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1: Se necesita maestro especialista en techo en Concepción. Comunicarse al más 5699-886-8553. 99-886-8553. Constructora requiere maestro con experiencia en aplicación de sistema AIFS, aislación térmica exterior, para obra en ejecución, conocimiento en trabajos estructurales, persona responsable, comprometida, con capacidad para trabajo en equipo. Interesados, enviar su currículum indicando experiencia laboral y datos de contacto. Más 5696-609-9852, 96-609-9852. Se necesita para equipo de trabajo en Talcahuano, sector Arenal, maestro multifuncional con experiencia comprobable en mantención, reparación y ejecución de trabajos en diversas especialidades. Conocimientos requeridos: soldadura, electricidad, gasfitería, obras menores y mantenciones generales, interpretación y ejecución de trabajos en terreno. Interesados, enviar su currículum al correo guerrero.tamblay@gmail.com. Tamblay termina con Y. guerrero.tamblay@gmail.com, indicando experiencia, referencias y pretensiones de sueldo. Panadería de Hualpén necesita maestro panadero con amplia experiencia, ética laboral y profesional, comprometido con el oficio y la panadería. También necesitan repartidor de pan, con licencia de conducir, documentos al día. Deben tratar en la dirección Pilpilco 8926 o comunicándose al 94-905-3603. 94-905-3603. Empresa Eléctrica busca prevencionista de riesgo para trabajo en la zona de Concepción. Con o sin experiencia, comunicarse más 56-96-495-9995. 96-495-9995.

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0: Cambalache. 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
1: 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Nuestro correo electrónico, radio@femeninafm.cl. Se vende camioneta Ford Ranger Limited 2011. En 8 millones de pesos, precio conversable. Contacto el más 56-936-228-3570. 936-283570. Se vende moto, triciclo de paseo para adulto mayor en 550 mil pesos, con muy poco uso, valor conversable. Contacto el más 569-97-92-1650. 997-92-1650. Se vende un par de zapatos de seguridad color café número 43 de caña alta. Contacto el más 56-9419-09-180. Más 56-9419-09-180. Se arrienda parcela para antenas telefónicas. Contacto el 98-544-8512. 98-544-8512. Se arrienda una casa chica, sector Los Fresnos en Concepción, con entrada independiente. Es una pieza grande, cocina americana, living, comedor, baño, para persona sola, mayor o matrimonio que trabajen. 250 mil pesos el valor. Contacto el 95-67-44-725. 95-67-44-725.

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0: ¿Qué tal, queridos amigos? Qué gusto más grande saludarles, qué placer más inmenso compartir con ustedes a esta hora una nueva Botica del Ayer. Me pillaron tomando agua. Qué importante alimento es el agua, qué importante elemento es el agua, fundamental para nuestra vida. Hablaremos de los beneficios de tomar agua y hablaremos también de lo detrimento que puede ser el no beberla, ¿ya? Conversaba yo con un amigo, me decía: doctor, yo lo escucho en la radio hace 15 días que lo estoy escuchando, porque he estado aprendiendo de lo que es la vida, aprendiendo de cómo manejarme de mejor manera en ella, y cada tips que usted entrega yo lo voy anotando. Me pareció fantástico. Así que saludo a quienes se están integrando por primera vez a nuestra programación. Tenemos a don Eric también por acá. ¿Cuál es el apellido de don Eric? ¿Cuál es su apellido, Eric?
1: Slot.
0: Bueno, un amigo

0: dominicano. Lo saludo a un amigo dominicano que habla solo inglés y vino acá a la botica y justo se encontró conmigo con la suerte de que yo hablo todavía un poquito inglés buscando los productos naturales. Ahí me va a mostrar su apellido. Bueno, pero se llama Eric, lo importante, Eric, lo saludo a él también. Y fíjate qué importante es esto que te digo al inicio de cada programa, porque vamos a aprender algo importante. ¿Qué es lo que pasa con nuestro organismo que necesita el agua? ¿Qué pasa cuando nosotros consumimos agua? ¿Ya? ¿Cuáles son los beneficios de beber agua? Pero también vamos a aprender los problemas que genera el no tomarla. Y es aquí donde se hace lo redondito que decían entonces estos nuevos auditores que se han incorporado a la botica del ayer. Así es que hablaremos de eso, hablaremos también de los complementos naturales que Madre Tierra tiene para ti, para tu mejor calidad de vida, para tu mejor salud. Hablaremos de Bicolon, de las perlas de la vida, del flexi articular, del 60-90 para bajar de peso, de la colagenina, un potente antioxidante. Eric justamente venía por eso, un producto que mejorara. ¿Qué edad tienes, Eric? ¿Qué edad tienes tú? How old are you? Dale micrófono, por favor, ahí.
1: 59.
0: ¿Perdón? Excuse me, say it again.
1: 59.
0: Okay, Eric. ¿De qué parte de tú eres americano, pero no eres americano, verdad? You are American, but you're not American.
1: Es verdad.
0: Es verdad. ¿Cómo es la cosa? ¿Cómo es la historia? Porque recién lo planteé.
1: En español.
0: Breve, en un segundo. No sabe. You don't know the words in Spanish, but sí. You are Dominican.
1: Sí. Es verdad.
0: Dominicano.
1: Dominicano.
0: De la República Dominicana.
1: Sí.
0: Y no hablas español.
1: El solamente gringo como así.
0: Ya está, mire, ve, así es esta botica de internet. Thank you, Eric, thank you.
1: Muchas gracias.
0: Encantado, chao. Welcome. Bueno, él viene a buscar los antioxidantes, este gran complemento, este gran suplemento antioxidativo que justamente es tan importante. Tú sabes que particularmente en los Estados Unidos de Norteamérica se han preocupado mucho esto de la acción antioxidativa. ¿Sabes por qué? Porque el gran problema de salud en los Estados Unidos, yo que vivía allá y yo que estoy constantemente dando conferencias en este lugar del mundo, el gran problema tiene que ver con los hábitos alimenticios. Lo hablaba con una amiga gastroenteróloga, lo conversé. El gran problema de la obesidad, el gran problema de los cánceres colónicos, el gran problema de la vesícula biliar que tienen, todo nace en sus hábitos alimenticios. Entonces, estamos con una cantidad enorme de nuevos casos, insisto, de sobrepeso, de obesidad, de hipertensión, de dislipidemias y sobre todo de cánceres digestivos y de cáncer de mamas, me decía. Fíjate, los problemas vesiculares, me lo decía esta doctora, los problemas vesiculares, muchas veces uno cree que aumenta la incidencia del cáncer colónico. Por eso se extirpa como primera medida, se aplica la cirugía. Pero me decía, ¿sabes? Polito me decía, hay una relación muy íntima entre los problemas de la vesícula, los cálculos biliares, y el cáncer de mamas. El cáncer de mamas. Preste mucha atención. Entonces, bueno, ¿qué ha hecho el pueblo norteamericano? Lo que se requiere es que cambien sus hábitos alimenticios. Pero con la campaña publicitaria, con la industria alimentaria, con los millones de dólares que están detrás de esta industria, que no están dispuestos a soltar ya ese tan interesante negocio, han tenido que empezar a buscar por otras vías como protegerse. Una de las vías más potentes y efectivas es el uso de antioxidantes, sustancias que van a ir actuando a nivel de nuestras células, de nuestras membranas celulares, a través de nuestros tejidos, a través de nuestro organismo todo, en lo que es el proceso de prevención de la oxidación prematura. Un alimento ácido, un alimento altamente refinado, estos hábitos que indigestan nuestro sistema digestivo, donde, tú sabes, yacen ahí millones de neuronas, 100, no sé cuántos, ya no sé cuántos millones de neuronas están en el sistema gastrointestinal. ¿Qué hacen entonces? Comienzan a buscar suplementos alimenticios. Por eso es que llega gente así como Eric acá a nuestra botica, y que obviamente gracias a la fortuna que tenemos de dominar diferentes idiomas, podemos conversar con ellos y entregarles, en este caso, la colagenina. Entonces, toda esta explicación para que entiendan. Mucho más fácil sería que el pueblo americano cambiara sus hábitos alimenticios, como lo estás haciendo tú, empezar a tomar más agua, empezar a consumir más fibra, comer más frutas, aprender a comer las frutas. Ojo, insisto en esto, las frutas no se comen como tutti frutis. El otro día, gentilmente, estábamos en una reunión y viene una persona y me trae de regalo una compota con frutas. Traía kiwi, traía manzana, traía naranja, traía de todo. Y yo no pude comerla, tuve que... es maleducado y no me la consumí, y luego me tomé el tiempo de explicarle el por qué. De hecho, si tú te fijas un tutti frutti, al rato se comienza a sentir esa energía electromagnética de choque que tienen cada uno de estos componentes frutales. Las frutas deben ser consumidas de a una y siempre con un orden: en la mañana las ácidas, en la tarde las dulces. Entonces, si nosotros aprendemos a cambiar los hábitos alimenticios, vamos a dar cuenta que hay muchos suplementos alimenticios que no vamos a necesitar tomarlos. No vamos a necesitar consumir dosis de antioxidantes para evitar la oxidación prematura de nuestro sistema cardiovascular, de nuestro sistema linfático, de nuestros tejidos, de nuestro sistema muscular, de las células todas. Pero bueno, mientras no lo hagan, no lo consiguieron ya. Llevan más de 2 décadas o 3 décadas desde que yo tengo juicio en esto, uso de razón en el campo del mundo científico. Yo egresé de la Universidad de Chile hace ya ratito y he estado observando lo que ha pasado en estas comunidades de países desarrollados, y por mucho que han intentado, no lo han logrado. Entonces, por eso es que están hoy día suplementando su alimentación, como lo tenemos que hacer de una manera u otra casi todos. ¿Ya? Casi todos, porque tenemos esta vorágine que nos involucra en hábitos de vida tan antinaturales. Hay gente que se salta el desayuno, por ejemplo. Qué tremendo, qué antinatural no hacer su desayuno. Es fundamental el desayuno, por eso se llama desayuno, romper el ayuno de la noche. Hay gente que come a deshoras, o que hace solo 2 grandes comidas al día y come 2 veces al día. Eso no puede ser. O hace toda su comida por la noche, hace un pequeño refrigerio a veces en la mañana o a la hora de almuerzo, un pequeño lunch chiquitito, y por la noche rompe el refrigerador y se lo come todo. Eso es realmente antinatural. No debe ser así la manera en que nosotros comemos. Entonces, para rectificar todo eso, para rectificar tu salud a nivel digestivo, tienen que ir apareciendo complementos naturales, de los cuales, gracias a Dios, tenemos a Madre Tierra para entregarnos los más idóneos, y aquellos productos que también mantengan una pureza, una estabilidad. Hay un respaldo científico detrás de ellos. Así es que, bueno, vamos a estar justamente compartiendo con ustedes toda esta información. Soy el doctor Leopoldo Moreno, y como todos los días a esta hora, les invito a dar gracias, a dar unas grandes y grandilocuentes gracias al Creador de todo, a Jehová, a Dios, que nos ha permitido estar una vez más en esta agradable y yo diría ya tan familiar compañía. Me encanta estar haciendo esta pega, este trabajo. Me encanta ser el químico farmacéutico de cabecera suya. Me encanta que cuando usted piensa en una botica, piense en Madre Tierra. Yo soy su boticario, amigo. Soy el doctor Leopoldo Moreno, compartiendo contigo.

0: La salud de nuestro sistema musculoesquelético también es algo importante del cual tenemos nosotros que cuidarnos y preocuparnos. Flexia articular es el nombre del más importante complemento natural que viene a restaurar lo que es la salud ósea. Artritis, artrosis, reumatismo, trastornos osteopáticos, dolores articulares en general, deterioro en lo que es la funcionalidad de nuestro sistema musculoesquelético, y desde muy temprana edad tú puedes ya comenzar a tomar flexia articular. Nosotros hemos pensado muchas veces que el flexia articular es un producto privativo para la gente mayor de edad. Ya la gente, los de esta, no sé, tercera y cuarta edad, que somos nosotros, ¿ya? Y son las personas que necesitan, pero nos hemos sorprendido porque personas más jóvenes han ido a Madre Tierra a buscar el flexia articular. ¿Por qué? Porque están haciendo tendinitis a repetición, bursitis, etcétera. Y se ha descubierto que sobre todo hoy día los jóvenes, por también malos hábitos en lo que es la vida propiamente tal, viven episodios de sedentarismo bastante marcados y luego dejan un día a la semana como para practicar deporte, y lo hacen con tanta fuerza, con tanta vehemencia, que aparecen los desgarros, aparecen estas inflamaciones, etcétera. Entonces, esa es una de las razones. La otra razón es que la alimentación hoy día altamente refinada, el estrés con el cual cohabitamos todos, elevan nuestros niveles de colesterol endógeno, o sea, el que producimos nosotros, y con ello también se elevan los niveles de triglicéridos, y estos triglicéridos tienen como consecuencia un daño a nivel de estos sistemas de tensión o estos sistemas de soporte, como son nuestros músculos y tendones. Entonces, esa es la razón de por qué a más temprana edad hay personas que están tomando el flexia articular. Y llegamos también a los chicos en la edad del crecimiento. Y la verdad, yo en un momento me había sorprendido esto, porque muchos médicos en jovencitos en edad del crecimiento le estaban recetando el flexia articular para los chiquitos. A partir de los 8 años de edad ya pueden tomar complementos naturales de estos de Madre Tierra, todos ellos. Está así incluso por legislación, a partir de los 8 años ya pueden consumirlo, son productos naturales de libre venta. ¿Y por qué se lo estaban dando los médicos? Porque hay un tema bastante recurrente en sus consultas que tiene que ver con los dolores de los huesos. Tus hijos se quejan de que le duelen las piernas, que le duelen las pantorrillas, que le duele el cuerpo, que se quejan de dolores óseos. Dicen, no, me duele el esqueleto, me duelen los huesos, me duelen las piernas, mamá. Y llega la mamita o el papá o ambos, llegan con su hijo ahí a la osteópata del traumatólogo, y sorprendentemente se van con una opinión que es, no tiene nada, pero ¿cómo esos dolores no lo dejan dormir? Esos dolores no lo dejan dormir, créame. Esos dolores al chico me lo tienen rindiendo mal en el colegio, está complicado, mi hijo. No, y no es que duelan los huesos, y ahí el médico se los explica. Lo que duelen son, en la etapa del crecimiento comienzan a crecer los huesos, ¿verdad? Comienzan a crecer. Y los músculos y tendones comienzan a estirarse. Entonces el dolor viene provocado de ese estiramiento, de esa sobreexigencia que está sufriendo este sistema de estabilidad, por decirlo de alguna manera. Entonces, por eso, muy bien, muchos médicos hoy día están recetando también para los jóvenes en la edad del crecimiento tomar 2 cápsulas de flexia articular con el almuerzo. Pero obviamente quien más lo consume somos nosotros, las personas que comenzamos a desarrollar dolencias reumáticas. Por ahí un doctor nos decía el otro día en una entrevista, ya a los 60, 70 años, estos reumatismos son universales, o sea, no hay quien se salve. Ni usted, doctor Moreno, todos tenemos un desgaste articular. Puede que usted se vaya acomodando un poquito mejor, tenga un mejor cartílago por su alimentación, pero de una manera u otra todos vamos a padecer de este reumatismo, porque es una dolencia crónica de desgaste, es un desgaste natural de nuestro cuerpo. Entonces, a tomar flexia articular, este gran complemento natural para nuestros huesos, exclusivo de Madre Tierra.
1: Estamos junto a los amigos aquí en Madre Tierra. Interesante escuchar sus experiencias, todas reales, auténticas, fidedignas, con estos maravillosos complementos alimenticios. Son todos productos naturales que nacen del mar o de la tierra y que llegan a nuestras manos así, de forma tan simple que nos hacen estupendo, que mejoran nuestra salud, nuestro estado anímico también, y nuestros huesos, nuestras articulaciones, nuestra estructura ósea. El caso de don Marco, que está llevando este flex articular, por acá de hecho está su bolsita, están sus flexis articulares. ¿Cómo está don Marco? ¿Contento?
2: Muy bien, buenos días.
1: ¿Y por qué está llevando este producto?
2: Bueno, porque en primer lugar porque es un producto bueno, por el efecto de mi trabajo, que de repente yo trabajo en la construcción, ya de repente estar a la orilla de playa, los hielos de repente, y además que ahora voy a un trabajo donde tengo que hacer enfierradura, que es fierro pesado, fierro grueso, entonces para reforzar y proteger un poquito mi estructura ósea.
1: ¿Qué pasaba antes de tomar el flex articular, don Marco? ¿Alguna molestia, algún dolor?
2: Bueno, la verdad que sí, tenía alguna síntomas, ¿cierto?, en mis rodillas, de repente en mi tobillo, porque cuando era joven yo había sufrido mucho torcedura. Y me di cuenta que cuando yo tomaba el producto, ¿cierto?, esos dolores se iban. Y me sentía más ágil, porque de hecho, ahora flexi articular creo que viene potenciado con magnesio más encima. O con
1: efectivamente.
2: Otro. Claro, entonces uno se siente mejor. Pero había dejado de tomarlo, por eso que ahora voy a retomar de nuevo.
1: Y que están a nuestro alcance.
2: Claro.
1: Oiga, don Marco, este flexi articular, al momento de tomarlo usted por primera vez, ¿tenía tus dudas o pensó de inmediato que era bueno, que era eficaz?
2: La verdad que yo antes nunca había tomado productos naturales, porque estos no son productos, digamos, químicos, cosas así,
1: no son medicamentos,
2: claro.
1: Son complementos alimenticios.
2: Claro, son naturales. Yo no había tomado, pero yo viendo al doctor, escuchando la radio, en varios programas de radio que lo he escuchado, ya que me gusta la música, la radio, y ahí escuchando sus programas como que me fue despertando esta curiosidad, y ahí me di cuenta, porque ahí empecé a tomarlos yo y me hacían bien.
1: ¿Lo ha recomendado, lo ha sugerido a otra persona? ¿Ha hablado del producto flexarticular con
2: sí,
1: nadie de la casa, por ejemplo?
2: Sí, de hecho, mi compañera, como le contaba yo, que ella como le gusta comer un poquito, ¿cierto? Y por el peso empezó a experimentar dolor en su rodilla. Entonces ahora ella también fue la que me colaboró para que trajéramos para los dos. Y de hecho le vamos a pasar un frasco a su mamá, porque también su mamá tiene un problema por aquí en la cadera, y para que ella vea si realmente, y yo tengo fe que le va a ir bien.
1: Es decir, toda la familia de don Marco está con flex articular, no solo enfrentando los dolores actuales, sino evitando, previniendo artrosis, reumatismo, algún problema grave a futuro, ¿cierto?
2: Claro, sí, porque digamos esto es como un banco que uno hace, es como un ahorro que uno está haciendo para su cuerpo.
1: Es una inversión.
2: Claro, una inversión, justamente.
1: ¿Y cuál sería su consejo, su recomendación a quienes están viéndole, escuchándole a esta hora?
2: Bueno, como yo, o sea, que hagan como yo, que a pesar de que yo no sabía, no conocía y no tenía noción de que esto realmente era bueno y era efectivo, que lo prueben, pues, que vean que realmente el producto es bueno y les va a ayudar en lo que es el cuerpo, los huesitos, ¿cierto? Que es una de las áreas que de repente somos afectados.
1: Bueno, usted lo ha dicho todo, Marco. Hay comentario, doctor, ¿le parece ahí en la botica del ayer? Muy positivo, muy contento, muy jovial, con mucha fe, con mucho entusiasmo, don Marco tomó el flex articular. Usted tiene la palabra. Adelante, doctor.
0: Muchas gracias, don Roberto. Qué bueno, qué tremendo testimonio. Mira, y me tocó justamente otro, casualmente, don Marcos Rivas, no el mismo Marco, otro Marcos, que su hijo practica tenis, ¿ya? Y su hijo Jerónimo, ¿ya?, había tenido un problema osteopático también. Y bueno, se conjugó todo, que su madre médico también, decidieron tratar a este jovencito con el mismo complemento, flexi articular, que en más palabras, un producto natural que verdaderamente va a restaurar lo que es el cartílago, principalmente el cartílago, viene todo lo que es la progenia del cartílago, que cuando hay una osteoartritis es lo que se pierde, se destruye, se rompe. Entonces te invito a hacerlo como hacía este Marcos, el otro Marcos, todos los Marcos, es como para ponerlo en un marco todo esto, ¿ya? Para ponerlo en un marco, porque sin duda estas historias revelan experiencias que tú puedes también vivenciar muy pronto cuando comiences también a tomar el flexi articular. Y mira qué bueno, su señora con el problema del sobrepeso. El problema del sobrepeso es un tema que, además de lo estético, tiene uno que fijarse en el tema del sobrepeso por el trastorno cardiovascular, por el problema de la fuerza de gravedad, que va a significar también un deterioro en el caso de ella, en las rodillas. Importante. Y lo estaban haciendo también, mira qué bueno, con su suegra. Porque dijo, le llevamos a la mamá. Me imagino que era la suegra. ¿ya? Importante. Uno tiene que querer llamar a las suegras. Dicen que un día Jesús llegó a la casa de Pedro a comer. ¿Sabía eso, no? Y se instalan los apóstoles y Pedro, imagínate a Pedro, se tira en el sillón ahí, estaba en su casa. Y le dice a su maestro, mira Jesús, aquí vas a probar las mejores empanadas, no sé, los mejores platos, los mejores huevos revueltos, los vamos a comer acá. Porque mi suegra los prepara. Y la suegra de Pedro, ¿qué pasó? Que estaba enferma. Estaba enferma la suegra de Pedro, estaba con fiebre, estaba muy complicada la pobre. Entonces estaban todos los apóstoles así con un diente, muertos de hambre. Ya, iban todos esperanzados en iban a tener una tarde pantagruelesca, nada. La suegra estaba enferma. ¿Qué hizo Jesús? Un milagro. Sanó a la suegra. Eso tenemos que recordarnos siempre nosotros. Cuando veamos a nuestra suegrita enferma, pidámosle a Jesús que la sane. ¿Ya? Tenemos que estar siempre nosotros proclives a que, porque cuando la suegra está bien, pareciera como que toda la familia anda bien. A veces tienes problemas tú con la pareja, pero la suegra te lo arregla. ¿Quién te cuida a los niños? La suegra. Entonces, vamos a hacer un homenaje a las suegras con este gran producto Flexi Articular. No es un producto para suegras, pero muchas suegras lo pueden tomar para aliviar las dolencias reumáticas. Junto a Flexi Articular, nos vamos ya a la pausa. ¿Sí? Pausa. Ok, me gustó esto de las suegras. El único que se salvó de la suegra, ¿quién fue? Adán, el único que no tuvo suegra. Pero tuvo un suegro, dicen. Que lo tenía cortito, le decía Adán, puedes comer de todo menos del árbol del conocimiento. Ahí te vas a caer. Por eso de repente hay que tener claro y cuidado con eso, del exceso de conocimiento, sobre todo hoy día que hay tanta información. Bueno, nos vamos a la pausa con el tema del agua, ¿te parece? Voy por lo menos a adelantarte una parte. El agua es un fundamental nutriente que requiere nuestro cuerpo. Cuando una persona no consume suficiente agua, ¿cuánta agua me dirás tú? Te lo voy a decir de inmediato. Pero cuando una persona no consume suficiente agua, comienza a desarrollar problemas renales, entre otros, renales, intestinales y también circulatorio. Feliz de haber trabajado para ti un día más y los invito a cada uno de ustedes a un nuevo encuentro. Felicidades. Será hasta entonces. Y al finalizar, como siempre, les dejo el mensaje para mí más importante y vital. Pongan siempre primero a Dios por sobre todas las cosas. Y luego al hombre.
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Muy buenas noches. A partir de este momento, vamos camino a la medianoche. Les invitamos entonces a disfrutar de nuestra compañía.

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Cuentan de un sabio que un día tan pobre y mísero estaba que solo se sustentaba de unas hierbas que comía. ¿Habrá otro, entre sí decía, más pobre y triste que yo? Y cuando el rostro volvió, halló la respuesta, viendo que iba otro sabio cogiendo las hojas que él arrojó.

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Los suspiros son aire y van al aire. 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Dime, ¿cuándo el amor se olvida? ¿Sabes tú a dónde va?

Saber cómo envejecer es la obra maestra de la sabiduría y uno de los capítulos más difíciles en el sublime arte de vivir.

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0: económica golpeado la menor producción minera. En paralelo, el presidente Kast elogió el modelo de reducción de impuestos en Paraguay, que ha sabido ordenar la casa, dijo. Tras una reunión en Montevideo, el mandatario de Uruguay manifestó su voluntad de firmar el acuerdo multinacional por seguridad. Alerta roja en Pucón y Villarrica por los fuertes vientos de la Araucanía. Hay más de 120.000 clientes sin energía eléctrica. Meteorología proyecta un fenómeno del Niño muy intenso para este invierno y primavera. La moneda ingresará indicaciones a la ley de responsabilidad penal adolescente. Por ejemplo, se impulsará que los condenados por delitos graves que cumplan 18 años sean trasladados a cárceles de adultos. El gobierno detectó que más de 1,4 billones de pesos transferidos a fundaciones durante la administración anterior no acreditaron su rendición. La oposición pide aclarar los hechos, pero acusan una cortina de humo. Pese a la resistencia de ministro Quirós, se concretó la mesa de diálogo para acuerdos en la mega reforma, encabezada por la presidenta del Senado. Se volverán a reunir este viernes. Parte del oficialismo calificó de absoluto bochorno el fracaso de la acusación constitucional contra el ex ministro Grau. Los dardos apuntan hacia los republicanos y los nacional libertarios. En el mundo, desde Colombia reportan que el presidente Petro firmó la extradición a Chile de Larry Changa, uno de los líderes del Tren de Aragua. Los terremotos en Venezuela dejan más de 2.200 fallecidos en medio de las labores de rescate y una posible crisis sanitaria. Y en los deportes, Bélgica dio vuelta al compromiso y eliminó a Senegal del Mundial. También avanzaron a octavos Inglaterra y Estados Unidos. La Calera derrotó a la U, ahora por Copa Chile.
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0: ¿Cómo están? Buenas noches, bienvenidas y bienvenidos a esta edición del Diario de Cooperativa que hacemos desde un Santiago con baja temperatura, tan solo 3 grados a esta hora acá en Santiago, la humedad sobre el 80%, esperando una mínima de 1 grado bajo cero y una máxima que llegará a los 14, muy similar a lo que ocurrió durante este miércoles acá en la capital, también con cielos despejados para este jueves. Misma condición que se repite en Rancagua, en Valparaíso, espero una máxima de 15, también de 14 en La Serena y Coquimbo, aunque con cielos parciales. Nubosidad durante la mañana en Talca, espera una máxima de 12 grados, en Chillán esperan solo 10, aunque en Chillán, ahí en el Ñuble, la mínima será de 3 grados bajo cero. Solo en Concepción espera 12 de máxima, al igual que en Temuco y Valdivia, 11 para Puerto Montt, 4 para Coyhaique. Parcial en Punta Arenas, espera una máxima de 7 grados. Nubosidad en el norte, en Arica y en Iquique, esperan una máxima de 20. Parcial en Antofagasta, espera 18, al igual que en Copiapó. Hay que sumar también Rapanui con algunos chubascos, espera una máxima de 21 y ojo en Juan Fernández, espera una máxima de 13 grados, aunque toda la jornada, incluso hasta el viernes, se esperan chubascos, ráfagas de viento de hasta 50 kilómetros por hora y también probables tormentas eléctricas, es lo que dice la Dirección Meteorológica de Chile. Bienvenidas y bienvenidos, comienza el Diario de Cooperativa.
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0: Vamos a comenzar con la información que mencionábamos en titulares. La moneda ingresará indicaciones a la ley de responsabilidad penal adolescente. Esto recordemos a raíz de la tragedia de esta encerrona que ocurrió en San Bernardo. Por ejemplo, se impulsará que los condenados por delitos graves que cumplan 18 años sean trasladados a cárceles de adultos. También hay otro tipo de indicaciones que va a presentar el Ejecutivo. Brian Gálvez con los detalles. Brian, buenas noches.
3: Buenas noches, Francisco. Claro, esto luego de que alcaldes de Chile Vamos llegaran hasta La Moneda para solicitar acelerar la tramitación de la reforma a la ley de responsabilidad penal adolescente. El gobierno anunció que presentará indicaciones para endurecer las sanciones de los delitos más graves cometidos por menores de edad. La jornada estuvo marcada precisamente por el anuncio del ministro de Justicia, Fernando Rabat, quien confirmó que el Ejecutivo ingresará modificaciones al proyecto que actualmente se tramita en el Congreso. Más tarde, el ministro de Seguridad, Martín Arrau, entregó detalles de la propuesta, la que incluye cambios al régimen de sanciones para adolescentes y nuevas herramientas para combatir el reclutamiento de estos menores por parte de organizaciones criminales. Consultado sobre la posibilidad de que adolescentes puedan ser juzgados bajo la justicia penal ordinaria, se confirmó que el gobierno pondrá a discusión inmediata el proyecto que permitiría, en determinados casos, que menores entre 14 y 18 años sean juzgados como adultos. Pasemos a escuchar precisamente las palabras del ministro Arrau.
4: Vamos a poner discusión inmediata, un proyecto de ley que ya estaba en el Congreso, pero haciéndole una serie de indicaciones. Primero, habilitar a que los menores de edad de 14 años a 18 años puedan ser juzgados como adultos si es que lo solicita el fiscal y un juez así lo decide, en un catálogo de 17 delitos bastante amplio, de los delitos más graves. Además, los adultos que cometan delitos que efectivamente de menor hayan cometido delitos de este catálogo de 17 delitos ya no van a tener irreprochable conducta previa, que hoy día se le borran los antecedentes a los menores. Bueno, eso ya no va a estar disponible. Además, que cuando cumplan 18 años cumplimiento de condenas de este catálogo de delitos, pasarán, si el informe es favorable del servicio de reinserción, a un penal administrado por Gendarmería, un penal de adulto.
3: Como escuchábamos, la propuesta busca que los delitos de mayor gravedad cometidos por adolescentes puedan ser sancionados bajo el régimen penal de adultos, además de eliminar algunos beneficios que actualmente contempla la legislación para quienes delinquen siendo menores y luego reinciden en la edad adulta. El paquete de indicaciones también incorpora medidas para endurecer las penas contra quienes recluten niños, niñas y adolescentes para cometer este tipo de delitos, una práctica que, según el gobierno, ha ido en aumento en el contexto del crimen organizado. Finalmente, el ministro Arrau aseguró que esta reforma estará acompañada de un trabajo estratégico conjunto entre el gobierno, el Ministerio Público y las policías, Francisco.
2: Claro, un tema que profundizó el Ejecutivo durante esta jornada. De hecho, Brian, también lo tenías en cuenta, lo que decía durante este miércoles el ministro de Justicia, Fernando Rabat, en una actividad que se realizó durante la tarde y en el que, dentro de estos puntos, mencionaba también, por ejemplo, que no se iba a reducir la edad para imputar como adultos a estos adolescentes. Eso está descartado, pero están consigo estas indicaciones que tú mencionabas. Gracias, Brian.
3: Buenas noches.
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2: Vamos con la economía, otro tema de la jornada, de las dos últimas jornadas en rigor. Ahora con otro índice que alerta en torno al crecimiento económico. Hablamos del IMASEC de mayo, que registró una baja del 0,9%, acumula 5 meses de retroceso. De hecho, a nivel de los expertos, también de las autoridades, se está evaluando el tema del riesgo de recesión técnica. Gloria Gutiérrez tiene el informe.
6: El Banco Central dio a conocer el negativo IMASEC de mayo, que disminuyó 0,9% en comparación al mismo mes del año pasado. Las reacciones por parte del gobierno llegaron en voz del viceministro de Economía y Minería, Daniel Mas, y del propio presidente José Antonio Kast, que en el marco de su visita por Paraguay se refirió a los últimos indicadores, calificando la situación del país como una enfermedad económica.
7: Recibimos una economía estancada y golpeada desde la segunda mitad del año pasado. El único camino para volver a crecer y generar empleo es que juntos reactivemos el país. El proyecto de reconstrucción y desarrollo económico esencial establece las bases para que Chile vuelva a progresar.
8: Chile hoy día pasa por un momento complejo en temas de IMASEC. Hemos conocido recién cifras que prenden más de una luz de alerta. Y también ayer conocimos cifras de desempleo muy altas que vienen ya de largo tiempo, pero que tenemos que revertir. Nos olvidamos de que íbamos ascendiendo y progresando. Nos dimos cuenta tarde de que teníamos una enfermedad económica.
6: El IMASEC de mayo está explicado por una menor producción de bienes, sobre todo los mineros, de menos 11,6%, mientras que el IMASEC no minero marcó un alza de 0,7% anual. Esto significó el quinto mes consecutivo con valores bajo cero, una situación que no ocurría desde el 2020 y que acerca al país a una denominada recesión técnica, cuando ya se completan 2 trimestres con esta condición. Escuchamos reacciones de expertos ante la cifra, Héctor Osorio de PKF Chile y a Nicolás Román, académico de la Facultad de Ciencias Económicas y Empresariales de la Universidad de los Andes.
9: Los economistas esperaban una contracción, no lo veo como una situación que debiera preocuparnos excesivamente. Tenemos además dos situaciones que son importantes, la aprobación de la ley miscelánea y también el efecto agregado del precio de los combustibles fósiles que debiera generar efectos positivos.
10: Se explica básicamente por la caída en la producción de bienes, que pesa un 35% dentro del IMASEC, y de eso un tercio es minería, que cae cerca de un 11,6%. Tiene varios factores: estancamiento en la producción, minas muy viejas, una alta base de comparación explican esta caída.
6: El IMASEC se suma a la tasa de desempleo en el trimestre marzo-mayo, que creció al 9,4%, la más alta en los últimos 5 años. Por parte de la Cámara Nacional de Comercio, en tanto, relevaron el desempeño del comercio comercio y del servicio en este IMASEC de mayo, que hubiese tenido una caída aún mayor, señalan, donde el gran objetivo ahora está en reactivar la inversión y recuperar el empleo formal.
2: En materia económica, nos vamos a la Araucanía porque más de 128 mil hogares se encuentran sin luz allá en la zona, producto de los fuertes vientos. Senapred decretó alerta roja para Pucón y Villarrica, mientras que persisten las dificultades en las comunas cordilleranas, las conexiones, las rutas ahí en la zona. Claudio Arévalo nos cuenta.
11: Un masivo corte de energía eléctrica afecta a 128 mil hogares de la región de la Araucanía, producto de los fuertes vientos que se registran desde las últimas horas. La magnitud de esta emergencia llevó a las autoridades en las últimas horas a declarar alerta roja para las comunas de Pucón y Villarrica en el sector lacustre de la región, mientras que localidades de la precordillera se mantienen bajo alerta amarilla. Según informó Ian Gorayev, director regional de Senapred, en comunas precordilleranas se han registrado interrupciones de suministro eléctrico, además de caminos, por más de 10 horas. Las causas corresponden principalmente a cortes de cables del tendido eléctrico y a la caída de árboles sobre algunas viviendas y estructuras de estos sectores.
12: Tanto la comuna de Pucón como la comuna de Villarrica pasan a alerta roja debido a este evento meteorológico que está aportando con vientos, con rachas de hasta 100 kilómetros por hora. Si bien este fenómeno se va a mantener, va a ir declinando, mantendrá intensidades de entre 60 a 80 kilómetros por hora.
11: A esto se suma las dificultades que ocurren también en la cordillerana comuna de Lonquimay, que está prácticamente bajo la nieve y con fuertes vientos. El alcalde de esa comuna, Eduardo Yáñez, dijo que los equipos han estado trabajando arduamente en despejar las rutas y también en corregir las situaciones que ha dejado este sistema frontal de fuerte viento también para la cordillera de la región.
13: La comuna de Lonquimay actualmente se encuentra con alerta amarilla por las condiciones climáticas, considerando que tenemos viento puelche de hasta 100 kilómetros por hora. Tenemos cortes de camino también en la ruta durante el día por camiones que se atravesaron por la cantidad de hielo que existe. Esto considerando que nuestra comuna mantuvo temperaturas de 12 grados bajo cero justo después de una nevada. Además, tenemos más de 5.200 familias sin suministro eléctrico por una falla en la línea de transmisión que es propiedad de CGE.
11: Equipos de emergencia y compañías eléctricas trabajan en la reposición del servicio. Sin embargo, las condiciones climáticas han dificultado las labores en terreno, especialmente en las comunas limítrofes con la República Argentina. Finalmente, se indicó que este sistema frontal bajará su intensidad durante la jornada de hoy y mañana viernes, lo que permitiría avanzar más rápido en la normalización, especialmente del suministro eléctrico.
2: La situación en la Araucanía. En materia política, lo decíamos en titulares, los resultados del plan de inspección total al Estado, esta auditoría que está realizando el gobierno, hay nuevas informaciones en torno a este tema. Se reveló que más de 1,4 billones de pesos transferidos a fundaciones durante la administración anterior no acreditan su rendición. Desde la oposición respaldan que se aclaren los antecedentes, pero igual acusan de intentar instalar una especie de cortina de humo para desviar la atención de otros temas. Camila López lo cuenta.
14: El Comité Estratégico de Auditoría y Revisión Fiscal, creado por el Ejecutivo para revisar el uso de los recursos públicos durante el periodo 2022-2026, sesionó por cuarta vez y resolvió abrir nuevas investigaciones a los ministerios de Deporte, Energía, Agricultura y Salud tras detectar antecedentes que, a juicio del gobierno, requieren una revisión más profunda y la eventual determinación de responsabilidades. El reporte también advierte un uso creciente de compras por trato directo, incluso por sobre los niveles observados durante la pandemia, aunque lo que más ha llamado la atención es que durante el gobierno anterior se identificaron más de 5.4 billones de pesos transferidos a fundaciones y que debieron haber sido objeto de rendición. De ese total, más de 1.4 billones de pesos no acreditan rendición, siendo el CENSE, el Servicio de Protección a la Niñez, y la Subsecretaría de Agricultura los servicios con mayor proporción no rendida. A eso se suma que de las 177 fundaciones creadas durante el periodo, 79 no registran ninguna rendición, mientras que cerca del 60% de los fondos transferidos a estas organizaciones siguen sin respaldo documental. Escuchemos a la subsecretaria general de la Presidencia, Constanza Castillo.
15: Cuando el Estado transfiere recursos a una fundación, no termina ahí su responsabilidad. La obligación pública continúa hasta que estos recursos estén correctamente ejecutados, respaldados y rendidos.
14: Desde la oposición, en tanto, si bien respaldan que se investiguen todas las irregularidades y que se persigan las responsabilidades que correspondan, advierten que el debate sobre el uso de los recursos públicos no se puede utilizar como cortina de humo para desplazar otras discusiones relevantes como la situación económica del país. Habló el diputado y presidente del PPD, Raúl Soto, y la diputada del Frente Amplio, Tatiana Urrutia.
16: Lo que no puede ocurrir es que en base a generalidades se cree una nueva polémica política y comunicacional. Acá se debe dar una señal clara de transparencia, caiga quien caiga, pero sin utilizarlo de forma política.
15: Que se investigue todo lo que se tenga que investigar, porque nadie está por sobre la rendición de cuentas. Pero ya es evidente que el gobierno busca usar cada hallazgo como una cortina de humo. A un día de perder el tongo de la acusación constitucional y a una semana de quedar expuestos con el pésimo manejo del caso de los niños migrantes, otra vez busca instalar un titular para seguir hablando del gobierno anterior y no preocuparse de lo que pasa en el suyo. Una economía que se enfría, empleos que se pierden.
14: A las cuatro investigaciones anunciadas hoy se suman las ya iniciadas en Junaed, Transportes, Ciencia y Mujer, en el marco del plan de inspección total al Estado, cuyos resultados se continuarán presentando de manera periódica durante los próximos meses.
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2: Vamos a los deportes. Inglaterra, Estados Unidos y Bélgica. Pongo énfasis en Bélgica porque qué partidazo. Avanzaron a los octavos de final del Mundial. En el caso de Bélgica, Senegal iba ganando 2-0 en minuto 85 y Bélgica lo da vuelta incluso en el alargue. Además, la U perdió en Copa Chile frente a Unión La Calera. Un nuevo partido entre ambos. Y este jueves juega Colo Colo ante O'Higgins también por Copa Chile. Maximiliano Videla lo cuenta en Cooperativa Deportes.
17: Estados Unidos, Bélgica e Inglaterra clasificaron a los octavos de final de la Copa del Mundo este miércoles. El equipo inglés se impuso 2-1 a la República Democrática del Congo y enfrentará a México en la siguiente ronda. Por su parte, Bélgica se impuso a Senegal por 3-2 luego de ir perdiendo 2-0 y forzar el tiempo extra. Estados Unidos le ganó por 2-0 a Bosnia y se citó con los belgas justamente. Este jueves se jugarán tres partidos más de los 16avos de final. A las 3 de la tarde chocarán España y Austria con transmisión de Cooperativa. En la previa de ese partido, el técnico de la Roja Europea, Luis de la Fuente, puso a Colombia entre una de las selecciones candidatas a ser campeón.
18: Y Colombia, nosotros es la única derrota, bueno, dos, una de las derrotas que sufrimos fue contra Colombia. Y la verdad es que Colombia, si no la he metido en la relación de candidatas hasta ahora, pues lo meto ahora. Porque creo que tiene un nivel altísimo, unos futbolistas fantásticos, muy fuertes físicamente, muy rápidos y luego con una capacidad futbolística de calidad técnica también muy alta. Hay más que ver la delantera que tiene. Así que una grandísima selección.
17: Más tarde este jueves, a las 19 horas, Portugal enfrentará a Croacia también con transmisión de Cooperativa. Y la jornada mundialera la cerrarán Argelia y Suiza a las 23 horas. En el fútbol chileno, en tanto, Universidad de Chile perdió por 1-0 frente a Unión La Calera en el Estadio Nacional, en un encuentro válido por la Copa Chile. Los azules, de todas formas, siguen en la punta del grupo con 7 unidades. Colo-Colo, por su lado, juega este jueves frente a O'Higgins de Rancagua como visitante por la misma competencia. Fernando Ortiz adelantó el duelo frente al capo de provincias.
19: Tres victorias donde siempre nosotros intentamos buscar los puntos en sí, por decir, tanto de local, de visitante, somos un equipo que vamos a proponer y tratar de sacar una victoria. Lo hemos conseguido, pero a la vez estamos lejos de clasificar y prepararemos el partido para seguir creciendo y seguir sumando, que es lo más importante. Sí, nosotros no visualizamos si es de primera división o una categoría menor. Nosotros siempre enfrentamos al rival con el respeto que se merece y tratando de buscar el resultado. Sabiendo que O'Higgins obviamente es un equipo de local, juega muy bien y no viene bien quizás en la sumatoria de puntos para clasificar, pero nosotros iremos con lo que yo considere mejor, tratar de sacar un buen resultado.
17: En otros resultados de la jornada de Copa Chile, Deportes Limache y Coquimbo empataron 1-1 y La Serena derrotó como visitante 1-0 a Cobresal. Fue la información del deporte en el diario de Cooperativa.
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7: Son las 7 de la mañana, 30 minutos.

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3: Son las 8 de la mañana.

Son las 8 de la mañana, 35 minutos. 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
4: Oficialismo y oposición acuerdan conformar mesa política para destrabar la mega reforma. Meteorología proyecta un trimestre más lluvioso de lo normal por efecto de El Niño. Gobierno abre nuevas investigaciones tras detectar 1,4 billones sin rendición en transferencias a fundaciones.
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4: Hola, ¿cómo están? Les saluda Francisca Bahamondes, conductora de CNN Chile, y les doy la bienvenida a esta nueva edición de noticias junto a Radios Regionales. El gobierno instruyó nuevas investigaciones en cuatro ministerios luego de detectar más de 1,4 billones de pesos sin rendición en transferencias a fundaciones. Las indagatorias también consideran compras públicas y posibles irregularidades en el uso de recursos fiscales. Juan Cristóbal Chateau nos cuenta más. Hola, Juan Cristóbal, ¿cómo estás?
5: ¿Qué tal? ¿Cómo están? Sí, porque durante este miércoles se reunió en una cuarta ocasión este comité especializado a cargo de la Inspección Total del Estado, un análisis encargado por el gobierno en una de las primeras medidas tomadas por el presidente José Antonio Kast de estudiar cómo se está gastando el dinero fiscal a lo largo del territorio nacional. Durante la sesión de este miércoles hubo un foco principalmente en las fundaciones y cómo está funcionando y cómo se está rindiendo en específico el gasto de estas instituciones del fondo que reciben del aparato público. En concreto, se informó que entre 2022 y 2026 las fundaciones recibieron 5,4 billones de pesos por parte del Estado y 1,4 billones de ese dinero no fueron rendidos de forma adecuada. También se acusó que se crearon varias fundaciones durante ese mismo periodo, es decir, entre 2022 y 2026, y esas habrían recibido 11 mil millones de pesos, de los cuales 6.500 millones no cuentan con una rendición adecuada. Así lo comentó la subsecretaria general de la Presidencia, Constanza Castillo.
6: No se trata de revisar solo casos aislados. Lo que estamos haciendo es mirar el funcionamiento del Estado en su conjunto. Actualmente estamos avanzando en tres líneas simultáneamente. En primer lugar, la profundización de alertas vinculadas a los objetivos de auditoría. En segundo lugar, el trabajo general de auditoría desarrollado a través del CAIG, dirigido a 558 instituciones con 483 programas de auditoría recibidos. Y la tercera línea es la apertura de investigaciones específicas cuando los antecedentes muestran señales relevantes que justifican una revisión más profunda.
5: Esta situación, por cierto, refrescó la memoria en cuanto al escándalo del caso Convenios, y desde el oficialismo no tardaron en llamar a una investigación exhaustiva respecto a qué se estaba haciendo con esos fondos. Por el otro lado, desde la oposición acusan una eventual cortina de humo con esta información debido a las malas cifras que está obteniendo últimamente el gobierno. Así lo comentaron el diputado de Renovación Nacional, Eduardo Durán, y la diputada del Frente Amplio, Tatiana Urrutia.
7: Lo peor que le puede pasar al Estado es que se normalice el desorden en el uso de los recursos públicos. Durante el gobierno anterior se relajaron los controles para los amigos y hoy estamos viendo las consecuencias. Ahora no basta con detectar irregularidades. Exigimos que se llegue hasta el final.
8: Yo espero que esta auditoría que el gobierno está realizando y efectivamente tenga los resultados esperados, que le dé contundencia a la información que está socializando y sobre todo que si hay algunas cuestiones que son irregulares o revisten carácter de delito, se concurra a la Contraloría y al Ministerio Público respectivamente.
5: Asimismo, al igual que en los primeros reportes, donde se anunció una investigación interna a cuatro instituciones del Estado, se dio a conocer que serán sujetos a estas mismas indagatorias cuatro ministerios, en particular instituciones correspondientes a los ministerios del Deporte, de Energía, de Agricultura y de Salud.

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4: Carabineros detuvo a más de 60 personas tras un mes del plan 40 minutos, operativo estratégico que sumó 600 controles preventivos, incautación de armas y la clausura de 5 locales clandestinos de venta de alcohol.
3: Curanilahue.
4: Carabineros cumplió una orden de la Corte de Apelaciones de Concepción y desalojó una toma ilegal de 27 hectáreas en el predio San José de Icólico Norte, terreno perteneciente a la empresa forestal Arauco.
3: Chillán.
4: La sección de encargo y búsqueda de vehículos de carabineros logró la recuperación de 36 automóviles que mantenían encargo vigente por robo. Operativos que además dejaron múltiples detenidos en diversos puntos de la región.
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4: La Dirección Meteorológica de Chile proyectó un invierno más lluvioso entre julio y septiembre debido a la consolidación del fenómeno de El Niño. Las precipitaciones superarían los promedios históricos desde Coquimbo hasta Magallanes, aunque persiste la preocupación por el nivel de los embalses. Ornella Mellado nos cuenta más detalles.
6: La Dirección Meteorológica de Chile, DMC, pronosticó que el trimestre comprendido entre julio y septiembre registrará precipitaciones por sobre lo normal en gran parte del país. El meteorólogo Matías Pino explicó que aunque el primer semestre de 2026 ha sido más seco que el mismo periodo de 2025, el desarrollo del Niño debería revertir ese déficit durante los próximos meses.
7: Junio se presentó como uno de los meses más secos de los que tenemos registro, pero si nos enfocamos en el trimestre de marzo fue el mes más lluvioso. El pronóstico para los próximos trimestres pronostica un fenómeno del Niño que va a perdurar incluso hasta el 2027, primeros meses.
6: Según el informe, las lluvias superarían los promedios históricos desde la región de Coquimbo hasta Magallanes. En paralelo, la Dirección General de Aguas advirtió que el volumen almacenado en los principales embalses del país cayó cerca de un 20% respecto de junio del año pasado. Además, identificó 9 embalses críticos en las regiones de Atacama, Coquimbo, Valparaíso, Maule y Biobío con niveles inferiores al 20% de su capacidad.
4: El gobierno disolvió la unidad de búsqueda de orígenes y familiares de personas afectadas por adopciones ilegales a solo 4 meses de su creación. La Subsecretaría de Derechos Humanos argumentó razones de eficiencia, mientras exfuncionarios advierten un grave retroceso para las víctimas. El informe lo trae Carlos Maturana.
8: La Subsecretaría de Derechos Humanos determinó el cierre definitivo de la unidad de búsqueda de orígenes y familiares de personas afectadas por adopciones ilegales, forzadas u irregulares. La decisión quedó sellada a través de una resolución exenta que dejó sin efecto el organismo y significó la desvinculación total de su equipo profesional. Esta oficina especializada había sido creada formalmente en febrero de 2026 y su objetivo principal consistía en indagar administrativamente los casos a petición de los tribunales, coordinar la asistencia jurídica y elaborar el reglamento para un banco de huellas genéticas junto al servicio médico legal. Desde la Subsecretaría de Derechos Humanos argumentaron que la disolución busca resguardar la eficiencia de los recursos públicos, detallando que en sus meses de funcionamiento la unidad no recibió requerimientos desde el Poder Judicial. Por su parte, trabajadores desvinculados y fuentes internas del Ministerio manifestaron su profunda preocupación frente a esta reestructuración presupuestaria que, según apuntan, dejará al Estado sin la capacidad técnica ni el acompañamiento psicosocial necesarios para responder a las futuras exigencias legales y judiciales de las víctimas.
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4: El gobierno y representantes del oficialismo y la oposición instalarán una mesa política para buscar acuerdos sobre la mega reforma. La instancia funcionará en paralelo a la tramitación legislativa y abordará las diferencias artículo por artículo del proyecto. Daniela Pérez con los detalles.
10: Durante la tarde de este miércoles se anunció en el Congreso la conformación de una mesa política integrada por el gobierno y representantes del oficialismo y la oposición para avanzar en acuerdos sobre la denominada mega reforma, iniciativa que continuará su discusión en el Senado mientras se desarrollan conversaciones paralelas entre los distintos sectores. La conformación de la mesa se concretó luego de varios días de negociaciones e incertidumbre respecto de la disposición del Ejecutivo para abrir un espacio de diálogo político. El acuerdo se destrabó tras una reunión entre el ministro Quirós, la senadora Núñez y parlamentarios de Chile Vamos. Según explicó la presidenta del Senado, el objetivo será revisar la reforma artículo por artículo para acercar posiciones durante la discusión en particular. Entre los participantes también figuran las senadoras Paulina Bodanovich, Yasna Proboste y Claudia Pascual, quienes representarán a la oposición en las conversaciones.
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4: La Dirección Meteorológica pronosticó la llegada de intensas lluvias acompañadas de una masa de aire frío, lo que provocará un marcado descenso de las temperaturas en la zona, activando las alertas preventivas locales.
3: Chillán.
4: El Servicio de Salud Ñuble reforzó el llamado al autocuidado y la prevención ante el aumento de consultas respiratorias en la región, instando a la población a utilizar la red asistencial de forma responsable y mantener al día las vacunas.
3: Quillota.
4: El Servicio Local de Educación Pública de los Andes concretó la conectividad a Internet de alta velocidad en la totalidad de los establecimientos rurales de la provincia, beneficiando la digitalización escolar.

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2: Una investigación realizada en Chile detectó la circulación del virus de la influenza A en perros y gatos, aunque sin evidencia de transmisión hacia las personas. Los investigadores recomiendan mantener medidas de higiene y limitar el contacto con las mascotas durante cuadros respiratorios. El periodista de CNN Futuro, Matías Sandoval, nos trae los detalles.
3: Hola, muy buenos días. Y hace algunos años era común que los perros vivieran en el patio y los gatos pasearan gran parte del día fuera de casa. Hoy, sin embargo, la realidad es muy distinta, ya que nuestras mascotas duermen con nosotros, se suben al sofá, viajan en el auto y para muchas familias son también un integrante más del hogar. Y justamente esa cercanía fue la que llevó a un grupo de investigadores chilenos a hacerse una pregunta. ¿Qué tan expuestos están los perros y gatos a los mismos virus respiratorios que circulan entre las personas? La respuesta sorprendió. Y es que, como les decía, un estudio realizado en Chile y publicado en la revista científica internacional Zoonosis en Public Health detectó que el virus de la influenza A ha estado circulando silenciosamente entre mascotas, especialmente perros y gatos, muchas veces sin que sus dueños lo sepan. Según datos de este estudio, el 5,8% de los gatos y el 3,2% de los perros muestreados tenían el virus activo al momento de ser examinados. Además, el 55% de los perros y el 50% de los gatos muestreados ya presentaban anticuerpos, evidencia de que su organismo había combatido el virus en algún momento previo, o sea, que ya se habían contagiado. Sin embargo, el estudio también señala otro punto importante que hay que destacar, ya que este muestra que no existe evidencia de que esto sea una zoonosis, es decir, que los perros o gatos estén transmitiendo influenza a las personas. De hecho, los científicos creen que esto, en la mayoría de los casos, ocurre al revés, que somos nosotros quienes podríamos contagiar a nuestras mascotas. Y esto también explica por qué muchos animales ni siquiera presentan síntomas evidentes. Algunos pueden desarrollar tos, estornudos o decaimiento, pero otros cursan la infección prácticamente sin manifestaciones, por lo que el virus pasa completamente desapercibido. Y todo esto nos va mostrando que cada vez existe más evidencia de que la salud de las personas, la de los animales y también la del medio ambiente están profundamente conectadas y también vinculadas. Un enfoque que la ciencia conoce como una salud o One Health. Un enfoque que está siendo cada vez más aplicado justamente por los científicos. También, si no quiere contagiar y usted está con influenza, la recomendación también es simple: evitar el contacto muy estrecho con sus mascotas, también mantener una buena higiene de manos, también ahí llevar alcohol gel si es que, no sé, va por el metro, por la micro, por el colectivo. Y si nota también, por otra parte, que sus mascotas son las que presentan síntomas respiratorios, ahí muy importante no olvidar consultar a un médico veterinario. Bueno, estas son las recomendaciones y también, si quieren saber más sobre esta información, pueden revisarlo en Futuro 360 de CNN Chile.
2: Muchas gracias, Matías. Nos encontramos en una próxima edición.
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2: El colegio Netland School de Antofagasta se coronó campeón del Campeonato Nacional Escolar de Futsal Sub-12 tras vencer en la final disputada en el Polideportivo Rufino Bernedo, asegurando pasajes así al Mundial Escolar de Brasil 2027.
1: Puerto Montt.
2: La industria acuícola debate la necesidad de regular y permitir la contratación de buzos profesionales extranjeros para faenas de alta complejidad, buscando mitigar la escasez de personal calificado y elevar los estándares de seguridad en los centros de cultivo.
1: Osorno.
2: El Ministerio de Obras Públicas inició la licitación para la segunda concesión del tramo Río Bueno-Puerto Montt de la Ruta 5, proyecto que contempla una inversión de 621 millones de dólares y modernización de peajes.
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4: CNN Chile y radios regionales están en el Mundial de la FIFA 2026. Nos conectamos con nuestro enviado especial a Estados Unidos, Felipe Gallardo.
5: Muy buenos días, claro, seguimos con la información de lo que pasa en el Mundial de Estados Unidos, México y Canadá. Inglaterra derrotó a la República Democrática del Congo con una brillante actuación de su capitán, de Harry Kane, que marcó los goles para poder dar vuelta el partido al minuto 75 y 86. Ahora, los ingleses, el equipo de Tomás Tuchel, va a enfrentar el domingo en el Estadio Azteca al elenco de Javier Aguirre. Hablamos de la selección mexicana, que está completamente ilusionada con repetir su mejor actuación en una Copa del Mundo, que fue conseguir los cuartos de final en el Mundial de México 86. Y precisamente el Vasco Aguirre, el ahora técnico, jugaba en ese equipo. Así que hay que estar muy atento con lo que va a pasar el domingo, pero también revisamos otro partido de la jornada de este miércoles. Bélgica le ganó en la última jugada del partido a través de un penal en el minuto 125. Todo esto en el alargue por 3-2 a Senegal, en un partido que estuvo lleno de emociones y que es una víspera de lo que podemos vivir durante esta jornada, que realmente está muy interesante en el Mundial de Estados Unidos, México y Canadá, porque tenemos a una de las máximas candidatas a poder ganar el título, como es España, enfrentando a Austria a partir de las 3 de la tarde, un partido que se va a jugar en Los Ángeles. También tenemos otro duelo donde se va a despedir o Luka Modric del Mundial o Cristiano Ronaldo, esto teniendo en cuenta que Portugal se ve las caras con Croacia a partir de las 7 de la tarde, en un duelo que sin duda se va a llevar toda la atención durante esta jornada de jueves. Y también Suecia, Argelia juegan a partir de las 11 de la noche, así que bastante tarde se va a disputar este partido, su paso a la ronda de los 16 mejores del torneo. Sin dudas, muy interesantes cómo se ha desenvolvido estos 16avos de final del Mundial. Le da mucha entretención y épica, y también genera epopeyas, una fase más de eliminación directa, así que realmente estamos muy atentos a lo que puede suceder durante esta jornada. Como siempre, el mensaje: informarse a través de las plataformas de CNN Chile y de radios regionales.
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2: Las temperaturas de la superficie del mar alcanzaron un nuevo récord durante junio, impulsadas por el cambio climático y el fenómeno de El Niño. Expertos advierten que el calentamiento oceánico aumenta el riesgo de eventos climáticos extremos y afecta a los ecosistemas marinos. María Belén Araya con el informe.
7: Los servicios europeos Copernicus informaron que la temperatura de la superficie de los océanos alcanzó niveles récord durante junio. Según registró el Servicio de Cambio Climático, el 21 de junio, el mar llegó a los 20,86 grados Celsius, mientras que el Servicio de Vigilancia Marina reportó 21 grados, superando los máximos observados en 2023 y 2024. Los especialistas atribuyen este calentamiento al avance del cambio climático y a un fenómeno del Niño de intensidad excepcional. Felipe Kong, académico de la Facultad de Educación y doctor en Educación Ambiental de la Universidad Diego Portales, nos explica más.
8: ¿Por qué este récord preocupa tanto a la comunidad científica? Por la importancia que tienen los océanos. ¿Y por qué es preocupante? Porque durante muchos años se pensó que los océanos, claro, eran un reservorio de vida, ¿cierto? Pero nunca se consideró la importancia que tenía respecto a la absorción del más del 90% del exceso de calor generado por el calentamiento global. Cualquier récord de temperatura, básicamente, lo que genera es un indicador de un desequilibrio del sistema climático y, por ende, un aumento de las probabilidades de fenómenos extremos en los próximos meses. Entonces, por eso es una preocupación tan inmediata y a distinta escala, ¿cierto?
7: El informe indica que las altas temperaturas del océano favorecen una atmósfera más cálida, entregan mayor energía a las tormentas y aumentan la evaporación, elevando el riesgo de precipitaciones intensas, inundaciones y otros eventos meteorológicos extremos. Además, los expertos advierten que el calentamiento del mar contribuye al aumento del nivel de los océanos, acelera el deshielo y genera una creciente presión sobre los ecosistemas marinos, por lo que llamaron a mantener un monitoreo permanente de la evolución del clima global.
2: Hasta acá dejamos el resumen informativo. Nos volvemos a encontrar más adelante con más informaciones. Que estén muy bien.
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17: Son las 9 de la mañana, 30 minutos.
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1: Hola, hola, hola, ¿qué tal? Buenos días, ¿cómo están? Un gusto saludarles en este frío, nuevamente frío día. Ya estamos a día jueves, esta semana ha sido de mucho frío. Jueves 2 de julio de este año 2026. Julio llegó congelado. Vamos a saludar a las amigas de nombre Gloria, las Gloritas, muchísimas felicidades para todas ellas. Qué lindo nombre, Gloria. Muchas felicidades. Tengo una amiga muy querida para el lado de Quillón. Un besito para Gloria. En los controles hoy día nos acompaña Mauri. Está por ahí. Hola, Mauri.
2: Estoy por aquí.
1: ¿Cómo
2: muy
1: estamos?
2: Bien, pues, muy bien.
1: No, es que pensé que estabas, pero congelado.
2: Sí, estoy ahí. Jugando al congelado.
1: Al congelado. Un, dos, tres. Congelado. Congelado. No, pero tiene que parar hasta la música, pues. Es con todo. ¿Se puede? A ver. Sí, bueno. Un, dos, tres, congelado. Ya. Ahí nomás. No sé si iba terminando el tema de la música de fondo. Oye, mucho frío, ¿ah? ¿Eh? Mucho frío. ¿Vio algo del partido de ayer de Bélgica-Senegal?
2: Solamente el parte del final.
1: Qué tremendo, fue terrible. Yo iba por Senegal, la verdad, las cosas que ellos tenían el partido en la mano. Y terminaron perdiendo. Qué pena me dio, la verdad es que me dio mucha pena. Al final Bélgica se llevó el partido. ¿Estamos listos, preparados, señor DJ?
2: Sí.
1: Arrancamos.

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Vamos a ir a revisar los titulares que trae Diario El Sur, su edición impresa de hoy, jueves 2 de julio. Mercado de Concepción, locatarios apoyan retiro de declaración de monumento. Propuesta de alcalde es respaldada para avanzar en recuperación. Jimena Meneses, presidenta del directorio de la inmobiliaria Mercado Central, que agrupa a cerca de 190 locatarios, valoró la decisión del municipio de realizar trámite para destrabar proyecto tras incendio del 2013. La solicitud con al menos 10 puntos será presentada por la municipalidad en los próximos días al Consejo de Monumento Nacional y al Ministerio de Educación, con el objetivo de revertir la categoría dada hace 13 años. Mall Plaza Trébol inicia extensa remodelación. El centro comercial extenderá por un año y medio una serie de obras destinadas a cambiar el recinto, con una inversión de 110 millones de dólares. Tendrá nuevos formatos de tienda y distrito gastronómico, entre otros. Frey asume como socio estratégico en la región, herede Los Ángeles. El gobernador regional Sergio Yacaman dio a conocer el nuevo rol del expresidente durante el encuentro empresarial. En Antuco, viento provoca daños en más de 80 viviendas. La comuna sufrió daños por las condiciones meteorológicas y hubo efectos en colegios y un cuartel policial. No solo en Antuco, en Pucón y todos los alrededores estuvo ahí estuvieron muy afligidos todos los habitantes por las voladuras de techo y caída de los árboles. Destacan baja de resultados positivos en test de droga en conductores de taxibuses. Diversas instituciones públicas y empresas de transporte público mantienen estrategia con un aumento de los controles aleatorios y programas de acompañamiento. Deportes Concepción y Huachipato cara a cara de nuevo. Equipos medirán fuerza por quinta vez en la segunda fecha de la fase de grupos de la Copa Chile. Y también estaba leyendo en la página de Sabes, ayer tuvimos varios sismos en la zona, tuvimos actividad sísmica el día de ayer, uno fue de magnitud 4.2 a 151 kilómetros al oeste de Lebu, también hubo uno a las 15.52, 4.4, el epicentro se ubicó al oeste de Chillán, y a las 14.27 horas también un 3.4 a 22 kilómetros de Cabrero. Ahí estaba dando vuelta, Cabrero, Chillán, Lebu, ahí una onda sísmica que tuvimos en la región el día de ayer.

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2: Se necesita maestro que sepa sellar muros y colocar canaleta, esto es en Concepción. Comunicarse al 99-886-8553. 99-886-8553. Se necesita mecánico automotriz con experiencia presentarse con sus documentos en Bulnes 10, Concepción. Bulnes 10, Concepción. Se necesita maestro especialista en techo en Concepción. Comunicarse al más 5699-886-8553. 99-886-8553. Panadería de Hualpén necesita maestro panadero con amplia experiencia, ética laboral y profesional, comprometido con el oficio. También se busca repartidor de pan con licencia de conducir, documentos al día. Comunicarse al 94-905-3603. 94-905-3603. O tratar en la dirección Pilpilco 8926. Empresa eléctrica necesita prevencionista de riesgo para trabajar en la zona de Concepción, con o sin experiencia. Comunicarse al más 5696-495-9995. 96-495-9995.

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0: 10 de la mañana con 36 minutitos. Te acompañamos aquí en Femenina en tu mañana de día jueves. Aquí acompañándote con este frío día, tomando cafecito tal vez. 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Bueno, ayer hubo tres partidos, ya les comentábamos el de Bélgica 3, Senegal 2, Inglaterra 2, República Democrática del Congo 1, 2 Inglaterra 1, Estados Unidos 2 y Bosnia-Herzegovina 0. Ahí están entonces lo que fue los partidos de ayer. ¿Quiénes se preparan hoy día? España.
1: Y olé.
0: Y olé. España, que ya no es el España de antes, ¿ah?
1: No, nunca.
0: Oye, ningún equipo eran los de antes, realmente.
1: Ya no son los favoritos los europeos, propiamente tal.
0: Claro. España, Austria. Pero ahí, ¿cómo vas? ¿España?
1: Igual me quedo con España.
0: Igual te quedas con España. Sí. Portugal, Croacia con Cristiano Ronaldo. Portugal, Croacia. Suiza, Argelia. Ahí están los tres partidos.
1: Me voy con los suizos y me voy con los portugueses.
0: Ahí está. Vamos a ver mañana los resultados, a ver qué sucede. Vamos a continuar en lo musical con este tema que nos tiene Mauri.

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2: Hoy en Diario El Sur aparece una defunción. Está firmada por Club de Rugby Los Troncos de Concepción y señala: con profunda tristeza comunicamos el sensible fallecimiento de uno de nuestros fundadores, jugador, amigo y un gran rugbista, Brian Richard Norman Leslie Tettern. Que en paz descanse. Sus funerales tendrán lugar hoy día a las 14 horas en el Cinerario Parque del Recuerdo, después de una ceremonia religiosa que se va a realizar al mediodía en el Santiago Community Church, ubicada en Avenida Holanda 151 en Providencia. Y también les comentamos del profundo pesar por la partida de Mario Montero, histórico gestor deportivo de Universidad de Concepción, el fundador del fútbol joven del Campanil, uno de los principales impulsores del equipo femenino, falleció ayer tras el accidente de tránsito registrado en Avenida Los Carreras con Fresia en Concepción, el hecho que dejó además 3 personas lesionadas. Desde Radio Femenina hacemos llegar nuestras sentidas condolencias a la familia del señor Mario Montero. Sus funerales se avisarán oportunamente.
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11 de la mañana con 6 minutitos. Estás en sintonía de tu radio femenina en este jueves 2 de julio. Reiteramos el saludo para las gloritas, para las glorias que hoy están de onomástico. 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Hoy estaba leyendo en el mostrador una noticia que dice que computadores Junaev, si tu hijo va en séptimo básico, revisa si le corresponde este beneficio. Comienza la cuenta regresiva para miles de familias. Este jueves 2 de julio se inicia oficialmente el proceso de distribución masiva de las becas TIC 2026, que son TIC, Tecnología, Información y Comunicación. Eso es becas TIC, el programa de la Junta Nacional de Auxilio Escolar y Beca Junaev, que entrega un computador portátil totalmente gratuito con un año de internet móvil sin costo. Al ser un beneficio no postulable, muchos padres y apoderados esperan con ansia el llamado de sus colegios. Sin embargo, asistir a la citación no basta. Junaev exige una serie de documentos obligatorios para poder llevarse el notebook a casa, y olvidar uno de ellos puede significar volver con las manos vacías. ¿Cómo consultar con el RUT si te corresponde? Antes de planificar el retiro, es fundamental verificar que el estudiante esté en la nómina oficializada para este año. El Ministerio de Educación habilitó la plataforma online donde solo debe ingresar el RUT del alumno en el validador oficial. Los requisitos básicos fueron estar matriculado en séptimo básico en abril de este año en un colegio público, o cumplir con los criterios de vulnerabilidad socioeconómica, priorizando el tramo del 40% en el registro social de hogares, en el caso de los establecimientos particulares subvencionados. Los documentos obligatorios para el retiro, para evitar contratiempo en los centros de entrega masiva, debe presentarte con la siguiente documentación según sea tu caso. Si asiste el apoderado titular, padre o madre, la cédula de identidad propia del apoderado y la cédula de identidad del estudiante beneficiado. Sirve el pase escolar si no tiene el carnet. Si asiste un tutor legal, deberá presentar, además de las cédulas de identidad, la copia de la sentencia judicial o documento oficial de tribunales que acredite la custodia del menor. Si el apoderado no puede ir y envía a un tercero, esta persona debe ser mayor de edad y presentar un poder simple firmado por el apoderado titular, junto con la fotocopia de la cédula de identidad de este, la cédula del estudiante y su propio carnet vigente. ¿Qué incluye el set tecnológico este 2026? El beneficio estatal no solo consta del computador notebook de última generación con garantía extendida por 14 meses. Las herramientas digitales adjudicadas para este periodo escolar incluyen software educativos interactivos, una suite completa de Office con licencia actualizada y un plan de internet móvil, banda ancha móvil, liberado por 11 meses consecutivos para asegurar la conectividad en el hogar. Cabe recordar que las fechas, horarios y recintos específicos de los eventos masivos de entrega y en las regiones son informados directamente por cada establecimiento educacional a sus comunidades para evitar
aglomeraciones. Así que ahí ya saben cuál es el modus operandi para este retiro, si te corresponde el computador de Junaef.

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Estaba leyendo en Diario El Sur acerca de este famoso plato Willow, con miras a una denominación de origen. Les cuento, la histórica loza de Penco podría convertirse en uno de los productos patrimoniales más reconocidos de la zona y el país. La comuna dio un importante paso en esa dirección tras iniciar un estudio que buscará respaldar la solicitud de denominación de origen para esta tradicional loza y el emblemático plato Willow. Por más de un siglo, estas piezas han formado parte de la identidad local y de la memoria de miles de hogares chilenos. En una ceremonia realizada el martes en el Museo de la Loza de Penco, el municipio y la Secretaría Regional Ministerial de las Culturas, las Artes y el Patrimonio del Biobío firmaron el citado convenio que iniciará el proyecto Estudio Patrimonial para el ingreso de solicitud de denominación de origen de la loza de Penco en el Instituto Nacional de Propiedad Intelectual, INAPI. La iniciativa, adjudicada a través del Fondo del Patrimonio Cultural, contempla una inversión de 14.964.000 pesos con una duración de 10 meses. El alcalde dice: para nosotros es muy importante rescatar la cultura, el patrimonio, lo que identifica a la comuna de Penco Lirquén. Hoy día el plato Willow va a generar su proceso de inscripción para ser reconocido con su declaración de origen. Esta etapa, acotó, servirá para reunir antecedentes técnicos, históricos y comunitarios que sustenten la solicitud ante el INAPI, con el objetivo de proteger un producto estrechamente vinculado al territorio y a las históricas arcillas de la comuna. El plato Willow, considerado uno de los diseños más emblemáticos de la industria nacional, una de las piezas más representativas de la cultura popular chilena. Bueno, ojalá que todo salga muy bien con miras entonces a esa denominación de origen.

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Hoy estaba leyendo algo bien interesante para comentárselo a ustedes también, o leerlo más bien dicho, porque está muy, muy bueno. ¿Se han fijado ustedes que con este frío intenso aumentan los dolores que uno pueda tener en las musculaturas o en las articulaciones? Uno hoy dice el frío, tengo un dolor de rodilla, dice uno, no me digas nada, dice la otra, en las manos. Y así uno empieza a decir todas sus dolencias, porque durante los meses de invierno el frío y la humedad pueden aumentar la tensión muscular y favorecer la aparición de contracturas. Esto puede traducirse en una mayor sensación de dolor muscular, articular, corporal e incluso dolores de cabeza durante esta época del año. Aunque suele asociarse a enfermedades o lesiones, el dolor también puede aparecer en muchas situaciones cotidianas. Por ejemplo, molestias musculares después de realizar un esfuerzo físico, cargar peso o mantener malas posturas, incomodidad articular al levantarse, subir escaleras o realizar movimientos repetitivos, e incluso las cefaleas asociadas al estrés, la falta de descanso o muchas horas frente a pantalla son algunas de las manifestaciones más frecuentes. Bueno, un especialista dice, muchas personas normalizan el dolor o esperan demasiado tiempo antes de buscar alternativas para aliviarlo. Sin embargo, el dolor agudo debe identificarse y tratarse de manera precoz, ya que una atención tardía puede favorecer su cronificación, afectar significativamente la calidad de vida. En aquellos casos donde existe un componente inflamatorio, los medicamentos antiinflamatorios no esteroidales, como el ibuprofeno, utilizados de manera adecuada por periodos cortos de tiempo, puede ser una herramienta útil para aliviar los síntomas y favorecer la recuperación, explicó la especialista. 5 claves para prevenir el dolor. 1. No normalizarlo. Si el dolor aparece con frecuencia, se hace persistente o limita las actividades diarias, es importante buscar orientación profesional. 2. Mantenerse físicamente activo. La actividad física regular ayuda a preservar la movilidad articular, reducir la rigidez y fortalecer la musculatura. Incluso ejercicios suaves o caminatas pueden contribuir a disminuir el dolor. Número 3. Protegerse de bajas temperaturas, sobre todo en época invernal, mantener el cuerpo abrigadito, evitar cambios bruscos de temperatura puede ayudar a reducir la aparición o el empeoramiento de distintas afecciones frecuentes de la temporada, además del dolor. 4. Adoptar hábitos saludables, una alimentación equilibrada, el consumo regular de agua, de frutas y verduras, sumado a un buen descanso, contribuyen a una mejor salud músculoesquelética y al manejo del dolor. 5. Utilizar los medicamentos, pero de manera responsable. Cuando el dolor requiere tratamiento farmacológico, es fundamental utilizar los medicamentos de acuerdo con las indicaciones correspondientes, evitar su uso prolongado sin supervisión médica. Se recomienda utilizar la menor dosis efectiva durante el menor tiempo posible. Para aliviar dolores musculares y articulares asociados a inflamación, el ibuprofeno puede ser una herramienta útil cuando se usa de forma adecuada. En este contexto, los especialistas remarcan la importancia de no minimizar el dolor y de prestarle atención desde sus primeras manifestaciones. El tratamiento consciente del dolor, sobre todo el agudo, puede ayudar a prevenir que se transforme en una condición crónica. Reconocerlo a tiempo, consultar cuando persiste y abordarlo de manera adecuada puede contribuir a una mejor calidad de vida y evitar que se convierta en una limitación para tus actividades cotidianas.
Importante, ¿verdad? Claro que sí.

0: Ah, más de alguno, todos hemos sentido con este frío que nos viene el dolor de la rodilla, del codo. Ay, duelen hasta las orejas, le voy a decir.
1: Sí, algunos le llaman el viejazo, pero no es tan así.
0: No, es el frío nomás, el frío.
1: Solo frío. Que
0: solo
1: nos tiene
0: frío.
1: Adoloridos, acomplejados y mucho más.
0: Claro que sí. Vamos con otro buen tema musical aquí en Femenina.

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1: Cambalache.
2: Se arrienda casa a paso de Universidad San Sebastián, también de la UDEC. La casa es totalmente independiente, ideal para pareja sola. Las dependencias son living comedor, dormitorio amplio, uno pequeño, puede ser ocupado como pieza de estudio, consta cocina, baño, con calefón. Está ubicada en Ainavillo 1059, Ainavillo 1059, entre Rosas y Bulnes. Valor 300.000 pesos. Fono contacto 99-659-8231. 99-659-8231. Se vende un furgón Citroën Berlingo, año 2017, documentos y mantenciones al día, 155.000 kilómetros, aire acondicionado, cierre centralizado. Se vende en 5.600.000 pesos. Contacto en el 95-719-3201. 95-719-3201 o en el 98-460-3290. Se arrienda casa pequeña en Los Fresnos, Concepción, entrada independiente, consta de pieza grande, cocina americana, living comedor, baño. Se arrienda a personas solas o matrimonios mayores que trabajen. Se arrienda en 250.000 pesos. Comunicarse al 95-674-4725. 95-674-4725. Y se vende camioneta Ford Ranger Limited 2011 en 8 millones, precio conversable. Comunicarse al más 56-93-628-3570. Más 56-93-628-3570.

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Y qué bonita nuestra música de folclore, como siempre aquí en Femenina, todos los días en este horario. Mediodía en Chile, más 4 minutitos. 12 horas, 4 minutos. 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Oye, estaba leyendo algo bien interesante que les puede interesar a ustedes también. Aparece en las últimas noticias en LUN hoy día. Dice: tentadora convocatoria. Más de 200 cursos online gratuitos para reinventarse. Les cuento. Más de 200 cursos gratuitos disponibles. Es el primer gancho de la convocatoria Reconvierte tu futuro, de Fundación País Digital, con el apoyo de Accenture, y que tuvo su puntapié inicial en Temuco, región de la Araucanía. El proyecto surge como respuesta a la necesidad de mejorar el acceso a formación flexible y gratuita en áreas como inteligencia artificial, ciberseguridad y análisis de datos, y está enfocado principalmente en dos grupos. Por una parte, personas jóvenes, pero también en mayores de 50 años, que puedan tomar esta oportunidad de formación digital y reconvertirse laboralmente. Ver detalle de los cursos en Conectando Territorios País digital.org/reconvierte-tu-futuro/. Bueno, viene hoy. Las personas que estén interesadas lo pueden revisar mejor en LUN. Dice Marco Terán, director de Desarrollo Digital de la Fundación País Digital, aborda contenidos y las motivaciones que hay detrás de esta iniciativa, donde el foco está puesto en cerrar las brechas de habilidades tecnológicas y potenciar el capital humano a nivel nacional. El texto es súper largo, también lo pueden leer ustedes completo ahí en las últimas noticias. Dice acá: tipos de conocimientos a tener en cuenta. Iníciate en la tecnología digital. Son 4 módulos para identificar y aprender aspectos digitales básicos para aplicarlos en tu vida laboral, personal y social. 2, inteligencia artificial. Es uno de los módulos que tiene más cursos, 12 en total, y apunta a sumarse de forma completa a la inteligencia artificial generativa. 3. Domina la ciberseguridad. La invitación es a tomar control de tu navegación y a sentar las bases que permitan actuar en Internet con confianza, responsabilidad, protegiendo datos. Son 14 cursos. 4. Hablemos de comunicación digital. En este caso, los cursos abordan desde funciones y aplicaciones de un smartphone a la forma de crear documentos a manejo de redes sociales. 5. Colabora en la red. Se basa en el manejo de datos en la nube,
compartir archivos online y contar con herramientas digitales para organizarse. 6. Actúa de manera digital. Son 25 cursos en total y amplía los campos de conocimiento a cómo armar un currículum y buscar empleo en la red a manejo de comercio electrónico. Y 7. Aprende y trabaja en remoto. Sirve para identificar las herramientas más adecuadas para el trabajo online, así como talleres virtuales, como también la gestión de equipos de trabajo en diferentes ubicaciones. Dicen acá que esto es, te lo estoy tratando de resumir, esta es la primera versión de nuestro proyecto Reconvierte tu Futuro que realizamos en alianza con Accenture, quien nos entrega los cursos con certificaciones incluidas y pone a nuestra disposición la plataforma Learning to Earning, una herramienta formativa 100% online, gratuita y accesible las 24 horas del día, los 7 días de la semana, desde cualquier tipo de dispositivo. Está muy interesante, las personas que quieran se meten a la página de donde está LUL, ingresan al texto porque ahí aparece todo donde se tienen que comunicar o dirigir para que le entreguen más datitos. Vamos a continuar con otro buen tema musical.

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1: Valor de la unidad de fomento, 40.825 pesos 75 centavos. Índice valor promedio IBP, 42.009 pesos 72 centavos. El dólar se cotiza en 927 pesos con 35 centavos. La unidad tributaria mensual tiene un valor de 71.649 pesos. IPC de mayo, 0,2%.
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0: 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Le cuento que vamos a tener fútbol el domingo y el próximo lunes. El domingo 5 de julio, Hombres de Acero les va a llevar el entretenido partido Deportes Puerto Montt versus Huachipato a las 3 de la tarde por Copa Chile desde el Estadio Bicentenario Chinquihue de Puerto Montt a través de la señal 96.7 FM, web, YouTube y Facebook Live. Estará ahí conduciendo locución también de Mauricio Hernández. ¿Quién será? Me suena.
1: Sí, seguiré aquí en la tarde.
0: Pero me parece muy bien, día domingo trabajando. Feliz, pues.
1: Sí, hoy también.
0: Hoy día también. Sí. Ah, no, usted sacó el premiado.
1: Sí. Hoy día voy a estar más aquí que en la casa.
0: ¿No ve? Bueno, tiene que traer de todo acá para una colación rica.
1: Además que estoy tan lejos.
0: Está tan lejos, pobrecito. Si no lo trae, se lo traen. Así de todas maneras. Oye, Hombres de Acero, entonces, el domingo a las 15 horas, ese entretenido partido desde Puerto Montt, ahí con relatos de Radio Reloncaví de Puerto Montt. 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Se quedan con nosotros en este entretenido partido. Ya lo saben, entonces, dos buenos partidos. Domingo y lunes.

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12:35 aquí en Femenina. Les comento que los gobiernos de Chile y Paraguay suscribieron ayer miércoles 3 herramientas de cooperación, un convenio para evitar la doble tributación, un memorando contra la trata de personas y otro de cooperación en seguridad entre sus ministerios del interior, al tiempo que se comprometieron a fortalecer la integración a través de una agenda común con base en el comercio y la seguridad regional. Los ministros de Relaciones Exteriores de ambos países, Francisco Pérez Mackenna y Rubén Ramírez Lezcano, respectivamente, suscribieron los acuerdos con el presidente Kast y su homólogo paraguayo, Santiago Peña, como testigos. Presidente Kast arribó a Paraguay el día lunes para participar en la cumbre de jefes de Estado del Mercosur, un bloque al que Chile está asociado, y aprovechó la ocasión para cumplir su primera visita a Paraguay como mandatario. Tras la firma, el mandatario dijo durante una declaración conjunta que las herramientas de cooperación constituyen pasos muy importantes para la integración, aunque sin ofrecer detalles. 12:36, la invitación para otro buen tema musical.

0: 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Y nos vamos, a esta hora ya nos retiramos, agradeciéndole su sintonía, preferencia y amistad. La invitación para juntarnos mañana, si Dios quiere, a las 10 de la mañana. Que tengan una buena tarde. Gracias, Mauri.
1: Gracias.
0: Chao, chao.
1: Chao.

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0: Estimados auditores, amigas, amigos, muy buenas tardes a todos. Estamos comenzando el programa de información política a Plaza Independencia, aquí en Femenina, desde el 96.7. Como siempre, muchas gracias por la enorme sintonía con la radio y con este programa de Radio Femenina Plaza Independencia, donde nos escuchen cualquiera de las 33 comunas de la región del Biobío. Hoy jueves, en el segundo día del séptimo mes del año 2026, estamos saludando con mucho cariño a Gloria. Mañana será Tomás, 12.2 la temperatura en Tropiconce, cielo completamente despejado. Es más, el pronóstico indica que para los próximos 6 días, ya, no tanto, 4 días, cielo completamente despejado, es lo que dice en una de sus láminas la Dirección Meteorológica de Chile. Hay mucho que conversar. Y yo creo que este acercamiento con ustedes se debe a que a veces le contamos en este programa las cosas que vemos. Por ejemplo, ¿cómo vería usted que va al mall permanentemente? Nos referimos al mall Plaza del Trébol. Que el mall diga, ¿sabe qué? Reconocemos que le estamos cobrando demasiado por estacionar aquí. Y más encima usted compra, puede comprar 100.000, 200.000, 500.000 pesos mensuales y le cobramos igual por estacionar. ¿Sabe qué? A las personas que presenten una, que vengan para acá y presenten una boleta de 50.000 o 100.000 pesos, no les vamos a cobrar el derecho a estacionar. Debería ser, ¿cierto? Habría que hacer algún tipo de campaña, pero nos parece desde aquí excesivo el estacionamiento, tener que pagar por estacionarse en el Mall Plaza del Trébol. Hay gente que compra muchas cosas en el mall y en la compra se demorarán 3 o 4 horas. También se almuerza allí, también se toma 11 allí. Y después de comprar toda esa cantidad de plata, hay que pasar por una caja. Y en 4 horas, más o menos, un cálculo estimativo, 4.800 pesos por estacionar. A veces cuando la gente se junta, se une, se pueden cambiar ciertas cosas. El mall dirá, es normal, bueno, es la ley, sí, pero muchas veces las cosas son legales, pero son indecorosas. ¿En qué minuto permitimos que tenemos que pagar por estacionar en los supermercados, etcétera? Pero de hecho, hay algunos super, el caso de Jumbo, que si usted compra una cifra, el estacionamiento sale absolutamente gratis. Eso es lo que podría implementar, desde cuanto antes, el Mall Plaza del Trébol de Talcahuano. ¿Le parece? Podría ser, ¿eh? Vamos a seguir con este tema porque seguramente hay mucha gente que está pensando lo mismo. Y lo que es peor, ayer mismo fui al COPEC, que está al lado de la Universidad San Sebastián. Allí está Paicaví, ¿cierto? Hay un pronto COPEC. ¿Y sabe usted que allí hay que pagar por estacionar en el pronto COPEC? Entonces ya esto es una cueca, y eso que todavía no estamos en septiembre. ¿Cuál será el motivo de que COPEC de Paicaví esté cobrando también por estacionar? Allí está la U San Sebastián, y ahí qué más está, la Laguna, las Tres Pascualas. En ese COPEC cobran por estacionar. Comenzamos con información política. 1:05. La Contraloría habló y habló fuerte. La Contralora dijo que Steinert, ex ministra, actuó fuera de la ley en su debut como ministra ante la Policía de Investigaciones. Nuestro medio asociado Cooperativa tiene esa información, así que vamos al detalle. La Contraloría General de la República emitió esta mañana su dictamen contra la ex ministra de Seguridad Trinidad Steinert, producto de la polémica remoción de la ex subdirectora de inteligencia de la PDI, Consuelo Peña. El texto, conocido esta mañana y firmado por la Contralora General, la señora Dorothy Pérez, estableció que la otrora autoridad excedió sus facultades. al solicitar información sensible y detallada sobre una investigación penal en curso, apenas 48 horas después de haber asumido su cargo, el 11 de marzo. A través de un dictamen, el ente fiscalizador analizó el polémico oficio reservado número 28, mediante el cual Steinert, la ex ministra, requirió a la PDI, Policía de Investigaciones, una nómina detallada de los funcionarios de una brigada antinarcóticos vinculados a una causa específica. La contralora Dorothy Pérez sostuvo que la actuación de la exministra, comillas, no se ajusta estrictamente a las atribuciones y funciones que el ordenamiento jurídico asigna a la autoridad ministerial. ¿De qué se trata? Y no se aviene con su deber de abstención. Toda vez que la ley prohíbe a los ministros solicitar antecedentes cuya divulgación pueda afectar el desarrollo de una investigación penal. Eso no es todo. El documento profundiza en el conflicto de intereses que rodeó la gestión de la exsecretaria de Estado, quien antes de saltar al gabinete de José Antonio Kast se desempeñaba como fiscal regional de Tarapacá. Según el organismo, los requerimientos se refirieron a personal policial que apoyaba la labor investigativa que encabezaba la propia Steinert en su rol anterior, ante lo cual la Contraloría recordó que los ministros están sujetos al señalado deber de abstención cuando se vean afectados por un conflicto de intereses, incluso si este es solo de carácter potencial. Deducimos entonces que hoy día, yo creo que, o capaz que estén por ahí, las vamos a buscar más adelante, la reacción de la ex ministra aludida. Nos referimos, cierto, a la señora ex ministra Steinert. Deben estar por ahí ya las reacciones de ella. Pasamos a otro tema. A esta hora de la tarde estamos haciendo Plaza Independencia. Queremos conocer la opinión de un conductor, vocero de los conductores, a propósito de lo que encontramos hoy día, que están implementando en algunos paraderos, se implementa en algunos paraderos un nuevo sistema con tecnología de última generación. Ahí donde estaba la CCU, hay un paradero donde hay un letrero que le avisa a usted cuándo va a llegar su taxibús. Esto se suma a lo que viene pronto para mejorar, dicen, el transporte licitado del Gran Concepción, taxibús, es cierto, viene el cobro de los pasajes automatizado. Con quien vamos a hablar ahora, el vocero de los conductores, que es un grupo de interés, yo diría, débil. El otro grupo de interés poderoso en este mismo rubro es la Asociación Provincial de Dueños de Taxibuses de Chile. ¿Ah? Entonces, disculpe, mi estimado, que lo mencione como un grupo de interés débil, pero al parecer. José Coronado representa a los conductores. ¿Cómo está? Bienvenido a este programa, don José. Buenas tardes.
1: Hola, Alejandro. Buenas tardes. Gracias por los micrófonos para poder comunicarse con las personas y que sepan más o menos la realidad vista de la parte de los conductores.
0: Sí, correcto. ¿Qué le parecen a ustedes estos avances, como el cobro de los pasajes y tecnología para detectar dónde viene el taxibús?
1: Claro, mira, nosotros siempre conversamos como dirigente agrupado en la Coordinadora de Conductores de Chile y en las distintas federaciones que hay acá en las regiones, porque estamos organizados a nivel nacional. Es como partir, como se dice, en el campo de atrás para adelante. Nosotros siempre hemos sostenido que lo primero que tiene que hacerse es dignificar la labor del conductor para que el conductor no caiga en algunos vicios que perjudican al usuario y también perjudican el sistema. Me refiero a que las condiciones laborales son paupérrimas, son muy malas, no se respetan los derechos laborales y no hay manera que se haga cumplir. Yo algo tenía en mente desde que cada 4 años más o menos tenemos que dirigirnos a nuevas autoridades del transporte y del trabajo para explicar el tema de las condiciones laborales de los trabajadores. Y tenemos que contar esta película repetitiva y que en los lapsos de 4 años de cada gobierno no se soluciona. Entonces, si tú solucionas los temas laborales, no vas a tener conductores estresados, ni corriendo por los pasajeros, ni trabajando 16 horas diarias. Me quedo ahí para no quitarte más tiempo si hay alguna otra consulta.
0: Sí, mi consulta es que se hacen avances en...
1: ¿Aló?
0: Usted lo sé. Sí, mi consulta... sí, efectivamente, se hacen... sí, lo escuchamos perfectamente. Lo que yo digo es que se hacen avances, estimado José Coronado, en el tema de que lo que viene, cobro automático y ahora tecnología para que la gente en los paraderos sepa a qué hora viene su micro, su taxibús. Pero yo creo que eso viene después, porque antes está, sobre todo en días de lluvia, lo que se requiere con urgencia hoy en el Gran Concepción es una mayor cantidad de buses que transiten en las horas punta, porque si antes se demoraban 5 minutos, desde un tiempo a esta parte, los taxibuses se están pasando cada 15, cada 20 minutos, y eso es insoportable para los miles de pasajeros que en horas punta esperan su micro o su taxibús y no pasa nunca.
1: Mira, dos factores esenciales. Primero, acá el tema del transporte público está regulado por una resolución que se llama la resolución 29 o perímetro de exclusión, que es más conocido el nombre. Este perímetro de exclusión dice que los sistemas de transporte público, la operación funciona con una cantidad de máquinas. En una línea puede funcionar con 50 taxibuses, en otros con 70, dependiente de los trazados si son más amplios. ¿Pero qué quiere decir esto? Que si para esa operación hay subsidios del Estado, y si tú le pones más taxibuses, vas a tener que dividir ese subsidio entre más dueños de micro. Si quieres poner más taxibuses, ¿ya? Eso es por un lado. Entonces no es negocio para los empresarios, porque con una micro pueden ganar más plata que en vez de tener dos. Ese es un tema. Segundo, hay un estudio hecho por una empresa que se llama Global, financiada por el Ministerio de Transporte, financiada por Chile Valora y también por Sense, que arrojó que en la región del Biobío, en esta intercomuna, faltan más de 2.000 conductores, porque la pega la están haciendo aproximadamente 1.900 conductores, o sea, uno por cada taxibús. ¿Qué significa? Que la cantidad de horas que trabaja un conductor, ¿cierto?, es excesiva, 16 horas diarias. Entonces, si el conductor, cuando va a la hora número 12, decide irse a su casa, no hay nadie que se lo impida porque ya trabajó en demasía. Y quedan estas operaciones botadas, y el taxibús no pasa, o pasa cada más distanciado, cada 15 o 20 minutos, porque el inspector de la garita, con las poquititas máquinas que le quedan en la tarde, tiene que cumplir un servicio a medias. Eso es lo que ocurre en realidad en el día a día.
0: José Coronado, el vocero de los conductores, conversa con nosotros a esta hora de la tarde en Femenina y en Plaza Independencia de nuevo. ¿Cuál sería, desde el punto de vista de los conductores, la solución para que la gente nos siga esperando en los paraderos, sobre todo las horas punta, porque nunca pasa su taxibús? Básicamente eso le quería preguntar. ¿Cómo se mejora aquello, mi estimado? Y lo otro, aquí hay una costumbre, no sé si será de los conductores, de los transportistas, debe ser de los transportistas, de que lo normal en hora punta es que el bus vaya pero abarrotado de gente. En Europa, en otros países, es suficiente con que los pasajeros van todos sentados, cómodamente sentados, se cierra la puerta y se sigue el camino. Acá pareciera que hemos normalizado, y eso yo creo que es muy malo, normalizamos bus exitoso, bus completamente lleno. ¿Qué opina usted?
1: Claro, así es el negocio, porque el transporte público debería ser considerado un derecho, no un negocio lucrativo, que mientras tú menos inviertes, más ganas. Por eso los taxibuses van llenos, porque tú en una vuelta, ¿cierto?, recoges a lo mejor los pasajeros que recogerías en tres vueltas. ¿Ya?
0: Correcto.
1: ¿Cómo se soluciona esto? Vuelvo atrás. Si tuviéramos los conductores suficientes para poner más taxibuses, ¿cierto?, en horarios más acotados, frecuencia más corta, se solucionaría. Pero como es un negocio, se privilegia el ingreso, no el servicio. Y eso nosotros como conductores, como dirigentes, lo hemos denunciado, vuelvo atrás, a todas las autoridades que han estado de turno. pero después de, no sé, más de 15, 20 años denunciando, seguimos en lo mismo y con mayor precariedad que antes. Y esto, yo creo que está tocando el tema de la esclavitud. Tener a un trabajador hoy, en el año 2026, trabajando 16 horas diarias, yo creo que es criminal. Es un sistema criminal porque a esos conductores le puede dar un infarto, le puede dar cualquier situación de tema de médico, y arriesga a los conductores. Y ahí vamos a volver a otro tema que es súper importante mencionarlo, el tema del consumo de drogas en el transporte público. Nosotros como conductores sabemos las causas, no es justificar, pero ¿qué cristiano aguanta con una alimentación trabajar tanto? Entonces, antiguamente se usaba el cigarrillo, la nicotina, la Coca-Cola para mantenerte despierto, y ahora la droga es más fácil que yo creo que comprar una Coca-Cola. Entonces se van produciendo cambios en la conducta de los conductores que no ha sido bien tomada en cuenta. Ayer se integraron 6 nuevas líneas al protocolo de esto de prevención de drogas, llamó Senda, y nos invitó a los dirigentes sindicales. Siento que nosotros fuimos los primeros en alertar a la autoridad de turno de esta situación. Entonces nos parece que aquí se pegan de repente palos de ciego y nos ataca el problema de raíz. La raíz de esto está en el trabajador, que un trabajador que esté en buenas condiciones va a operar de mejor manera, va a tener mucho mejor trato con el usuario, no va a andar ofuscado, ni alterado, ni estresado.
0: Don José Coronado, muchas gracias por atender nuestro llamado. Buenas tardes.
1: Buenas tardes, gracias, que esté bien.
0: Ustedes lo escucharon, uno de los grupos de interés del transporte público o privado del Gran Concepción, el vocero de los conductores, don José Coronado, y terminó mencionando temas que tienen que ver con las condiciones laborales de los conductores. 1:18 p.m. en Plaza Independencia de Femenina, una canción, y seguiremos con Notas Políticas.

0: En la red social X hay mucha información política. Destacamos en notas cortas un tuit de CNN Chile, donde señala lo que dijo Mario Marcel. El deterioro de las expectativas económicas se produjo por el shock de los precios de los combustibles. Marcel advierte por cifras de estancamiento en Chile. El diputado Carlos Bianchi hizo un tuit esta mañana. Es diputado del sur de Chile, independiente. Señala, si el gobierno quiere invariabilidad para grandes inversiones, ¿por qué negarse a una invariabilidad para la PGU y derechos laborales? Que no se toquen si las proyecciones del ministro Quirós no se cumplen, así de simple. Señala el diputado independiente, reiteremos, Carlos Bianchi. Axel Callis, académico, politólogo. Seguimos asociando la delincuencia adolescente a las drogas, pero la ludopatía impulsada por las apuestas deportivas ya es otra adicción que también está detrás de muchos delitos. Un tuit de Mega Noticias. ¿Trabajar hasta 52 horas en una semana? Esa es una de las propuestas que incluye el informe de la Mesa de Reactivación Laboral entregado al gobierno. 1:23. Y todavía hay reacciones de la noticia política de la semana pasada. El tema de la acusación constitucional fallida. Allí habla el senador de Renovación Nacional, don Manuel José Osandón. Abordó el rechazo de la acusación constitucional impulsada por el Partido Republicano, el Partido Nacional Libertario y el Partido de la Gente. El libelo contra el ex titular de Hacienda se fundamentaba en 4 capítulos en los que se le atribuía la infracción al principio de probidad consagrado en la Constitución, la vulneración del principio de universalidad presupuestaria y la vulneración del deber de coordinación entre el programa financiero de mediano plazo y los propuestos y los presupuestos anuales. Todos los capítulos, como usted sabe ya, fueron rechazados durante la votación. Ahora, allí fue entrevistado Manuel José Osandón y señaló, le estaban haciendo un daño a la subpresidente. Manuel José Osandón, de Renovación Nacional, apuntó a republicanos tras el rechazo de la acusación constitucional contra Grau. Es más, dijo el diputado el senador Osandón, aquí lo que importa es que las reformas que sean buenas para Chile salgan y no las descalificaciones y el aprovechamiento de los desconocidos que quieren hacerse conocidos insultando a otras personas. Y en esa línea afirmó el senador Osandón que la acusación constitucional es una herramienta importante y que no se utiliza para vengarse, molestar y crear un mal ambiente. Yo no entiendo a los que están centrados en apoyar al gobierno del presidente Kast para que les vaya bien, que participen en una acusación constitucional que lo único que podría lograr era enrarecer el ambiente, añadió. Además calificó lo sucedido en la Cámara Alta como un bochorno y un tremendo error. Finalmente Osandón, de RN, deslizó una reflexión. Nosotros necesitamos mantener en el Senado un ambiente como el que hemos mantenido, de conversación con todos los sectores políticos. Nosotros en el Senado nos sentamos a conversar con los comunistas, con los socialistas, con el Partido por la Democracia, con la UDI, con Renovación Nacional, con todos. Y esto es lo que hace ensuciar ese ambiente. Yo no sé, yo no entiendo a los republicanos por qué hicieron esto. Le estaban haciendo un daño a su presidente. Señaló el senador de Renovación Nacional, Manuel José Osandón. Y al final, algo que ha hecho el presidente Kast está llamando al oficialismo a poner el foco en las urgencias y no descarta futura coalición. Vamos a la nota de eldinamo.cl. En el cierre de su gira internacional que culminó hoy día en Uruguay, el presidente José Antonio Kast abordó la posibilidad de que las fuerzas que apoyan su gobierno conformen una coalición política. ¿Y cuánto está dispuesto el Ejecutivo a ceder en la tramitación de su mega reforma en el Senado? Requerido por la prensa nacional, que lo acompañó en la gira, el mandatario se pronunció sobre las tensiones entre Chile Vamos y el Partido Republicano, que se han visto las últimas semanas a raíz de la acusación constitucional fallida contra Nicolás Grau y la mega reforma. Dice Kast, lo que hago es un llamado a poner el foco en las urgencias que tenemos, que son en temas de seguridad y en temas de empleo. Es lo que señaló, ¿cierto? Volvemos entonces al titular. CAS está llamando al oficialismo a poner foco en las urgencias y no descarta futura coalición. Muchas gracias por escucharnos. Ya viene a Femenina Deporte Manía.
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17: 13 horas, 30 minutos.
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22: Hola, hola, ¿qué tal? ¿Cómo están? Muy buenas tardes, bienvenidas y bienvenidos a esta edición de Deporte Manía desde Femenina FM 96.7 en internet, femeninafm.cl. Arrancamos el programa con mucha información deportiva en este día jueves 2 de julio, la víspera de fútbol nuestro, ¿no? La Copa Chile, que continúa el desarrollo de estos partidos rezagados de la fecha 2 del campeonato. Ayer hubo acción, hubo duelos interesantes en este campeonato, como por ejemplo el tropiezo duro de la Universidad de Chile, una nueva derrota de la Universidad de Concepción, también de la victoria de La Serena sobre Cobresal y el empate de Coquimbo y Limache. Hoy tenemos también un cierre ya de la fecha 2 y dejamos a todos los clubes de primera división al día en el torneo. Van a enfrentarse O'Higgins y Colo-Colo desde las 20:30, antes a las 6, Huachipato y Deportes Concepción. Hablaremos de ese grupo, del grupo H, y de lo que va a suceder hoy en el estadio de Huachipato en Talcahuano. Vendrá información también de cara a lo del fin de semana, donde se juega una fecha más de este torneo, que nos va a tener activo durante la primera mitad del mes de julio, porque recordemos hay un receso luego de 2 semanas antes de retomar la acción del torneo de la Liga de Primera División. Fútbol también tendremos con la Segunda División. Hay desafío para los elencos nuestros, en este caso Lota Schwager, que compite en esa categoría, y esa salida dura ante Colchagua. Aferrado a la calculadora, aferrado a la matemática, aunque hay que ser realista con la campaña del elenco de Renato Ramos, que no ha sido buena. También hablaremos de lo de la tercera. El sábado, al mediodía, tendremos jugando a Arturo Fernández Vial como visitante ante Gasparín en Lo Blanco y también a Naval ante Chimbarongo. Hablaremos también, por cierto, de lo que ha venido sucediendo en la Copa del Mundo, de nuevos clasificados a la fase de octavos. El cuadro de los 16 mejores ya comienza a estructurarse, luego de que Inglaterra, la selección de Bélgica y Estados Unidos anotaran precisamente su nombre en esa siguiente etapa. En un ratito más se nos viene España, se nos viene uno de los grandes favoritos que tenía al inicio del torneo la Copa. Por distintos motivos no ha mostrado buen fútbol y han aparecido otros, ¿no? Portugal también va a estar jugando esta noche ante Croacia y Suiza ante Argelia, completando los partidos del día jueves. Vamos a entrar en detalles en instantes con eso, pero ha sido una jornada, la de ayer particularmente por la tarde, muy dolorosa para el fútbol de la región del Biobío. A propósito del accidente que conocimos que ocurrió aquí muy cerquita de los estudios de Femenina, en Avenida Los Carrera, durante la tarde de ayer, esquina Fresia, y que lamentablemente cobró la vida de Mario Montero, un hombre, un caballero del fútbol, para aquellos que conocimos, no de su faceta derechamente como etapa de formador. De ello quizás nos va a poder contar luego detalles Héctor Alarcón Manzano, sino que desde el lado humano y siempre colaborador, ¿no? Cuando uno eventualmente requería información sobre el fútbol joven. Sobre el fútbol joven de la Universidad de Concepción, porque él es el artífice precisamente, el fundador del fútbol joven ahí, también impulsando la rama del fútbol femenino. Vamos a profundizar también en algunos aspectos importantes que tiene que ver con él y de las muestras de afecto, de cariño que se han recibido en las últimas horas hacia el Club Deportivo Universidad de Concepción, hacia su entorno, hacia sus cercanos, particularmente de aquellos futbolistas que fueron formados por don Mario Montero. Arrancamos este programa con ese dolor en el fútbol del Biobío en compañía de Héctor Alarcón Manzano. Qué gusto, Héctor, ¿cómo te va? Bienvenido.
2: ¿Cómo están, señoras y señores? Buenas tardes. ¿Qué tal, estimado Sergio? Claro, es verdad, y no solamente formador en la Universidad de Concepción. Por mucho más tiempo fue en Deportes Concepción donde comenzó esa tarea. Trabajar hoy día, conversaba con muchos muchachos, hoy día hombres ya, que estuvieron en las cadetes, por ejemplo, de Deportes Concepción, principalmente, porque lo de la Universidad de Concepción es lo último que hizo él, y allí Mario realmente también había hecho una labor interesante, no solamente de ser dirigente, de tener todo en orden para partidos oficiales, etcétera, sino también de estar

0: hora equivocada y le coartó toda la posibilidad de seguir disfrutando del fútbol. Mario era de esos personajes que saludaba con la humildad eterna. Y respeto eterno, humildad eterna, respeto eterno. Realmente lamentable la partida de toda persona, pero esas personas que están ligadas al desarrollo de la gente joven, uno lo siente mucho más, y sobre todo cuando se trata de dirigentes que tratan de ayudar para que el deportista pueda desarrollarse no solamente como tal, sino también como persona. Por lo tanto, desde Deporte Manía a sus familiares, solamente le deseamos el eterno descanso a Mario y agradecimiento por el trabajo que hizo con los muchachos jóvenes, donde hoy día absolutamente todo se hace por unas altas sumas de dinero para poder desarrollarse en esto, y todos son grandes expertos. Y Mario, con su humildad, simplemente era apoyar. Ese era el verbo que él conjugaba, apoyar.
1: Es así, los velorios de don Mario ya se están desarrollando en la iglesia San Agustín de Concepción. Va a ser informado en las próximas horas seguramente el detalle en torno a el horario de los funerales en el Parque El Sendero, pero ya se han desarrollado muestras de afecto, de cariño hacia el entorno más cercano de don Mario en la iglesia San Agustín de Concepción, donde están siendo velados sus restos. Efectivamente, tú marcabas ese inicio eventualmente formador en Deportes Concepción, y a lo mejor él pudo haber estado toda su vida ahí, si no es porque un genio que pasó, un presidente de un club que pasó por ahí y que después se fue a la NFP, dijo que él no podía estar en la Universidad de Concepción, desarrollando temas en educación, no tenía que quedarse, tenía que salir. Bueno, y ese paso, digamos, de salir de Concepción le permitió generar ese semillero de tantos futbolistas que se han manifestado en redes, manifestando su pesar, su pena, su angustia por la partida tan abrupta de don Mario, que estuvo hace unas semanitas solamente recibiendo el cariño ahí en el complejo Campanil camino a Penco, entre otros, por el Denver.
0: Mira, es que justamente yo creo que Mario llegó a conocer al Denver cuando accedió a la Universidad de Concepción. Lo conocía de antes porque la familia Viveros es futbolera y todos están ligados a Deportes Concepción por historia. Por lo tanto, él los conocía bastante bien. ¿A quién no tuvo Mario en su relación futbolera? Porque imagínate, estamos en el 26, estuvo en la Universidad de Concepción casi una década y antes, otro tiempo más, mucho más en Deportes Concepción. Por lo tanto, conoció a tantos jugadores que hoy día realmente lo sienten, y se va a notar mañana a la hora del responso, de la misa, lo que la familia va a informar dentro de esta tarde, ahí en la iglesia de San Agustín. Por lo tanto, reiteramos nuestro saludo para la familia desde Deporte Manía, aquí en la Radio Femenina.
1: Sí, son varios nombres que se repiten, el caso de Rolando García, de Edgardo Avilés, de Yuri Fernández, el profe de la Barra, también muchos hacían ese recuerdo, y de cómo estarán hablando de fútbol Eduardo y don Mario en las últimas horas que se hayan reencontrado en la Universidad de Concepción, en estos procesos de formación. Manfredo también, hay palabras que uno lee precisamente de futbolistas que partieron ahí, el mismo Monito, Osvaldo González, que sabemos también ha sentido de manera dura también la partida de don Mario. Pasa lo mismo con integrantes de los cuerpos técnicos, de distintos cuerpos técnicos que pasaron ahí por la Universidad de Concepción, también por procesos de formadores. Además, es el padre de uno de quienes integran al Club Universidad de Concepción. Por lo tanto, es el fútbol local, Héctor, el fútbol de la región del Biobío tiene muchas ramificaciones. Muchas veces uno dice, uy, qué chico es el mundo, claro, porque esta persona está relacionada con aquella y que no necesariamente tienen que ver con esta actividad, ¿no? Y que de manera tangencial se terminan tocando, y uno ha descubierto así en los comentarios de pesar por la partida de don Mario en las últimas horas, precisamente cómo se van entrelazando historias.
0: Exactamente, porque eso es lo que queda, porque hoy día se habla tanto a nivel de preparación académica de aquellos personajes del fútbol que buscan y buscan jugadores porque los tienen que examinar de punta a cabo, sin pensar que primero que todo van a buscar una opción como deportista y después que venga el proceso de enseñanza. Y Mario era dirigente, pero de repente ponía el ojo también para apoyar y descubrir algún jugador. con Eduardo de la Barra durante muchísimo tiempo.

0: tiempo, hizo esa pega.
1: Sí.
0: Es por eso que hoy día uno puede reconocer en varios de los futbolistas que hay, no solamente en Universidad de Concepción, sino en otros clubes, que fueron visualizados por De la Barra y apoyados justamente por Mario. Hacían una muy buena dupla, que se conocían ya de Deportes Concepción, cuando Eduardo jugaba en Deportes Concepción. Por lo tanto, ese tipo de dirigentes, ojo, a la palabra dirigente, dirigir, sí que le calza perfectamente bien, le calzó perfectamente bien. Por eso cuando aparecen tantos títulos, poco menos que títulos nobiliarios, de gerentes, directores, etcétera, él simplemente era un personaje del fútbol que conocía muy bien lo que era y además tenía la psicología para el diálogo, para conversar. Alguien dirá, pucha, lo están tirando demasiado para arriba. Es que probablemente los que opinen eso no lo conocieron.
1: Claro.
0: Mario era de una pasividad pasmosa, era del que estaba cerca de todo el mundo. Y respetuoso, por lo respetuoso, pero a carta cabal. Entonces, era querible. Eso era Mario en su vida como hombre ligado al fútbol.
1: Nuestros recuerdos, arrancando el programa de hoy, para su entorno, para sus cercanos, para su familia, para aquellos que compartieron también durante muchos años, aquellos que conocieron al tío Pollo, que está, reiteramos, siendo despedido ahí en la iglesia San Agustín de Concepción. Bien, 13:45, don Héctor Alarcón Manzano, difícil reinsertarse, ¿no?
0: Cuesta
1: de verdad reinsertarse en la actividad futbolística, en esto que también nos apasiona, por cierto. Gracias a aquellos que están participando, comentando con nosotros. Oscar Silva dice, Mario Montero, hincha del León. Miguel Alfaro, que en paz descanse. Mario, pésame a su familia, familia deportiva de la UDEC. Jaime Bravo, que en paz descanse. Don Mario. Juan Fuica Córdoba, que en paz descanse. Don Mario Montero, abrazo de León al cielo para él, en especial a toda su familia. Modesto Portus, lamentable lo de don Mario, tuve el placer de conocerlo, un caballero muy amable y su sonrisa alegre, sentido pésame a su familia y amigos. Muchas gracias a aquellos que se han sumado al inicio del programa de hoy con esta triste noticia que hemos conocido en las últimas horas.
0: Y fíjate que no me cabe la menor duda, cuando este viernes se reúna la familia de Deportes Concepción en torno a una actividad social que tienen ahí en la sede de la calle San Martín.
1: Ah, correcto, sí.
0: Del deporte, 6 de la tarde, repito, para compartir socialmente. Y con toda seguridad, el recuerdo y el homenaje póstumo para Mario estará presente allí. Así es que los lilas que quieran asistir.
1: Viernes, entonces.
0: Pueden partir social que tienen ahí en esa sede de la calle San Martín, por lo tanto pueden adquirir la entrada, el bono de cancelación con ellos para poder estar ese día, el viernes a partir de las 6 de la tarde.
1: Muy bien, retomamos el curso de este programa que tiene que ver con cambios, con modificaciones, que nosotros los estuvimos dialogando en el programa previo al inicio de la Copa del Mundo y que ahora se insertan en el fútbol de nuestro país, que son las modificaciones a la normativa, a las reglas del fútbol, que para todos era el 1 de julio como la fecha, aprobadas estas hace algunos meses por la International Football Association Board, y que entre otras cuestiones tienen que ver con estas modificaciones que hoy están siendo bajadas, Héctor, porque el comité de árbitro, sí, no es Roberto Tobar el que está viajando, sino que hay distintos jueces, integrantes de todas formas de este comité, que han sido designados para estar desarrollando charlas entre los clubes directamente, y están viajando, ya será el turno de la región del Biobío, para aterrizar estas normas, estos cambios, a tu juicio, los más significativos. Hemos visto la mayoría en la Copa del Mundo, sí, pero que ya este fin de semana los veremos acá en canchas locales.
0: Y no serán todos, ojo, sí, no serán todos. Por ejemplo, no habrá fútbol de 4 tiempos.
1: Eso me parece que es lo más bienvenido.
0: Pues no van a esperar a los 23 minutos la para de hidratación en el fútbol chileno, no. Si corre, lo del portero, que se demore más de 5 segundos, si corre, lo del saque lateral, sí, la misma cantidad de tiempo, y si no, se le pasan al contrario.
1: El VAR también, que va a tener más facultades.
0: Y si para allá, claro, los dos iniciales son el saque de meta, saque lateral, esos dos. que la demora un minutito afuera, y el VAR, obviamente, como tú dices, que también tendrá un poco más de facultades. Pero lo más trascendente, para mi gusto, es
1: el tema de la salida, la sustitución. Estamos hablando de esos 10 segundos de demora. Si se supera, ahí el suplente no puede entrar en la hasta la siguiente interrupción. Estamos hablando de ese minuto de juego. Y en el caso del VAR, también lo que tiene que ver con esas posibles tarjetas rojas por una segunda tarjeta amarilla. Si esa segunda cartulina amarilla es incorrecta, el VAR le puede indicar esto al árbitro. Lo que implica una mayor acción del video assistant referee. Lo que uno espera también es que actúe, ojalá, con celeridad y que no se tome tanto el tiempo. Lo que hemos visto nosotros en el VAR, que ha sido muy puntual. El árbitro no se demora más de 10 segundos en parar, ver una imagen y listo. Es cierto, a lo mejor las limitaciones de la transmisión televisiva, de los insumos televisivos, no van a ser los más óptimos, porque eventualmente tienes dos o tres tomas. A diferencia de que la Copa del Mundo, con la cantidad de cámaras que hay, te tiene la precisa, la que tú requieres. Bueno, acá va a costar un poquito para aquellos que están en el VAR, como AVAR también, pero del árbitro que tenga que analizar entonces con el insumo que esté disponible, ojalá rápidamente. Y el tema, Héctor, también de la corrección de los errores de identidad cuando se sanciona con tarjeta al jugador equivocado, incluso si la falta la comete un rival, también puede intervenir el VAR en el tema de los saques de esquina cuando es incorrecto, siempre que no retrase el juego también. Por cierto, la idea es que no esté en cada lanzamiento de esquina, porque es una jugada de riesgo sin duda activo, no en cada uno de ellos, por cierto.
0: Pero ojalá que no se demore mucho, pero cuidado, sí. Yo pongo un solo ejemplo. Ayer, Bélgica, para conseguir el gol de la victoria, que le dio la clasificación, ¿verdad? Producto de esa jugada que se sancionó como tiro penal, se demoraron muchísimo. Le mostraron al referee una cantidad de tomas impresionante. También hubo alta demora, porque como hay altas grabaciones, obviamente que querían estar seguros, porque significaba casi al final del partido la clasificación de un seleccionado. Entonces también se tomó su tiempo. Acá con menos cámaras, con la empresa que tiene la concesión de estas transmisiones para el VAR, obviamente que sea también rápido. Hoy día hay más pega en ese sentido. Pero yo creo que lo que se ve directamente, que son los tiros de esquina, que son los saques laterales, que son las lesiones en comillas, etcétera, eso va a ser lo más directo para el espectador que está en el estadio, básicamente. Y también, claro, para el que está mirando por televisión. Pero, de todas maneras, es interesante. Yo insisto, menos mal que el famoso minuto de hidratación es optativo y en Chile no corre.
1: Exactamente, y eso lo aplaudimos. Y lo otro tiene que ver con este tema del tapaboca, ¿no? La ley Prestiani, que quizás es la más emblemática de las modificaciones y que hemos visto también en la Copa del Mundo, ya en dos situaciones puntuales, me parece. Yo tengo en la retina dos, no sé si hay más.
0: Dos.
1: Que hemos visto precisamente en dos oportunidades, y que eventualmente esto pudiera correr acá con mayor abundancia, considerando esa mala costumbre en lo global que tienen los sudamericanos, pero particularmente los futbolistas en nuestro país, sobre este tema de los insultos. Habitualmente acá en la región del Biobío tenemos partidos muy caldeados, así que a estar atentos, porque ya desde este fin de semana, si le muestran esa cartulina roja, toda la responsabilidad va a recaer en él, y no tienes atenuante. Acá no es que la verdad que le estaba recordando algo puntual, no. Acá caes nomás con este tema.
0: Bueno, hay que esperar simplemente que el público tenga claro el panorama, que es interesante siempre que el público tenga claro no solamente las innovaciones que se están dando en el fútbol, sino el reglamento en general, porque muchas veces existen reclamos, presiones, etcétera, hasta le tiran cosas a los árbitros porque no se conocen el reglamento. Lo mismo pasa con varios futbolistas. Tomen en cuenta que si hay dos expulsados porque se taparon la boca, es porque hicieron lo mismo de siempre y no se percataron, no recordaron que ya la nueva determinación les iba a prohibir seguir en el partido. Y es por eso que hubo ya dos expulsados por hablar con la manito en la boca.
1: Exactamente. Bien, ya nos vamos a meter en lo que sucedió en la jornada de ayer en la Copa del Mundo. Tenemos clasificados, hoy tenemos más partidos, el cuadro se está cerrando también. Hablaremos de lo que dejó Copa Chile. Luego va a estar con nosotros Felipe García, presente en el Federico Schwager, para contarnos algunos detalles en particular de una nueva decepción del elenco universitario penquista que suma ya 8 partidos en que no logra una victoria, y también de lo que se vendrá esta tarde entre Huachipato y Deportes Concepción desde las 6. Gracias a Luciano Cruz, que nos escribe en YouTube. Buenas tardes, Timmy Lumilla. Miguel Alfaro en Facebook, listo para esta tarde, aliento y ruido habrá. Eduardo de la Barra, saludos para el hijo de don Eduardo que nos escribe. Tío Pollo, construir el camino de muchos jóvenes que deseaban llegar al fútbol profesional, no solo los educó en lo deportivo, también los preparó para la vida. Y eso no todos pueden hacerlo. Su legado e impacto sociodeportivo construyó bases de lo que hoy en día es la UDEC. Permitió que cientos de jóvenes tuviesen una oportunidad como futbolistas. Otros los motivó para ser grandes profesionales a base de respeto, ética y perseverancia. Sin el tío Pollo, la UDEC no habría sido lo que hoy es. Saludos para Eduardo. Braulio JG, menos mal que la norma de hidratación no corre. Con la falta de ritmo de nuestro torneo, con la hidratación terminaría matando. Manuel Oviedo, creo que Conce tiene que ganar, porque para avanzar en Copa Chile se complica el que pierde. Alejandra Zen dice, un caballero, tío Pollo. Braulio JG, buenas tardes, amigos de Deporte Manía. ¿Se sabe la alineación para hoy? Manuel Oviedo, hoy un partido clave para ambos clubes. Creo que el que pierde quedará fuera de carrera de la Copa Chile, plantea. Gonzalo Grandón en YouTube, mis condolencias a la familia de don Mario y Fútbol UDEC. Gonzalo Leiva, saludos desde Viña Lila. Ricardo Faúndez, ya Naval y punto. Álvaro Rubilar, saludos desde Calama, hoy alentando desde lejos a mi guachi querido. Rudy Morales, buenas tardes, Timmy Lumilla, abrazo gigante desde la capital. Vamos, Leones. También Juan Fuica Córdoba, esperando ganar hoy en el CAP, escuchar buenas noticias también de posible llegada de jugadores que vengan a potenciar el plantel para luchar por la permanencia, que es objetivo de principio de año. Hernán Bustos. Hola, señora Costa, ¿algún refuerzo para el León? ¿Un delantero? Nada. Hoy vamos a contar de un delantero para Deportes Concepción. Francisco Díaz, hola amigos, en el Día del Periodista Deportivo, en especial a ustedes que nos acompañan todos los días con la información de nuestros clubes. Héctor Rosas también nos dice en YouTube, hoy se celebra el Día Internacional del Periodista Deportivo. Vaya para ustedes un saludo para quienes nos mantienen informados del acontecer en todo tipo de deportes. Miguel Alfaro pide un 9 que pelee cada pelota. Bélgica clasificó gracias a Lukaku, tremendo jugador, dice Miguel. Bien, ya nos metemos en eso. Tras la pausa, sigue con ustedes Deporte Manía.
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6: 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Ya, besito. Chau, chau.
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10: 13 horas, 59 minutos.
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1: Bien, sigue Deporte Manía a esta hora a través de Femenina FM 96.7. Muchas gracias a quienes están a esta hora conectados con nosotros, participando, analizando, preguntando también, muy atentos a lo que ha pasado con el fútbol local. Ya entramos ahí porque en la Copa del Mundo, tres nuevos clasificados a la fase de los octavos de final, la selección de Inglaterra, ayer lo contábamos, no sin sobresalto, terminó instalando su nombre en la siguiente etapa. Bélgica, en un partido increíble que Tielemans lo termina encarrilando después del 2-0 adverso inicial ante Senegal y lo termina ganando en la prórroga con esa jugada puntual que tú describías, Héctor. Y lo de Estados Unidos me parece sin contratiempo, supo administrar incluso Pochettino en el tramo final con un hombre menos el trámite del juego para terminar avanzando también a octavos.
12: Yo creo que uno de los equipos que ha mostrado bastante claridad en su juego y que lo mantiene de un partido a otro es Estados Unidos. A Bélgica, por ejemplo, le costó demasiado pasar, demasiado. Y además lo consiguió de una manera inesperada. En muy pocos minutos resolvió el tema en el lapso de los 90, ¿verdad? Muy claro. Por lo tanto, vamos a ver cómo viene después la mano. El ingreso de Lukaku, claro que le da una perspectiva mucho mejor, porque es un centro delantero, además potente, saca remate de cualquier lado, es interesante verlo jugar en las paredes, en el 1-2, mientras que Estados Unidos hace fútbol en velocidad y bastante bien. Ahora, los gringos, claro, perdieron un jugador importante, por una expulsión, no digo extraña, pero pudo haberse evitado perfectamente bien.
1: Polémica.
12: Aquí vamos a ver cómo funciona, claro, aquí vamos a ver cómo funciona el plantel del entrenador, ¿no?
1: Exactamente, la situación generada por Balogun, ¿no? El encargado de quebrar también ese cerrojo bosnio en el compromiso para terminar siendo posteriormente expulsado. Una sanción, a mí me parece, lo general del árbitro del partido, que fue deficiente. Imagino que el criterio arbitral que se aplica en esa expulsión de Follarin Balogun, de hecho, no solamente ha generado discusión acá, en Sudamérica, digamos, porque el árbitro involucrado es precisamente sudamericano, sino que también tuvo repercusión en The Telegraph, en el Reino Unido, donde se comparó esa acción donde el estadounidense ve la roja en el minuto 20 del segundo tiempo por revisión del VAR por la acción sobre Muare Movic y esa decisión que deja el equipo de Pochettino con 10, priva a Balogun también del cruce de octavos de final con el propio Bélgica. Bueno, Telegraph comparó esa sanción con la jugada anterior de Messi en Argentina, cuando pisó por detrás a Isa Mandy en la victoria 3-0. Telegraph escribe, una regla para Messi y otra para todos. Considera excesiva la expulsión de Balogun, apunta la falta de consistencia en el uso de la tecnología, recoge la molestia del plantel estadounidense, hay críticas de McKinney, de Pulisic, del propio técnico. Para mí nunca es roja, dijo Pochettino ayer en la conferencia. Sostuvo que la acción es accidental, reclama la imposibilidad de apelar a la sanción. Y va a tener que afrontar ese duelo definitivamente con un hombre menos, y no es cualquiera, sino que Balogun, que junto a Tillman fueron muy importantes en esta clasificación de Estados Unidos ayer ante Bosnia.
12: Bueno, todo es discutible. Absolutamente cada uno quiere echarle agua a su molino, por lo tanto siempre habrá alguna discusión, un minuto más, un minuto menos, algo que no agregaron, alguna falta, y obviamente que todo va a surgir desde el punto de vista de Lionel Messi cuando mete la plancha en el gemelo del adversario. Algunos dicen, no, es que no fue violenta, por ahí leí incluso a algunos ligados al referato internacional que no es comparable una acción con otra. Bueno, cada uno tiene su pensamiento y va a razonar de manera diferente desde el punto de vista referil. Todo es interpretable. Las leyes cívicas, las leyes deportivas son interpretables al final por quien se transforma en juez. Y ese es el problema. No es como en el básquetbol, que generalmente está dado por el más mínimo toque al adversario y falta. Entonces claro, hay menos posibilidades de muchos errores en el baloncesto.
1: Exactamente. Bueno, va a explotar también una crisis en una de las selecciones que queda en el camino, el caso de Senegal, que después de perder ante la selección de Bélgica y de manera increíble ganando el partido por 2-0, lo termina perdiendo. Pape Gueye, uno de los jugadores más emblemáticos de esta selección, renunció mientras siga el actual entrenador, Pape Thiaw. Este es el volante del Villarreal, que declaró que se sentía en condiciones óptimas para continuar en el campo, fue reemplazado en el minuto 66, dijo, el entrenador decide, y en sus redes escribió, mientras siga este equipo técnico haré una pausa en la selección. Federación Senegalesa de Fútbol, que enfrenta la presión de ver el conflicto entre uno de los jugadores más destacados y su cuerpo técnico, no es nuevo, habitualmente ocurre que cuando los resultados, Héctor, no son positivos, lo conocemos acá también de manera muy cercana, ¿no? Comienzan a ventilarse todas las inmundicias, ¿no?
12: Pero eso no es todo. Fíjate que se han ido varios técnicos. Ahora el entrenador alemán también se va, pero con una diferencia. Lo invitaron a dimitir. Eso no lo habíamos visto. Esto es como decirle renuncie porque no le queremos pagar. La invitación fue, por favor, dimita. ¿Y qué significa eso? Si el entrenador alemán dimite, se dejará la Federación Alemana de Fútbol de cancelar 14 millones de euros. Yo creo que no va a dimitir el entrenador alemán, obviamente, ¿verdad? Llegará algún arreglo, algún acuerdo, pero esa es otra novedad. Ya se utiliza el, lo invitamos, señor, a que dimita, de un paso al costado. Bueno, sí se da, se usa en otros términos en cualquier lado y aquí también.
1: No cabe la menor duda. Bien, revisemos cómo va el panorama de esta Copa del Mundo ya con cruces totalmente definidos, otros que todavía se tienen que resolver, eso sí. Tenemos en la parte alta del cuadro determinados algunos emparejamientos, pero todavía cerremos con lo que nos queda. Hoy a las 13 en Los Ángeles, España enfrenta a Austria, a las 7 Portugal ante Croacia en Toronto, 11 de la noche, Suiza con Argelia, partido este que se va a disputar también en Vancouver. Mañana viernes se cierra el capítulo de los 16avos, 2 de la tarde, el duelo que van a protagonizar Australia con Egipto. A las 6, mañana, Argentina-Cabo Verde en Miami, ahí en el patio de Leo Messi. Y a las 9 y media de la noche en Kansas City, Colombia ante Ghana, los emparejamientos de los 16avos. Y lo que vemos en el cuadro son llaves ya resuelta de octavos de final. Partiendo por arriba, Paraguay ante Francia, Canadá ante la selección de Marruecos, Estados Unidos y Bélgica, que está esperando a los ganadores de los duelos que van a protagonizar hoy, España con Austria y Portugal Croacia. O sea, se podría dar España y Portugal el cruce en octavos de final, y ese ganador va con el cruce entre Estados Unidos y Bélgica. Vamos a la parte baja del cuadro. Arriba aparece Brasil ante Noruega, luego tenemos a México ante Inglaterra, y en la parte baja del cuadro, los ganadores de los partidos que se juegan mañana, ¿no? Ahí ya falta todavía por resolver esos cruces, esperando para ver quiénes se van a enfrentar el próximo 7 de julio, donde está Argentina, donde podría darse el choque con Colombia, Australia eventualmente que podría toparse con Suiza, ¿no? Si es que la lógica a veces se impera, a veces no tanto, si no pregunte la Alemania de Países Bajos, se pueda seguir dando en esta Copa del Mundo. El cuadro hasta este momento, Héctor Alarcón Manzano.
12: pero por lo menos sí ha mejorado un poco el fútbol, ¿eh? Ha mejorado mucho. Era como se presumía que ya en esta segunda parte del campeonato se jugaría mejor fútbol, y se está mostrando equipos que son bastante claros y potentes, donde Francia obviamente demuestra en todas sus líneas que es un equipo muy trabajado, armado, con individualidades, con juego colectivo. No solamente se basan en uno solo. Para que brille Kylian Mbappé, brillan varios para que él pueda definir con su característico pique, enganche, remate de pierna derecha o pierna izquierda. Pero es que hay varios jugadores que son superastros en la selección francesa de Didier Deschamps. Por lo tanto, ahí sí que se nota un candidato. Entre lo que se ha mostrado hasta ahora, a mí me gusta también Estados Unidos hoy día. Vamos a ver si me gusta, no fracasa como el de Países Bajos. Pero México está sacando provecho de su localía en el Estadio Azteca, si así se llama el recinto y punto. Que tengo entendido es el último partido que hoy va a disputar ahora. Si es que pasara, ya no se quedaría en el Azteca. Entonces ha jugado todos sus partidos allí. Pero ahora pareciera que este es el que cierra. Si clasifica, saldría del Estadio Azteca.
1: Bien, para las 3 de la tarde ya están ratificadas las alineaciones. España lo va a afrontar con Unai Simón en la puerta, con Pedro Porro, Cubarsí, Laporte y Cucurella, Pedri y el capitán Rodri, Olmo detrás de Oyarzábal, que es el centro atacante, por izquierda Baena y por derecha Lamine Yamal, la propuesta de España para enfrentar a esta Austria, que tendrá este esquema a espejo con un lateral derecho bien discreto, Poch, Danzo, Alaba y Laimer en el bloque defensivo, todos resguardando al portero Schlager. En el trabajo de corte está Seewald y el otro Schlager. En zona de generación abierto por derecha Smith, Savitzer por izquierda y Banner detrás de Gregoritsch, que va a ser el agente ofensivo de la selección de Austria, a diferencia de Arnautovic, que muchos apostaban a él definitivamente como la carta más seria de gol que pudieran afrontar los austríacos. Austria, recordemos que ganó el único partido previo en un Mundial 2-1 en el 78. La selección de España, que no ha perdido en los últimos 5 duelos directos entre estos dos equipos, y por eso, al margen de ser España, es que en el cara a cara, ¿no?, en el frente a frente entre estos dos equipos, asoma claramente como el más potente para ese duelo que va a comenzar luego a las 3 de la tarde por esta Copa del Mundo, luego entonces Portugal y Croacia y Suiza con Argelia. ¿Te parece que en estos tres partidos se debiera dar la lógica o hay alguna sorpresa a tu juicio en estos tres partidos de hoy, Héctor?
12: A ver, en el campeonato en general se ha ido dando la lógica. Hay excepciones, claro, como en un campeonato nuestro, como en un campeonato brasileño, de todas partes del mundo. Pero regularmente los que pintaban mejor han ido clasificando. El caso paraguayo es una de las excepciones, por ejemplo. Ayer casi se dio también con Bélgica, pero en general se han ido dando los que iban a pasar a la segunda ronda. Ahora, Austria, que nos empató en el Mundial de Francia a última hora al gol que le hicieron a Nelson Tapia, bueno, yo no sé, si uno tuviera que jugar, uno le jugaría a España, que además viene con Yamal ya un poquito más recuperado, recordando que estuvo lesionado y severamente lesionado antes del campeonato mundial, y se ha ido recuperando durante el campeonato. Por lo tanto, ese también es un factor que hoy día se supone estará un porcentaje mejor que en el último juego, donde ya anotó un gol. Por lo tanto, la individualidad de él puede ser interesante, junto con Rodri y con Pedri, que son hombres que sí mueven a la selección de España, y la ofensiva que hace el marcador Cucurella, o Cucurella como le dicen otros, ¿verdad?, para que llegue también a opción de gol. Es un partido donde creo, a priori, España tendría su relativa ventaja, ¿no?, su relativa lógica para salir airoso.
1: Exactamente. Bien, Copa del Mundo, lo que ha sucedido y lo que vendrá. Opiniones de auditores que están ahí conectados con nosotros. Enoj o Paso Cuevas en Facebook. Dice: la mafia del fútbol argentina le sirvieron los contrincantes en bandeja. Todo arreglado. Rodrigo Bravo por acá también. Argen FIFA frente a Cabo Verde y después va por el camino de Isla Feroe, Fiji. Bueno, y agrega, hay un equipo local. También a Mauricio Borja, el Mundial un chiste, todos los partidos, una carnicería argentina tomando tecito hasta semifinales. Infantino y Messi están matando el fútbol. Braulio JG, Deportes Concepción podría dimitir con Valencia, sería fantástico. Ricardo Suazo, saludos al panel y el pueblo vialino. El sábado juega el Vialito en Santiago contra Gasparín a las 12 en el Estadio Lo Blanco, así es. Alex Toledo, la falta de Messi mirando al rival. La del norteamericano en ningún momento lo mira para agredirlo. Héctor Tito hoy a ganar a Huachipato. Suponemos que el Conce juega con titulares esta vez. Vamos León y lo ganamos, dice Raúl Fuica. ¿Para qué hablan del Mundial? Dice Fernando Muñoz. Si tenemos al Conce, bueno, tenemos fútbol, pues, Fernando. Edgardo, con todo mi Conce, que hoy día lo ganamos desde Los Ángeles, Lila. Osvaldo Ruiz, grande Espínola, gran aporte, saludos, se va a Guaraní. Jaime Bravo, ¿se sabrá qué equipo el profe hoy para? Ojalá que no regale el partido. También en YouTube, LSI, bueno, hay un, a ver si nos pone el nombre para saludarle. Siempre los escucho, me encantan, un saludo para ustedes, hoy juega mi Conce, solo a ganar. Y si no es así, tranquilo, solo es fútbol, sin insultos, por favor. Muy bien, lo entendió todo. Iván Alarcón, saludos al panel y al pueblo vialino, novedades del inmortal, ya vial, más que una pasión, un sentimiento. Rodrigo Gallardo, buenas tardes, feliz día, estimados. Lo de taparse la boca no se da en Chile comúnmente. No tendrá mayor efecto, dice, ¿ah? Sí, lo de los 5 u 8 segundos para un saque de costado y de portería. Saludos para Rodrigo, gracias por escribir. Enojo o paso nos consulta por Hugo Grignafini. Ya viene, viene terminando su ciclo y nos va a contar todos los detalles de cómo lo pasó. Miguel Alfaro, de hecho le vamos a pedir aquí que nos haga un dibujito, un collage, y nos cuente lo mejor de sus vacaciones. Francisco Díaz, hola amigos, saludos en el Día del Periodista Deportivo, en especial a ustedes que nos acompañan todos los días con la información de nuestros clubes. Para Francisco Díaz Alarcón y para Héctor Rosas Osven, también ahí que están participando. Bueno, dentro de las novedades que vienen luego, le vamos a contar de un delantero que está ahí en el radar y ya en comunicación con la gente de Deportes Concepción. Y viene más información también, por cierto, de nuestros clubes. Ya sigue con ustedes, Deporte Manía.
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10: 14 horas, 17 minutos.
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1: Bien, sigue Deporte Manía a esta hora a través de Femenina FM 96.7 y nos metemos en la Copa Chile, don Héctor Alarcón Manzano, porque hubo fútbol ayer aquí en nuestra zona, Estadio Federico Schwager de Coronel. con la presentación de Universidad de Concepción y Ñublense de Chillán. Saludamos a Felipe García, que estuvo ahí en el recinto deportivo y nos va a contar detalles de esta presentación. Nuevamente, paso en falso del equipo de Viveros. Hola Felipe, ¿cómo te va? ¿Qué tal?
18: Hola, ¿qué tal? Buenas tardes, ¿cómo les va?
1: Bien, todo bien, muchas gracias.
18: Hola, mucho, Felipe.
1: Mucho viento y muy helado ayer en Coronel.
18: Uf, una... A ver, viento de aquellos y frío de aquellos también.
1: Sí.
18: Me tocó trabajar para un medio de Chillán y les comentaba que el estadio está, no sé, a menos de un kilómetro de una playa. Entonces, el frío de ellos es otro, el frío seco.
1: Eso.
18: Y la verdad que el de ayer estaba bastante, bastante frío, bastante helado, pero bueno, más encima nos tocó trabajar en el sector de tribuna, así que peor todavía.
1: Oiga, la cancha, ¿cómo la vio? Porque hubo dardos hacia una cancha que la UDECON se tomó la decisión de irse allá porque tenía mejor condición de pasto eventualmente. ¿Cómo la observaste?
18: A ver, la cancha, si bien se ocupó como fue comentario en la conferencia de prensa, la verdad que estaba, bueno, a ver, no estaba al 100% claramente, pero la cancha al final de cuentas es para los dos. La gente de Ñublense, de Chillán, sobre todo en el primer tiempo, tuvieron un partido donde atosigaba constantemente la defensa de la Universidad de Concepción. Me atrevería a decir incluso los primeros 20 minutos fueron completos de Ñublense de Chillán, completos, completos. No venía reacción. De hecho, en esos 20 minutos me atrevería a decir, por lo menos 10, se jugaron en la mitad de cancha de la Universidad de Concepción. Y la hora que, al momento que no estaba ahí, era cuando despejaban, pero resulta que venía de vuelta el tiro. Era increíble, esos 20 minutos le costó muchísimo al Campanil poder acomodarse al terreno de juego.
1: Hablemos de los nombres propios utilizados ayer por la Universidad de Concepción, porque muchos pueden decir, no, ayer lo desmenuzábamos al arrancar el programa con Héctor también, mirando las oncenas y las propuestas. La UDECON se tenía tres o cuatro jugadores máximos, eventualmente, que uno puede decir, no, ellos están ahí por la obligación de los 130 minutos en cancha.
18: A ver, los juveniles, bueno, respondieron.
1: Ya.
18: En nombres propios se me confunden a lo mejor los apellidos, pero...
1: Herrera Suazo.
18: Suazo, el central, quizás el más bajito de los sub-20.
1: Benja Sáez es el central, el que estuvo con Moisés atrás.
18: Perdón, Benjamín Sáez, claro.
1: Sí.
18: Herrera, la verdad que bastante mejor.
1: Ya.
18: Y él era el desahogo.
1: Así es.
18: Él derechamente era el desahogo. Él era el que... recibía, era capaz de sacarse dos o tres, porque le iban, eran abejas a la miel, eran los defensas de Ñublense, era increíble, pero aparecían de inmediato, y no uno, eran dos o tres los que iban a apretarlo de inmediato, y ahí de vuelta, y siempre Ñublense, el primer tiempo sobre todo, siempre pelota a ras de piso.
1: Claro. Claro. ¿Y la posición de Herrera era al lado de Jason Fuente Alba? ¿Era Jason delante de Herrera y él sumándose más a Ogas?
18: Es que Jason Fuente Alba, hemos visto todo el año que él se mueve por todas partes.
1: Sí.
18: Entonces, él decir que Jason Fuente Alba tenía una posición fija, siempre arranca por la derecha, pero terminó jugando atrás para hacer la primera salida, incluso recibiendo la pelota desde la última línea, terminó jugando a la izquierda para hacer el cambio de juego o tener otro perfil de ataque de parte de la Universidad de Concepción. Pero con Jason, yo siempre lo evalúo de otra manera, porque él tiene otro nivel, para mí él tiene otros argumentos futbolísticos.
1: Yeah.
18: Entonces, Jason, la verdad que es lo suyo, siempre siendo desahogo, siempre siendo opción de remate. Dígame.
19: Felipe, regularmente estamos haciendo análisis de los partidos, considerando también lo que dicen los técnicos que están en esta etapa de probar, sobre todo los equipos de acá, excepto el último partido con Curicó, que no lo vimos ni el de ayer. Pero tú has cubierto también a la Universidad de Concepción de manera regular. ¿Qué notas, qué diferencia notas entre una Universidad de Concepción de inicio de campeonato, una intermedia y esta Universidad de Concepción, considerando, por ejemplo, sacando, si se puede, que no tiene dos centros delanteros, los que deberían uno u otro estar en el campo de juego? ¿Cómo la ves realmente a la UDECONCE?
18: fue comentario en la conferencia de prensa, de hecho, el tema de los centros delanteros. Y se le preguntaba al técnico Ricardo Viveros si es que iba a llegar otro, porque Cecilio Waterman, tenemos claro que iba a llegar cansado del Mundial y a lo mejor va a requerir algo de descanso. Él decía, hasta por lo menos ayer en conferencia de prensa, él decía, con lo que hay. Llega Cecilio, sí, nos arreglamos y con él nos quedamos. De hecho, también se comentó el tema del último Sergio, el último centro delantero que se fue ya de la Universidad de Concepción. Se me olvida el apellido.
1: Barrea sigue. ¿Cómo va ese proceso? No sé si lo comentaron puntualmente.
18: Levato, perdón. Levato está afuera.
19: Levato, sí.
1: Ayer de hecho, lo contábamos, que se fue cedido de nuevo al Deportivo Morón.
18: Como les digo, del centro delantero arriba llega Cecilio y es el hombre.
1: Claro. Ayer lo de Suazo fue muy pobre esa zona, ¿no?
18: ¿Perdón?
1: Muy pobre lo de él, no se le puede exigir mucho eventualmente, pero ¿cómo lo viste en relación a Sabando, a Ramírez, otras alternativas que hemos visto en la ofensiva? ¿Qué tal el muchacho?
18: Sabando, para mí, por lo menos, no estando Cecilio Waterman, para mí es el mejor. Ayer no jugó.
1: Sí.
18: Ayer no fue alternativa.
19: Ahora ya, pero el tema es entrar a la preocupación. Van a llegar jugadores, eso está claro, va a llegar también Waterman, que no sé si tan cansado o que no jugó partidos enteros, pero regularmente los viajes dicen siempre que los cansan demasiado y es verdad, pero tendrá unos días de descanso y a la pelea. Ah, bueno, pero eso, claro, demás, pero aquí que se le pase la pena mirando Concepción, entumiéndose, que le hace muy mal, pero etcétera, etcétera. Pero aquí la preocupación es mayor. Por ahí tú hablabas de Fuente Alba, que lo tratas un poquitito con papel de celofán porque él tiene otra característica, juega muy bien, pero yo digo, jugaba muy bien porque también se ha ido pinchando Fuente Alba, se ha quedado un poquitito, a lo mejor la posición que le han puesto en el último tiempo no es para él, pero no es tampoco la figurita que nosotros creíamos y la que había mostrado a comienzo del campeonato. Entonces, ¿qué otro rendimiento te llama la atención en la U de Conce?
18: A ver, en la Universidad de Concepción ayer se me olvida los apellidos. Lateral izquierdo, Yerko Yanedel.
1: Sí.
18: Ayer fue bastante rutilante lo que hizo. Insisto, primeros 20-25 minutos superior la gente de Ñublense, pero él también por una orilla dio juego y fue hacia adelante. También ayer estuvo muy bien Harold Salgado. También ayer estuvo Harold Salgado, incluso en algún momento lo tuvieron que cambiar para dar variantes, porque estaba leyendo la gente de Ñublense, estaba leyendo mucho la forma de salir del campanil. Entonces Viveros optó por hacer el cambio de punta de parte de Harold Salgado y ahí también estuvo bien, a mi entender.
1: Ursi, protagonista.
19: ¿De derecha a izquierda?
1: Sí.
18: Claro, de derecha a izquierda.
1: Sí. ¿Y Ursi qué tal?
18: Ursi, eso es lo otro. Mater ayer partió como lateral derecho.
1: Así es. ¿Cómo estuvo cómo estuvo ese tándem? Porque estaba Mater, arriba Ursi, Jason intermediando también en esa línea que tú nos decías.
18: Claro, Ursi debe ser, por lo menos de lo que yo le he visto, uno de los partidos bajos que ha tenido. No apareció, derechamente, porque estábamos acostumbrados a que tomara la pelota, se pasara dos o tres, hiciera una diagonal en dirección al área, y ayer la verdad que pesó poco.
1: Escuchemos a Ricardo Viveros y las conclusiones para sumarla a este análisis, y ahí te pregunto, Felipe, si es que tiene un poquito de coherencia lo que escuchamos de él con respecto a lo que tú observaste. La palabra del técnico del campanil.
20: Partido en el cual creo que fuimos ampliamente superiores, sobre todo el segundo tiempo, y partiendo también del primer tiempo, que no te cobran un penal clarísimo. Es da rabia, la verdad es que da rabia el poder analizarlo, porque fuimos, insisto, ampliamente superiores, tuvimos el balón mucho tiempo, la cancha igual estaba complicada, nos costó a lo mejor el primer tiempo ir a ganar alguna jugada. El segundo ya creo que fue totalmente distinto, tuvimos algunas ocasiones no muy claras, pero sí la posición de balón creo que fue superior. no está penando demasiado con el 9, eso es lo que veo. No está penando demasiado, no está costando poder sostener un poco el juego arriba, para que, no sé, lleguen los volantes, los extremos, y eso la verdad que cuesta entrar en el partido en esas situaciones cuando no tienes un 9 de área, un referente, y la verdad que eso no ha marcado un poquito el juego.
1: ¿Qué tal, Felipe García? Sí, fue muy dominador, fue muy superior el local.
0: Derechamente ahí no concuerdo para nada con el técnico de la Universidad de Concepción. Que haya sido... El segundo tiempo sí. Ya. Pero decir que todo el partido, ahí la verdad que no concuerdo. Se notó muchísimo, eso sí... El cambio de actitud, el descanso, marcó mucho. Ahí hubo un punto de quiebre, ahí hubo una evaluación, ahí, como decimos constantemente, caemos en el lugar común, la gente que trabajamos en el fútbol, ¿hubo café cargado? Sí hubo. Y muy pesado, porque ahí se notó el cambio de actitud, se fue a presionar. La Universidad de Concepción el primer tiempo no salía a achicar, no salía a apretar. Se quedó en un momento en mitad de cancha, o esperaba, mejor dicho, en mitad de cancha, y de ahí no salía, no... Había movimiento de, por último, ya había un cambio de juego, no se corría todo el equipo al sector donde se estaba, por donde se estaban atacando. No había reacción, la verdad.
19: A ver, oye, sáquenme una duda. Es verdad que cada maestro con su librito es el encargado y responsable último de la generación de oncenas y de las sustituciones durante el compromiso. ¿Pero alguien me puede explicar qué hace Mater jugando a la derecha de la defensa?
0: Todos nos vimos sorprendidos, la verdad. Porque, de hecho, la Universidad de Concepción constantemente presenta a los medios y en sus redes sociales el plantel, el 11 titular formado.
1: Sí, ordenado.
0: Primero el arquero, el segundo lateral derecho, después los centrales y después el lateral izquierdo. Y ayer cuando vimos a Mater después del arquero, todos quedamos como, ¿cuál va a ser la figura? ¿Va a ir un poco más adelantado por derecha? ¿Va a ser línea de tres? Después viene
19: pero en la cancha que viste, pero la cancha es la que manda, la cancha es la que manda. ¿Cómo fue el desarrollo de Mate en el partido?
0: Bajo, porque estaba descolocado. En algún momento se tendió a meter como volante de contención, lo que venía haciendo.
1: Por derecha.
0: Pero estaba descolocado, estaba muy descolocado.
1: No pasaba Mater, porque en el fondo esa responsabilidad, digamos, debiera caer en Fuente Alba con Ursi por ese carril. Tenía más que ver.
0: Ursi estaba al otro lado.
1: Tenía que ver.
0: Ursi estaba a la izquierda.
1: Tenía que ver entonces lo de Mater con una posible, no sé, al frente tampoco lo que presentaba Ñublense por ese carril entre Guzmán, Saavedra, no era tanto, de hecho me parece que era Diego Sangüesa el que se robó la película por el sector derecho.
0: De hecho, claro, por el otro sector, como tú dices, Diego Sangüesa, y sobre todo Ñublense hizo daño por la derecha de su ataque, izquierda de la defensa del Campanil. Mater no entró mucho en juego. De hecho, es un tipo que necesita la pelota.
1: Sí.
0: Y ese es el momento en el que se centraliza y se va a la línea de los volantes. Pero no pasaba el fútbol por ahí. Si Mater no entró en juego en el primer tiempo, porque la pelota no circuló por ahí.
19: Ya, pero la U de Conce jugó con 4 en el fondo o con 3 en el fondo.
0: Con 4.
1: Claro.
19: Y Mater derechamente fue marcador de punta de ese
0: lateral
19: costado.
0: Derecho, sí. Como le digo, profe, la pelota no estaba ahí. El fútbol no pasó por ese sector.
1: Claro. Uno está acostumbrado a la asociación de Mater con Ogas. Hay que ver también qué está pasando en la U de Conce con Espejo, ¿no? ¿Te acuerdas, Héctor, que hablamos mucho de... Bueno, además, el año pasado de Espejo fue extraordinario en el Audax italiano y no ha tenido grandes opciones. Desde lo físico, él no ha sido tampoco unas lesiones crónicas, extensas, situaciones de pubalgia, en fin, que uno ha visto en otros elementos. Y el otro es...
19: Ollanedel Espejo eran de los sagrados.
1: Los dos laterales. En el armado.
19: Los laterales. Sí.
1: en el armado a principio de año siempre, digamos, se pensó en que los dos jugadores que corrieran por esa banda llegaran. O sea, Juan Cruz Real armó también en base a esto, a este tema del concepto de los amplitud, que eran los extremos, pero que tenían que llegar y hacer toda la banda. En ese escenario, Ollán Edel y Antonio Díaz eran los que corrían por la derecha y por la izquierda, digo, y por la derecha tenías a Espejo. También se empezó hasta en el Pato Romero, ¿te acuerdas del Pato Romero que fue perdiendo igual espacios? Pero ahora por derecha ha estado terminando jugando Esteban Páez, que también tiene nominaciones a selección, procesos de microciclo, se va perdiendo un poco, se está haciendo un poco más difuso ahí, y Benjamín Sáez es el que pasa a la derecha. Ahora ayer, sin Bastián Ubal como acompañante de González, que hubiera sido la lógica, dijimos que estaba disminuido Osvaldo González, que jugó disminuido Osvaldo González el partido anterior, por eso es que no jugó en el día de ayer. Parece que tuvo que ir a parchar Sáez la saga, y con eso se despobló demasiado el sector derecho, improvisando, bajando a Facundo Máter ahí.
18: Insisto, muchachos, el partido no pasó por el bajo rendimiento de Máter como lateral por derecha,
1: sí,
18: porque él no tuvo juego. Él no tuvo juego. Se quiso conectar en algún momento, como les decía, se fue a la línea de volantes para poder tener algo la pelota. Pero por ahí no pasó. Me da la impresión que vino la orden de la banca, que se fuera a cubrir el lateral, porque podían entrar por ahí, pero al final no entró nadie nunca por el lateral derecho. Si vamos a evaluar el papel defensivo de Máter, esto no tuvo mayor problema.
1: Sí. Bueno, Felipe, te agradecemos el trabajo. Farol Rojo sigue la preocupación para una Universidad de Concepción que completa ya 8 partidos. Tiene que llegar con buen ritmo de competencia y con resultados favorables antes del reinicio allá el último fin de semana de julio, y hasta este momento no ha sido positiva esta etapa. Te mando un abrazo, Felipe.
18: Abrazo para los dos, que estén bien.
1: Muchas gracias. Chao. La visión de nuestro compañero Felipe García ayer en el Federico Schwager para esta presentación de la Universidad de Concepción en Copa Chile, y lo próximo es en ese mismo recinto, el domingo. Va a enfrentar al conjunto de Rangers, las entradas ya a la venta a través de Ticketmaster, aforo reducido, sin presencia de hinchas del elenco piducano para lo del domingo a las 3 de la tarde. Volvemos enseguida con ustedes.
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1: 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Muchas gracias a quienes participan, comentan con nosotros. Oiga, don Héctor, usted no quería contar algo sobre el Estadio Esterroa. ¿Cómo van esos trabajos sobre el césped del principal recinto deportivo del Biobío?

0: definido que esta cancha, en las condiciones que se utiliza, que son para Universidad de Concepción, Deportes Concepción y Arturo Fernández Vial y algún extra por allí, regularmente da poco. Esta cancha, así como está hoy, probablemente llegue hasta el mes de diciembre, porque obviamente viene ahora la época muy dura. Y después pensar en definitiva qué se va a realizar con la cancha de Collao, donde la platita que se había destinado originalmente para poder pensar en resembrarla completa, o sea, hacerla de nuevo y después intentar algo con una cancha híbrida como Valparaíso, la Elías Figueroa o el Estadio Nacional Julio Martínez, entonces parece que eso ya está medio muy en veremos para ver si se puede realizar esa etapa, porque al rehacer todo hay que sacar la primera capa después del césped, la que sigue, antes de llegar al drenaje, que está en buenas condiciones. El drenaje no es problema, es la capa que está antes del drenaje, pero por ahora la cancha está pareja, se ve bien. La pega del sembrado se nota, tal como la ven aquí, de manera bastante positiva. O sea, sí vamos a tener otra cancha y en mejores condiciones cuando se reanude el fútbol.
1: Exactamente. ¿Se mantienen los plazos? Sí. Ahí no hay vuelta.
0: Sí. No, se mantiene.
1: 23, 24 de julio va a estar a disposición para el reinicio entonces de la competencia de la Liga de Primera. Me parece una buena noticia ahí. Bien, nos metemos en el fútbol también, porque en esta continuidad de Copa Chile tenemos hoy a las 18 el duelo que van a protagonizar Huachipato y Deportes Concepción. Situaciones en esta ventana antes de meternos lo futbolístico del partido, propiamente tal. Deportes Concepción, recordemos que ha hecho oficial en sus redes la llegada de solo dos elementos, el Chapa Martínez, que cubre ahí una zona acéfala, ¿no? Primero porque se mantiene ausente todavía Jonathan Rodríguez y es un volante que eventualmente pudiera estar ya disponible para esa primera fecha de la Liga de Primera, debiera estar y ojalá con un partido al menos el jugador paraguayo, porque una zona también donde se generó la salida de Nelson Sepúlveda. La otra es la del lateral izquierdo, Cristian Riquelme, que asoma como relevo de quien debiera, eso sí, ser el titular para que no tenga problema con el minutaje. Hablamos de Dylan Varas. Por lo tanto, hay un relevo en esa zona. Y hoy, donde Deportes Concepción está volcado también en la búsqueda de ver alternativas en la zona ofensiva. Me dicen que lo de Diego Acosta, por ahora, está caído, pero no está 100% descartado. Porque se considera, digamos, que existe sobre la mesa una propuesta también del Barcelona de Ecuador. Pero el Barcelona de Ecuador, que uno entiende, no podría eventualmente Deportes Concepción competir. Contamos hace un tiempo la cifra propuesta por Deportes Concepción por el 60%, que asoma eventualmente como una cifra a lo mejor que el Barcelona la pudiera superar sin inconveniente, considerando que es un equipo copero, y que pudiera ser más difícil, por cierto, competir contra el equipo ecuatoriano, pero el equipo ecuatoriano tiene también otras alternativas ahí en la zona ofensiva. Así que no está 100% descartado, considerando que Deportes Concepción pudiera ir por ese cupo extranjero en ofensiva, que era inicialmente lo que buscaba a propósito de la salida de Ángel Guilar.
0: Ahora, yo creo que el tema del volante central quedó bastante complicado y cojo cuando se lesionó el Chino Martínez hace ya mucho tiempo. De ahí en adelante ha costado dar con un hombre que hiciera realmente la pega que hacía el Chinito Martínez y que lamentablemente se lesionó y que le ha impedido todavía retornar a las canchas. Los otros dos jugadores que tú mencionas, bueno, por ahora sí, pero justo se les viene encima Claudio Riquelme para jugar de lateral izquierdo, pero, Christian. Resulta que Dylan Varas ya se afirmó. Perdón, Claudio, Cristian pues, Riquelme.
1: Claudio relata los goles.
0: Los goles, efectivamente. El otro. Y este otro trata que no los haga. Claro. Este Riquelme de Colo-Colo trata que no lo haga. Entonces, ¿qué ocurre? Y Dylan Varas ya está ahí, a no ser que Riquelme de repente lo trasladen de lateral derecho, yo no sé, porque como digo siempre, cada maestro con su librito. Vamos a ver, pero en principio Dylan Varas ha respondido muy bien, a no ser que el otro muchacho también tenga mejores condiciones, sea un gran agente ofensivo y tenga mejores condiciones que Dylan Varas.
1: Eso sería problemático.
0: Claro, absolutamente, pero entonces eso tendrán que verlo, por algo vino, además para tener ya bien cubierta la plaza por cualquier cosa que ocurra durante la competencia, porque además Dylan Varas es el dueño de los minutos. Como decías tú el otro día, por favor, manténganlo en algodones, hay que cuidarlo muchísimo en la calle, no, ni siquiera le den un abrazo, no lo contagien, no pase nada, porque el hombre de los minutos.
1: Es cierto.
0: ¿Verdad?

0: Ese es el panorama actual en Deportes Concepción. El resto es música, hay voladores de luces por todas partes. Yo nunca he sido amigo de los voladores de luces porque han llegado todavía. Se habla de Pino aún, Kiki, que ha habido una acusación con Deportes Concepción. Por eso te digo, hay muchos voladores de luces, etcétera, etcétera, tan altos como los mismos 2 metros de Estefan Pino. Pero váyanse con calma, no crean todo lo que escuchan, no crean todo lo que ven. Es el proverbio chino, tómenlo en cuenta de repente en el fútbol. Y para el partido de hoy, he estado viendo los 20 convocados.
1: Espera, te voy a dar pase para que vayas de inmediato con lo del futbolístico. Porque en la zona ofensiva, así como dimos a conocer el nombre y la propuesta, porque Deportes Concepción no fue nunca un volador, digamos, porque hay gente que eventualmente también puede especular mucho con respecto a esto. Deportes Concepción hizo una propuesta por ese monto que dimos a conocer y por ese porcentaje de Diego Acosta. Eso fue real. Lo otro tiene que ver con algo que se reactivó, Héctor, y que era posibilidad a principio de año y que no se terminó dando porque en el armado de plantel eventualmente se descartó este nombre y que ahora reflotó porque es un jugador que puede salir de su club o que tiene la posibilidad de salir de su club. Es Joaquín Montesino, fíjate. Lo que me comentaron ayer es que se reactivó esta posibilidad del jugador de Deportes Limache, que ha convertido 4 goles en los 23 partidos que ha jugado este año. Esto eventualmente se ha incrementado considerando que en los últimos partidos ya ha venido jugando menos minutaje en Limache, que ha entrado que está entrando en los segundos tiempos, que ya no tiene el protagonismo que tuvo eventualmente durante la primera mitad de esta primera parte del año, del primer semestre, estamos hablando.
0: Perdona, Sergio, porque además, en la primera parte del campeonato, él fue...
1: Sí.
0: Una posición y rindió perfectamente bien para entrar a correr con el Potín, para habilitar a Sosa, etcétera, con Takechi, eran todos unos voladores. Y allí el Joaco Montesinos hizo esa pega y la hizo realmente bien. Pero de repente empezó a desaparecer del equipo. Yo no sé si coincidió con la desaparición también del Paraguas Martínez en el medio campo, pero en fin, después vino lo del 10 que se fue, etcétera. O sea, pasan cosas en este equipo limachino.
1: Exactamente, y esa posibilidad se reflota primero por la intención de Deportes Concepción de ver una alternativa que a principio de año la tenían sobre la mesa, que está a la disposición del jugador, ¿no? Porque él ha manifestado esa intención de defender los colores que antes defendió también su padre. Y lo otro tiene que ver también por la intención desde Bigjo de aprovechar este nexo de Montesinos, estar ligado eventualmente a los colores de Deportes Concepción y que eso pueda ser una motivación adicional. Conversaciones en curso, entonces, que se han retomado en la posibilidad de que el extremo, jugador de Deportes Limache, pueda hacer carta considerando las alternativas y en un mercado también en el que hay que ser demasiado cauto porque no es fácil, definitivamente no es fácil. Cuando hablamos de delanteros, Héctor, que todos están buscando delanteros, que los plan A es muy difícil porque eventualmente estos se van a ir a los clubes más grandes de nuestro país y ahí es donde se van generando y tú vas observando a ver qué jugadores no tienen tanto minutaje en los últimos partidos, eventualmente vienen entrando en los segundos tiempos. Bueno, y ahí se dio con alguien que ya había tenido posibilidad de llegar a Deportes Concepción a principio de año.
0: Es que no hay jugadores. Lo que pasa, como decíamos ayer o anteayer, la semana pasada y siempre, hay jugadores que están a la vista de todos. Entonces, prácticamente la mayoría anda buscando futbolistas y se topan casi en las mismas posiciones que necesitan. Delantero, mediocampista, algún defensor también, el espectro completo del juego, pero generalmente delanteros. Por eso es que el que tiene mejor contacto a nivel internacional, cuando hay cupo, obviamente que va a tener una ventaja. Y en Chile... Ojo, en Chile no hay tantos. Ahí se tiene que recurrir a los clubes denominados grandes para conseguir algún préstamo de alguno que esté jugando, porque si miran las divisiones menores, bueno, da lo mismo, a no ser que haya un crack en esa situación. Pero lo del Joaco Montesinos es una muy buena posibilidad porque te da remate, te da velocidad, te da alguna opción para que Fernando Díaz tenga una variable interesante, sobre todo por el juego que hace. Y ojo, porque además yo pienso que en Limache Joaquín Montesinos todavía no ha rendido lo que realmente es. Lo que estuvo rindiendo de repente en O'Higgins cuando volvió a Chile, yo creo que ahí estaba más o menos el punto central del avance futbolístico de Joaquín Montesinos. Pero después también allí hubo una situación extraña, porque decían que lo quería Colo Colo, etcétera, lo hizo público, y parece que el entrenador se enojó por las declaraciones y lo borró del primer equipo. Entonces, por eso es que después negoció directamente con Limache, cuando, bien dicho por ti también, y lo dijimos en esa época, o lo recordaste bien ahora, estaba prácticamente en la mesa la opción Joaquín Montesinos para venir al conjunto donde su padre fue, pero absolutamente un líder, un ídolo, goleador, etcétera, etcétera.
1: Bueno, ayer jugó la última media hora en el partido entre Limache y Coquimbo, ingresó en ese segundo tiempo, también por Copa Chile, jugó como titular el último partido con San Marcos de Arica, donde recordemos ahí anota precisamente en ese duelo, y en la jornada de ayer ingresa, tiene acción en ese último tercio del compromiso cuando ingresa por Alfonso dentro de las modificaciones que termina ejecutando el técnico Rivero. Ahora, Héctor, entramos a lo del juego de hoy, de un Huachipato que enfrenta a Concepción, y un Huachipato que, así como Deportes Concepción recuperaba a Grillo, Huachipato también recuperaba a Sepúlveda, pero por una decisión, digamos, desde lo físico y para no generar en él una merma, ya que viene también algo tocado, es que no verá acción Claudio Sepúlveda. Se suma a Maxi Rodríguez, que sigue todavía recuperándose de una contusión y por eso es que no va a ser considerado, al margen de los que tienen lesiones un poco más largas, como Driozola, Seba Mella o José Castro. Y en la convocatoria tampoco va a Barzúa, que con respecto al último duelo de Huachipato del fin de semana con Deportes Temuco, sí había tenido opción, ahora no. Entra en la convocatoria Harold Antiñirre. Y quien se gana otro espacio de nuevo es el chico Freddy Alegría, el colombiano, que es año 2009 y que tuvo la primera convocatoria en el duelo ante Deportes Temuco. De hecho, tiene la posibilidad de sumar minutos. Y ahora nuevamente ante Deportes Concepción, otro muchacho ahí de las series inferiores que podría sumar minutos también en el duelo de esta tarde. Freddy Alegría, ese es el colombiano de 17 años.
0: Mira, estaba revisando la convocatoria de 20 futbolistas, regularmente son 20 los que convocan. Siempre es bueno convocar 20, sobre todo cuando no hay que viajar. Aunque hay clubes que llevan 20 igual cuando viajan, teniendo más posibilidades de hacerlo. Y claro, Huachipato hoy día va con... Podría llamarse, excepto lo que tú decías del capitán, va con equipo titularísimo, con las variables Copa Chile, eso que lo tengan claro. Claro. Pero yo creo que hoy día sí que va con Tutti.
1: Exactamente. Me parece que en el fondo es muy similar a lo de Deportes Temuco. De verdad, o sea, mirando de reojo y conversando, analizando ayer, Bravo, Guayaquil, Caroca, Vargas, Velázquez, Michael León, considerando sí, la ausencia de Sepúlveda con Silva y con Kevin Altés, ya considerando que Michael León con García le encontró un espacio, ya que Guayaquil no soltó la banda derecha. Si eventualmente Guayaquil suelta la derecha, Michael León podría bajar ahí y Sepúlveda insertarse al medio. Ahí no hay problema con el caso de Michael. Y Briceño, Altamirano y Cris Martínez, me parece, digamos que en línea con lo que se le vio en el último partido, ponerle un hombre más en la zona de volantes me parece que sería perder un poquito más de peso ofensivo, quizás. ¿Sí?
0: Y ahí le costó al técnico convencerse que la experiencia, el juego, la velocidad y el remate de Briceño estaban por sobre Juan Ignacio Figueroa. Muchas tardes, muchas veces vimos de titular a Juan Ignacio Figueroa y ingresando cuando lo hacía Briceño en segundo tiempo. Y uno veía y siempre sostenía un tipo que hacía goles antes, cómo se le va a olvidar, teniendo la maña de futbolista hispanoamericano, teniendo la maña de futbolista chileno. Yo creo que se ganó derechamente el puesto de hombre por la banda derecha para acompañar a su centro delantero y un wing izquierdo que no sé si será el paragüita chileno, ¿verdad? Cris Martínez u otro, pero de todas maneras Briceño para mí es importantísimo. Primero velocidad, segundo remate, habilita bien, es un buen jugador para Huachipato por esa banda.
1: Exactamente. Y bueno, Deportes Concepción confirmando cuestiones, Sector, que se le vieron en el partido en Talcahuano ante el mismo rival, ya con bueno, y con Gerardo Manuel Reynoso en la banca, ¿no? Confirmemos este tema que veníamos charlando en los últimos y que tenía que ver con la ausencia de nuevo de Fernando Díaz, de esta imposibilidad de estar en la banca por este compromiso, y ya disponible el próximo lunes para el duelo ante Deportes Temuco en la Araucanía.
0: Ahora, la eterna pregunta, portero, hemos estado varios programas.
1: No, sí. ¿Quién crees tú? Va a ser Araya, y Veloso, sí. Y el caso de Dutra, sí. hay que ver dónde, pero...
0: No, exactamente, no, yo creo lo mismo, sí, es Araya. Hoy día a la mañana la gente dice, oye, ¿qué pasa con esto? ¿Cómo vas a ver uno presume por todas las situaciones que se venían dando, la misma interrogante que nos planteábamos con el caso de Suárez antes, hasta que se sabía que había una opción de salida y una negociación con San Felipe, hasta que se concretó. Pero yo creo que Saraya, el portero de Deportes Concepción, y la defensa, bueno, va a ser exactamente la misma, ¿verdad?
1: Héctor.
0: Cáceres, Varas, Polo. Sí.
1: Sí, perdón. Este va a ser un tema a lo mejor que lo vamos a discutir en los próximos días también con Hugo aquí en el panel. Deportes Concepción, con una salida de Dutra, ¿con Araya y Veloso le alcanza? Te lo pregunto hoy, en este escenario que hemos visto con los dos porteros.
0: Regularmente un plantel tiene tres porteros, ¿verdad? ABC o el AB regularmente son que están muy cercanos al primer equipo, y el tercero, como es el caso de Huachipato, y el tercero, ¿verdad?, es un muchacho joven. Con la diferencia de Huachipato, que el segundo, lo tenían ahí tapadito, y resultó que ahora, ¿qué va a hacer Odriozola? Que por nombre y por trayectoria va a decirle a su compañero, oye, quédate en la banca. Pero tienen tres muy buenos porteros. Creo que no es el caso de Puerto Concepción. Ahora, obviamente que ahí van a tener que empezar a rezar para que no haya una expulsión, de quedarse con un portero menos, porque se les puede lesionar. De repente, ojo, de repente cuando hay tres porteros incluso están medio complicados y alguno tiene que jugar desde infiltrado, aparchado por todas partes. Es riesgoso, pero es una opción que tendrán que jugar si se quedan solamente con Araya y con el chico... ex seleccionado nacional, ¿verdad? Punto. Mientras que en Huachipato tienen a Bravo y tienen a Cruzat, creo yo, en muy buenas condiciones. Cruzat todavía no ha jugado mucho,
1: o sea,
0: pero
1: de hecho, Héctor,
0: en muy buenas condiciones.
1: De hecho, Héctor, aquí tienen a estos dos, ¿no? A Bravo y Cruzat, considerando que en el segundo semestre sí se reinsertan Odriozola y Mella. O sea, ahí vas a tener cuatro.
0: Sí, pues.
1: Vas a tener cuatro.
0: Exactamente.
1: Sí, a mí me parece, digamos, que con la salida de César Dutra se pierde demasiado, ¿no? Hace primero que es de manera... Primero el contexto en el que se termina dando, o cómo se termina gestando o impulsando una salida del portero brasileño. Y segundo, tiene que ver también con que queda demasiado desprovisto. A mí me parece que los últimos partidos han evidenciado que ni Araya ni Veloso... Lo de Veloso es un poquito exculpable, considerando que no ha tenido tampoco mucha carga de partidos como para nivelarse, a diferencia de lo que tenía Dutra en algún momento, Araya después. Por eso, eventualmente, es que uno le pueda ver a Veloso en uno o en los dos partidos que ha tenido, muy poco, digamos, en este año, que son dos partidos contra Huachipato, como para haber mostrado sus condiciones para pelear mano a mano. Ahí ya es tarea de la semana, y donde el preparador de arqueros también ya tomó uno su decisión, digamos que para él Araya es el número uno, pero Araya, en los partidos que ha estado recientemente, también ha cometido errores que hacen que se establezca, digamos, esta interrogante entre el hincha de Concepción de cara al segundo semestre. Donde viene la etapa de lesiones también, Héctor.
0: Sí, pero hay una cuestión con los porteros. Todo portero se equivoca, y obviamente que es muy serio, muy grave cuando se equivoca, porque le cuesta demasiado a su equipo. Pero en la suma y en la resta, si tomamos un partido como ejemplo, otro compromiso también como ejemplo, yo creo que Araya ha salvado más, ojo, opciones de que le empaten, que le ganen, de que algún error que pueda cometer, y que a veces se nota. Pero es un portero, para mi gusto, confiable. Para mi gusto, el chico Araya es confiable. Tan confiable como Cristian Bravo, el portero de Huachipato, que no sabemos si es el segundo o el tercero cuando venga Mella. Mella seleccionado nacional, ojo. Huachipato tiene una playa de porteros, tiene cuatro porteros, cuatro buenísimos hasta cruzar. Los cuatro son buenísimos porteros. Deportes Concepción no puede mirar hacia abajo para tener un tercer portero. No lo conozco ni sé cómo será el que pudiera ser tercer portero, si es que se da la salida de Dutra. Y que hay otra cuestión que mencionar también en Deportes Concepción. Ha habido muchas cosas que el hincha quisiera conocer y que la han tenido muy tapada, muy silenciada en algunos aspectos, hasta que sale a la luz pública. Es un parte de su estilo, simplemente uno lo tiene que aceptar. Pero lo de Dutra es extraño, así como fue extraño lo de Suárez, por ejemplo. Pero lo de Dutra es extraño, que de repente ni siquiera lo agarran para viajar, para que vaya a acompañar a sus pares, etcétera. Pero
1: claro, y además está este último partido con Puerto Montt, que emblemático, o sea, no te llevamos a otros partidos de la Liga de Primera, sí, pero te llevamos a Puerto Montt con el equipo B, al que ni siquiera viaja el técnico, o sea.
0: Malo estuvo eso, muy malo. Bien. Muy malo. Sigo insistiendo que estuvo malo.
1: Bueno, esa es una cuestión. La otra que tú seguías desmenuzando tenía que ver con el parado defensivo.
0: Sí. Bueno, el parado defensivo de Deportes Concepción yo creo que es el mismo, ¿verdad? Con la liberación de uno que pudo haber tenido tarjetita, pero sea la misma defensa. Medio campo no creo que varíe mucho tampoco, ¿eh? Ojo, no creo que varíe mucho tampoco. Ahora, no va a estar, no sé si estando, va a estar Claudio Toro.
1: Estando fuera, yo creo que va a estar, ¿no? Estando fuera Jonathan, sí. Rodríguez, y no estando habilitado todavía el Chapa, no te queda mucho tampoco. Por eso es que el técnico eventualmente se puede decantar tanto por Sandoval como por Misa Dávila.
0: Bueno, los dos que jugaron frente a Temuco, por ejemplo, ellos dos jugaron, sí, frente a Temuco.
1: Sí, sí. ¿Mm? Y en la generación, considerando Héctor lo de Valencia, me parece que Enríquez de nuevo. Recordemos como lo hemos señalado también, que Enrique está citado para el próximo martes, por lo tanto va a poder estar ahora y el lunes. Estos dos partidos de Copa Chile los juega Enrique, esperando luego una sanción si es que Deportes Concepción sigue también avanzando. Y
0: ahora,
1: sí,
0: mira, Dylan Varas fue minutaje, hablemos así, con la excusa de los mismos futbolistas, y entró el chico Toro aquel día, que no hizo un buen partido, fue reemplazado el inicio del segundo tiempo, claro. Ahora, no sé si en el medio podría entrar el Nico Fuentes, por ejemplo, o no sé quién podrían poner allí en lugar que ser. De Toro.
1: Tendría que ser eventualmente el Nico Fuentes con Misael Dávila, y teniendo al Nico Fuentes, al menos el primer tiempo, ya no tiene este tema de los 130 minutos y lo completa en el primer tiempo, con Dylan Varas y con Nico Fuentes. Y eventualmente puede hacer alguna corrección en el segundo con un ingreso de Sandoval. Eso considerando lo flojo de González, lo flojo de Cáceres, lo flojo de Toro. Digamos que son otras alternativas también sub-21, ¿no?
0: Exactamente. Ahí tienen los entrenadores que hacer su jueguito del reglamento de la Copa Chile, de las opciones que hay. Y Deportes Concepción, con lo poco que tiene harta cantidad, pero no sé si harta calidad todavía, porque tienen que foguearse bastante los muchachos jóvenes que tiene Deportes Concepción, que fueron los que llevaron a Puerto Montt, donde yo creo que quedaron marcados estos cabros por un partido donde se les dio todo negativo, absolutamente todo. Y eso es lo que hay que cuidar, porque como son jóvenes, y cuando debutan y cuando han jugado poco, de repente quedan marcados por alguna situación. Y eso no se cuidó desde mi punto de vista con Deportes Concepción en Puerto Montt.
1: Volvemos enseguida con ustedes. 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
2: 15 horas, 8 minutos.
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5: 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Bien, sigue Deporte Manía a esta hora a través de Femenina FM 96.7 y ya se está jugando fútbol a esta hora en la Copa del Mundo. Llegamos a los 9 minutos de partido, están 0-0 España y Austria, duelo que abre entonces este panorama de la jornada de día jueves de la Copa del Mundo. España y Austria, primeros pasajes, 0-0 en un partido que se ve con... ha sido la tónica, porque si hay uno de los puntos altos, uno que puede marcar en esta Copa del Mundo, Héctor, tiene que ver con la presencia del público, a pesar de lo prohibitivo del valor de los tickets para el hijo de vecino, ¿no?
6: Incluso para el hijo de vecino un poquito alto, pero como se trata de ver un partido alguna vez y tenerlo en el recuerdo, pagan, han pagado cantidades, pero catastróficas. Desde 1.000 euros, $1.000, desde $20.000,
5: sí.
6: $1.000, una familia por ver el fútbol. Entonces, estando allá, hacen el sacrificio y punto. Después verán cómo se las arregla. Pero las entradas tienen alto, alto valor. Así y todo, yo creo que no ha habido estadio que no tenía una cantidad prácticamente al 100% de lo ofrecido en las butacas. Y eso es un incentivo para los futbolistas. Estadios, el MetLife, el Azteca, que son los más grandes para mi gusto del campeonato. Bueno, han tenido muchísima gente, entonces realmente motivante para los jugadores. Y siempre jugar un mundial, con todo lo que se dice de la FIFA, igual tiene una característica distintiva: jugar un campeonato del mundo, estar en una nómina de un campeonato del mundo con un jugador de fútbol, ya es una medallita. Entrar a la cancha es otra, van subiendo de categoría, y si juegan más de un partido, bueno, ya tienen una medalla de oro por haber sido mundialistas.
5: Sí.
6: Queda eternamente ese título.
5: 70.000 personas el aforo que tiene precisamente este recinto deportivo, el Sofi Stadium, donde se está desarrollando este duelo con arbitraje del sueco Glenn Nieberg, con una España que ya mostró un muy buen inicio con Lamine Yamal protagonista ahí por el sector derecho, recién cayendo en el área. Me parece que ni siquiera es una jugada que merezca ser analizada, pero domina, tiene la pelota. Se está metiendo Austria en su campo, muy marcadas las dos líneas de cuatro, pero muy poco separadas una de otra del equipo austríaco ante los embates de un equipo de España que comenzó a tener el control del balón después de los primeros 5 minutos. Antes había tenido un buen inicio también el equipo austríaco, sobre todo a través de contragolpe, donde tiene ahí a algunos jugadores que pueden ser a lo mejor o que puedan provocar algo de daño sobre la defensa del equipo español, donde está Unai Simón. Lo primero de Schlager, Alexander Schlager, que seguramente va a ser muy requerido hoy. De hecho, España ya en 11 minutos de partidos ha generado 2 lanzamientos de esquina. Vamos a ver cuánto eventualmente pudiera sostenerse Poch, Danzo, Alaba y Laimer, esa línea de 4 defensiva del conjunto austriaco en 12 minutos de partido, 0-0. En esta jornada de octavos de final de la Copa del Mundo. Y en nuestro país, ahora, Héctor.
7: Perdón, pero en el partido que viene más tarde, mucho más tarde,
5: sí.
7: Veremos cómo sería la despedida de uno de dos fabulosos jugadores como Luka Modric o el mismísimo Cristiano Ronaldo.
5: Wow.
7: ¿Verdad? Que podría, hoy día, uno de los dos se va ya definitivamente de las líderes mundialistas, ¿no?
5: Exactamente, por eso es que hay una señal de alerta con respecto a ese partido que va a comenzar luego a las 7 de la tarde y del cual, por cierto, estaremos atentos considerando los jugadores y el tonelaje que pudiera marcar eventualmente el cierre de esas carreras. Bueno, en Copa Chile, hoy al margen de lo que va a ocurrir en Talcahuano entre Huachipato y Deportes Concepción, van a jugar a las 20:30 horas O'Higgins y Colo Colo, y así quedan todos los equipos de primera división ya con sus 4 partidos disputados por la Copa Chile. Ayer, al margen de lo que comentábamos de la derrota del Campanil ante Ñublense por la mínima, ganó Deportes La Serena por 1-0 a Cobresal, empató Limache y Coquimbo, y la U, deslucida actuación de nuevo en casa, cayó ante Unión La Calera por la cuenta mínima.
7: Oye, a propósito de Colo Colo, hoy día los abogados de Colo Colo presentaron la apelación por Javier Correa. Acuérdate que lo suspendieron por 4 partidos, producto de las declaraciones justamente que creo que fueron acá en Talcahuano, cuando dirigió el señor Gamboa aquel día de la modernista en la cara también. Por lo tanto, tienen que esperar resolución ya la próxima semana de la apelación que presentaron por Javier Correa y ver si le rebajan, etcétera, algo que pueda ocurrir con el delantero de Colo Colo.
5: Exactamente. La Copa Chile, considerando estos resultados que se disputaron, recordemos que el grupo H, que tiene a Puerto Montt con 7 puntos, Deportes Temuco con 5, Deportes Concepción con 4 y Huachipato con 3. Hoy se ponen al día estos 2 últimos elencos. Si gana Huachipato, quedará sublíder a uno del líder Puerto Montt, que es el que tiene que enfrentar el domingo en el estadio Parque Chinquihue. Si gana el partido Deportes Concepción, va a quedar líder junto a Deportes Puerto Montt, con 2 de ventaja sobre Temuco, que es el rival al que va a recibir el lunes en Talcahuano. Y si hay empate, bueno, se mantendrá Concepción y Temuco con 5 puntos en el segundo lugar y Huachipato colista con 4. El grupo de la Universidad de Concepción, que es el grupo F, dejó a Ñublense ayer con 9 puntos. Curicó Unido con 7. Rangers de Talca con 6. Y la Universidad de Concepción, que solo tiene opción matemática de ir por el segundo lugar porque tiene solo un punto. El equipo de Viveros prácticamente eliminado, no depende en absoluto de él en estas 2 últimas jornadas. Tiene que primero ganar a Rangers en Coronel el fin de semana. Ojalá también por marcadores holgado para, si es que quiere mantenerse con vivo, o si no, se reafirma lo que dijo Viveros antes de comenzar su participación en Copa Chile. Nuestra idea es competir, pero pensar, y nuestro foco está en lo del 25 de julio. Esto también lo hemos marcado, y recuerdo que te lo pregunté, Héctor, en su momento, con ese mensaje al que el que está escuchando en la radio, escuchó en femenina a su técnico decir que nuestro foco está en lo del 25 de julio, el partido por... Entonces, debe ser una señal un poco ambigua, ¿no?
7: Es que, a ver, yo no sé si se juega un poco con cuidarse las espaldas y de esa manera presentar algunas declaraciones. Al final de cuentas, esto es fútbol profesional, y si tiene que rendir, se tiene que hacer lo mejor posible. No irse a los extremos, como lo hizo Deporte Concepción allá en justamente en el Chinquihue. Entonces, yo no sé, alguna vez alguien tiene que decirle, mira, será bueno plantear esto. Las vocerías tienen que ser súper importantes para saber realmente hacia dónde apuntan desde el punto de vista institucional, etcétera. Aun cuando el entrenador sabe que tiene cierta libertad, no toda la libertad, porque no es el vocero absoluto de algún club. Simplemente, pero yo, no solo uno, sino varios cometen errores en cuanto a las comunicaciones, Sergio.
5: Exactamente. Los otros grupos, las otras zonas. Ah, pero antes, a propósito de lo que estamos hablando, Héctor, en el bloque anterior, me confirman que habilitados están el Chapa Martínez y Cristian Riquelme, los 2 jugadores habilitados y de hecho hoy presentes en Talcahuano, a disposición del técnico, por lo tanto podrían debutar. Fernando el Chapa Martínez y Cristian Riquelme, en el caso de Riquelme a la banca, Dylan Varas tiene que ser el titular, tiene que ser por lo que estamos hablando siempre, ¿no? Y lo del Chapa Martínez hoy podría marcar presencia, entonces ya esto cerrado.
7: Pero ¿dónde pones al otro chico? Es el otro tema. ¿Dónde pones a otros tipos?
5: ¿A Riquelme? ¿A quién? ¿A Riquelme o al Chapa?
7: No. Te digo por la parte reglamentaria. Si tú pones un volante central como Martínez, ya, perfecto. ¿Dónde, en qué posición incluyes a otro para que sea el segundo con Dylan Vara?
5: Segundo tiempo va a tener que ser Toro, va a tener que ser Cáceres. Son las opciones, digamos, porque los que está un poquito más retrasado es lo de Mateo González, que me parece futbolísticamente es un riesgo también, con lo que supone que Huachipato te ataque como te ataca, con el volumen, con Briceño, Altamirano, Cris. Es más complejo tener a Mateo González ahí. Entonces, seguramente con un extremo. Sí.
7: Y no solamente eso, cómo te ataca uno del otro, cómo se defiende uno u otro, sino estos tienen sangre en el ojo los dos tienen sangre en el ojo. el otro día hicieron un muy buen primer tiempo y es probable que lo repita. Por lo tanto, la concentración va a ser pero absoluta, absoluta. Siempre se pide concentración, pero a veces se pestañea, y hoy más que nunca, porque se tienen ganas los dos.
5: Exactamente. Bien, eso con el partido. ¿Y cómo están las otras zonas que se han ido resolviendo ya paulatinamente? En el grupo A, Coquimbo, 8 puntos, Iquique está con 7, Limache con 5 y San Marcos de Arica solo un punto. Aquí están todos los equipos con 4 partidos. En el grupo B, listo, Católica con 12 puntos, pelean el segundo lugar en las dos últimas fechas, Everton, Copiapó que tienen 4 y San Luis que tiene 2. En el grupo C, ventaja para Antofagasta clara con 10 puntos, La Serena tiene 7, Cobreloa pelea con 4, también Cobresal descolgado con 1. Grupo D, la Universidad de Chile, Unión La Calera 7 los dos, pero San Felipe tiene algo que decir, tiene 6 puntos. Wanderers tiene 3, ya restan solo 2 fechas ahí. En el grupo E juega hoy Colo-Colo, que tiene 9, si gana clasifica. Unión Española y Recoleta tienen 4 puntos y O'Higgins tiene chance matemática hoy, tiene 2 puntos. De hecho, si hoy gana O'Higgins, es difícil por el momento del equipo de Bobaglio, podría quedar incluso segundo. Grupo G, que nos faltaba, Santa Cruz 10, Audax Italiano con 9, ventaja amplia sobre Palestino que está con 4 y Magallanes eliminado ya sin punto cuando le faltan 2 partidos por jugar. Santa Cruz y Audax Italiano son los que van a clasificar en ese grupo de Copa Chile. Se han aparecido, de acuerdo a lo que ustedes escuchan, Héctor, varios elencos de la B del ascenso aprovechando las decisiones adoptadas por algunos clubes de primera de asomarlo o presentarlo como una intertemporada, sí, derechamente la Copa Chile.
7: Yo no sé cuánto puede ser positivo esto de la intertemporada, etcétera, o que tengan que descansar tanto los futbolistas, no sé. Bueno, el análisis que hace particularmente el profesor de educación física de cada uno de los clubes para señalarle al técnico estos minutos podría descansarlo, etcétera, etcétera. No sé, en fin, puede ser por las canchas pesadas en el sur, pero de todas maneras, ¿cuánto puede significar? Piensen en Universidad de Chile, que vuelve otra vez a patinar frente a Unión La Calera, con Gago ya presente en la banca, sí, felizmente recuperado de su enfermedad. Pero no sé, ellos son los que tienen que demostrar en la cancha si sus acciones tienen un valor real. Cuando digo acciones, poner a uno, poner a otro, descansar uno, descansar otro, esas son las decisiones que después tienen que verse plasmadas en el campo de juego. No hay más.
5: Así es. Bueno, y en medio de este panorama, fíjate que el Colegio de Entrenadores del Fútbol emitió un comunicado para denunciar una eventual irregularidad. Esto ocurre en Audax Italiano. Ahí está el técnico argentino Ricardo Pablo Álvarez y según el colegio no cuenta con la habilitación para dirigir en el profesionalismo. Ocurre que él estuvo en la banca en 3 partidos de Copa Chile. 2 ante Palestino.
7: Ahora viene Graf, ¿no?
5: Ahora viene el Pato Graf, así es. Estuvo 2 ante Palestino, el 23 y el 30 de junio, y ante Magallanes el 27. Tras revisar el registro público de la Conmebol, se constata que Álvarez no tiene la licencia Pro Conmebol, que es el documento obligatorio para los técnicos extranjeros que cursan estudios fuera de Chile, y que lo tuvimos este mismo tema nosotros hace un tiempo con el caso de Leo Ramos, ¿no? Así que el Colegio de Entrenadores recordó la exigencia de esta credencial, que está explícitamente estipulada en las bases de la NFP, artículo 52 de las bases, y advierten consecuencias deportivas. Incumplimiento se sanciona con la pérdida de puntos que hubiera obtenido el club infractor en cada fecha en que se mantuviera la conducta penada, no otorgándose los referidos puntos al club rival. Eso también es importante conocerlo. Podría perder unos 9 puntos que consiguió Audax Italiano ahí, si es que se termina comprobando esto. Todavía no hay comunicado del Audax Italiano para explicitar si es que está acreditada o no, de verdad, porque los registros públicos, al menos de Conmebol, indican lo contrario.
7: Ay, ay, ay. Otra vez. Segunda vez este año que el sindicato de entrenadores, o colegio de entrenadores, adopta una decisión de esta naturaleza. Con lo del técnico de la U de Conce, tuvieron que esperar en la U de Conce hasta regularizar ese tema. Pero en realidad es bueno que estén atentos, a lo menos en ese sentido, porque la presencia del Colegio de Entrenadores es muy, muy básica en el fútbol chileno y que siempre están cercanos al sindicato de futbolistas profesionales para tomar alguna posición sobre temas relacionados con las competencias y que puedan afectar a sus agremiados. Pero, felizmente, ellos están atentos a lo que debería hacer el mismo club. Ahora, Patricio Graf que se dio por estos pagos, ojo, se dio por estos pagos, sonó en el CONCE, sonó en la Universidad de Concepción en algún momento determinado, en fin, y ahora vuelve, después de estar en divisiones menores, no divisiones menores, en clubes de tercera división española, y viene de vuelta a Chile.
5: Y a propósito de estos temas reglamentarios, le contamos que Deportes Lota Schwager nuevamente ha sido requerido por el Tribunal de Disciplina para el próximo martes 7 de julio. Esto es habitual en los clubes que aparecen en el profesionalismo, Héctor, ¿no? Porque ahí se requiere pantalón largo, etiqueta, frac y también responsabilidades por estar en el fútbol profesional. Por distintas situaciones ya hemos contado de algunas convocatorias. Si la última tiene que ver con entregar tardíamente o subir la información tardíamente al sistema COMET de la alineación, que esto está determinado, ¿no? A ver, Lota Schwager es primera vez que lo ocurre en el año, digamos que Renato Ramos muchas veces juega con fuego al entregar la alineación al gerente para que se proceda a despachar esa información al sistema COMET. Muchos técnicos también lo hacen en general, esto de guardar la alineación, esperemos porque a lo mejor hacemos algún cambio de acuerdo a lo que te presenten en el camarín del frente. Bueno, pero esto está normado, está arreglado. Hay un margen de tiempo donde tú tienes que subir la información al sistema COMET. Ya no es el simple papel que me tienen que firmar acá abajo como era antes. No, eso se tiene que ir al COMET, Héctor. Por eso es que computador con internet ahí.
7: Porque ahora va una sola planilla del partido, una sola planilla absolutamente marcada con los nombres completos, ojo, los dos nombres, dos apellidos, al lado si es titular o es suplente, va marcadito. Arriba comienzan con la identificación de los árbitros, asistentes, del juez, VAR, etcétera, y después cada uno de los clubes, con sus reservas también, y al final todo el cuerpo técnico. Y eso es lo que deriva después si el árbitro muestra tarjetas a los que están, los que deben estar en la banca o no. Pero eso es lo que se va al COMET. Y eso tiene que estar temprano. Yo te diría, incluso, bueno, uno se la consigue siempre cuando va al estadio, tempranito para saber las formaciones a veces, cuando hay algún paleteado que pasa, está 2-3 horas antes, absoluto, 3 horas antes mínimo, está lista ya esa formación.
5: Exactamente. Así que, bueno, próximo martes, citado al Tribunal de Disciplina, realizará sus descargos. De todas formas, acá no hay sanción de puntos, en fin, pero no deja de ser llamativo. Lota Schwager tiene que jugar el domingo en San Fernando a las 4 de la tarde ante Colchagua. Da la sensación que el camino del elenco minero será remar desde atrás y tener que pelear ahí en la liguilla por mantener la categoría, porque los resultados difícilmente se le terminan dando, más aún considerando que visitas a Colchagua y enfrentas a Osorno, que son dos equipos más regular. Fíjate que Colchagua ha jugado 10 partidos, ganó 6, empató 4, está invicto. Osorno jugó 10, ganó 5, empató 5, está invicto. Y Lota Schwager ha sido muy deficiente, sobre todo jugando en casa, donde tendría que terminar de local con Osorno.
7: Colchagua y Osorno ya vienen, no solamente de este año, vienen del año pasado, vienen de antes, tratando de, incluso Colchagua la peleó en un momento determinado con Deportes Concepción, ¿te acuerdas? Colchagua hace tiempo que quiere el retorno y está peleando y está metido siempre río. Yo creo que este año se le puede dar. Empezó el campeonato y no ha soltado, absolutamente no. Está de protagonista en el campeonato y sigue manteniendo esa posición. Porque a veces hay clubes que se disparan y de repente se desinflan y muestran lo de cada año, pero Colchagua no. Viene mostrando lo de cada año positivamente. Es uno de los competidores que creo yo, junto con Osorno, que tienen grandes posibilidades de retornar.
5: Exactamente. Bien, nos vamos. Pausa de hidratación. Siguen 0-0 España con Austria en la Copa del Mundo. 0-0. Nosotros nos vamos. Les invitamos a seguir con nosotros en Femenina. Hoy transmisión del 96.7 para lo de Copa Chile entre Huachipato y Concepción. Y mañana análisis, reacciones y mucho más a partir de la 1:30. Don Héctor, que le vaya bien.
7: Chao, muchachos. Gracias. Buenas tardes. Chao, Sergio.
5: Chao, chao.
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11: 15 horas, 30 minutos.
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0: Es la compañía de Femenina 96.7 en internet, también a través de femeninafm.cl, habitualmente con ustedes destacando diversos temas de interés. Hoy vamos a hablar sobre el Ministerio de Desarrollo Social y Familia, que dicho sea de paso, hoy está desarrollando su cuenta pública, contando cuestiones que tienen que ver con la gestión en los últimos 12 meses y también proyectos, desafíos de cara al nuevo año. Vamos a conversar también a nivel local con el Seremi de Desarrollo Social y Familia en Biobío, don Daniel Manchileo Ceballos, que está con nosotros para contarnos algunas particularidades que tienen que ver con el inicio también de su gestión ya hace algunos meses. ¿Cómo le va, Seremi? Bienvenido.
1: Muchas gracias por el espacio, muy contento de poder conversar y también feliz de contarle a la ciudadanía un poco en lo que estamos como Ministerio de Desarrollo Social. Hoy en día nuestra ministra acaba de generar este espacio de diálogo en Puerto Williams, sí, el lugar más alejado de Chile, uno de los lugares más alejados del mundo, mandatado obviamente por nuestro presidente José Antonio Kast, de hacer cuentas públicas a lo largo de todo el territorio nacional.
0: Así es. Bueno, antes de meternos con las primeras características, digamos, de lo que se han anunciado durante la jornada de hoy o que se ha analizado, se ha conversado. Primero, una preocupación que tenía que ver con su cartera sobre el Código Azul, ¿no? Que activo hoy en la provincia de Biobío durante los últimos días por las bajas temperaturas. ¿Termina hoy?
1: Han bajado las temperaturas y obviamente en ese sentido se activa el Código Azul. Ya llevamos 15 activaciones a la fecha y que es en relación en las características meteorológicas. Cuando se encuentra en 5 grados hacia la baja, inmediatamente se activa el Código Azul, el cual funciona solamente en la comuna de Los Ángeles, debido a que este es el lugar donde se dan todas estas condiciones. Hoy en día estamos viendo un Código Azul prolongado, que es lunes, martes, miércoles y jueves. ¿Qué se entiende por Código Azul? Son prestaciones: alimentación, abrigo, prestación médica, activación, sí, de dispositivos para llevar a persona al albergue o a recinto hospitalario según lo necesite, y se hacen ruta y visita en el territorio tanto en la noche, desde las 5 de la tarde en adelante, hasta el día siguiente, en este caso la madrugada, hasta la 1 de la tarde.
0: Y la situación es solamente para la provincia de Biobío porque estaba en ese umbral de los 0 grados.
1: Claro. El Código Azul se activa solamente en Los Ángeles, dadas las condiciones meteorológicas. Sin embargo, nosotros estamos con el plan Protege Calle, que es una iniciativa que se da a lo largo de toda la región del Biobío, principalmente donde tenemos personas en situación calle en base a nuestro registro. Hoy en día tenemos un número importante en Los Ángeles, en Concepción y Talcahuano, y también otras comunas, donde tenemos actualmente 11 albergues, tenemos la ruta Protege, la ruta social, ruta de proximidad, y también ahora va a empezar la ruta de Carabineros, la ruta MIC, donde también ellos nos ayudan también con alimentación, con abrigo, con acompañamiento integral, y también iniciamos la ruta médica con los 4 servicios de salud.
0: ¿La ruta médica ya comenzó?
1: Iniciamos justo hoy la ruta médica acá en los diferentes lugares. De hecho, vamos a estar en Hualpén, Talcahuano, acompañando a los equipos de salud, yendo en apoyo de quienes más lo necesitan.
0: Reiteremos el llamado que también ha sido una constante. Para las personas que efectivamente ven una persona en situación de calle, las vías de comunicación, cómo efectivamente compartir ese dato hacia ustedes, ¿no?
1: Hoy en día tenemos un 90% de uso de nuestro albergue, por ende hay disponibilidad. Sin embargo, siempre tenemos la dificultad de la voluntariedad.
0: Exacto.
1: Hay muchas personas que no están dispuestas a irse al albergue por un tema de cumplir cierta regla de la convivencia y nos dicen, no, prefiero un abrigo, prefiero alimentación, pero en este espacio yo estoy bien. Sin embargo, obviamente cuando se da una situación crítica y aparece tanto el equipo de salud

0: Muchas veces en el Estado y la política pública nosotros analizamos los problemas en la escuela, en la sociedad, sin embargo nunca miramos el origen, y muchas veces el origen está en la familia, en el tiempo que le damos a nuestros hijos, a nuestras hijas, en el acompañamiento, en las redes que hoy día tienen, y nos estamos dando cuenta de un fenómeno importante, que hoy en día los padres, en este caso los matrimonios, las parejas, están postergando tener un hijo. Uno, porque la vida ha encarecido, por el problema para compatibilizar crianza con trabajo. Y esto está generando un fenómeno importante en nuestro país, que hoy en día la pirámide está siendo sumamente regresiva. Hay más personas mayores que niños que nacen en nuestro país. Por ende, el acento va a girar con mucha fuerza hacia la familia, pero de manera integral. Velando primero por la infancia, velando también por el acompañamiento, hoy en día por la vulnerabilidad social, y también de las personas mayores, porque la familia hoy en día es una familia extensa, donde hay muchos integrantes y tenemos que apoyarlo desde muchas miradas, y ahí podemos seguir conversando cuáles van a ser todas las estrategias.
1: ¿Cuáles son las estrategias principales entonces en distintos grupos etarios?
0: Primero, hacer valer la ley de garantía a través de la Oficina Local de la Niñez, que son las famosas OLN, las cuales en la región del Biobío están en las 33 comunas. Eso es un tremendo avance. Está una ley ya que el 2024 empieza ya a tomar mucha más fuerza, y hoy en día, 2026, ya podemos decir que está a lo largo de toda la región del Biobío. Primero, velando por los derechos de todos los niños, niñas y adolescentes, velando por su acompañamiento, y también generando espacios de coordinación con los consejos consultivos, que son espacios donde los niños y niñas también tienen una voz para pensar la comuna que ellos están viviendo y la región en la que ellos están viviendo. Asesoran a los concejales, se reúnen también con el alcalde y podemos construir una política pública. Incluso hoy en día, a través de la OLN, estamos organizando un diálogo para un proyecto de ley que tiene relación con entornos digitales seguros. Que hoy en día, como los niños y niñas están descargando juegos, están pasando mucho tiempo en las pantallas, qué está pasando con la crianza, qué está pasando con el riesgo cuando hay una persona que detrás de un juego puede hacerse pasar por otra persona y puede provocar un riesgo para nuestros hijos.
1: Siguiendo tendencias europeas también, donde ya hay jurisprudencia en ese ámbito, ¿no?
0: Tal cual, tal cual. Por ende, nosotros estamos muy expectantes, ya hemos generado diálogos iniciales, y obviamente yo reconozco el trabajo de todos los municipios a través de la OLN, quienes han permitido levantar información sumamente valiosa, e increíblemente son los mismos niños y niñas que están dispuestos a decir, efectivamente necesitamos, primero, más seguridad, no solamente en materia digital, sino que más seguridad a nivel ciudad, a nivel, a nivel Estado, y también mayor acompañamiento en materia del celular. ¿Por qué? De los videojuegos. Porque muchas veces dicen que eso es una respuesta, porque hoy en día no hay tiempo valioso para compartir con sus padres. Y ahí se nos va a abrir una brecha importante también a seguir analizando y llevando estrategias para buscar una solución.
1: Y principales estrategias también con adultos mayores, ¿cómo viene la mano en estos próximos 12 meses?
0: Estamos muy contentos porque nuestro presidente respaldó el proyecto de ley que se estaba avanzando con personas integrales, personas mayores integrales, que tiene que ver con un proceso de la etapa de la vida más activo, donde se acompañe, más digno. Y hoy en día se establece, primero, derechos que antiguamente no existían. También se va a robustecer el SENAMA, que es nuestro servicio que pertenece al Cartera de Desarrollo Social, donde también va a existir mayor acompañamiento. Primero, velando por el cuidado de las personas mayores, también por una ciudad mucho más amigable, y algo que a nosotros nos tiene muy, muy contento también es generar mayor arraigo, no solamente en materia deportiva, sino que también en materia laboral. Que hoy en día ellos se sientan parte de la ciudad que están construyendo. Han hecho tanto por nuestro país, y lo mínimo que necesitamos es que ellos se sientan contentos de vivir en este país.
1: La mayoría de acciones, algunas tienen que ver, por cierto, también con mucho análisis, mucho debate en el legislativo. ¿Cuáles son eventualmente esas piedras todavía que hay que tratar de esquivar para que puedan salir adelante algunos proyectos que ustedes ya estén desarrollando como cartera ahí?
0: Nosotros tenemos dos proyectos muy interesantes como Ministerio de Desarrollo Social. Uno, que nuestra ministra ya presentó, esperamos que los diputados y los senadores puedan respaldar, que tiene que ver con fortalecer, obviamente, la crianza y entregar un bono por hijo menores de 13 años. Eso es directamente, en este caso, al jefe de hogar o quien recibe algún beneficio, al 80% del registro social de hogares. Muy semejante a lo que fue el cupón de gas con el Plan Chile Sale Adelante. Y también, aparte del trabajo que se está haciendo en materia de crianza, de infancia, la Ley de Reconstrucción Nacional, que es algo que a nosotros nos tiene muy expectante, muy contento, que es un giro. Hoy en día Chile ha crecido un 2%, es muy poco, necesitamos

0: de entender que el país necesita avanzar primero en crecimiento económico, en mayor inversión, que esto se pueda traducir en más empleo, que la mejor política pública sí. que puede existir en un Estado es que la gente tenga trabajo. Hoy en día yo lo he comentado con muchos colegas, es increíble nosotros como Seremi, nuestras redes sociales, en nuestra oficina, la cantidad de currículos que nos llega. Mm. Hoy en día la región del Biobío es lamentable, pero tenemos un récord en desempleo. Estamos casi en un 10% sí. en la cifra de desempleo, la peor cifra a nivel nacional, y necesitamos tomar un giro, necesitamos ver la manera que esto funcione de una forma distinta. Y en ese sentido también hacer un buen uso de los recursos públicos. Mejorar la focalización, nosotros estamos trabajando con un registro social de hogares que pueda hacer mayor cruce, claro. con la intención de que realmente apoyemos a quien efectivamente lo necesite, y también de digitalizar el Estado, incluso instrumentos como lo que es la FIBE. Hoy en día entregamos claro. equipos celulares a los diferentes municipios y estamos también avanzando hacia un proceso de dejar el papel y empezar a digitalizar todos los beneficios y los servicios que entregamos hoy en día a la ciudadanía.
1: Seremi Desarrollo Social y Familia, con nosotros don Daniel Manchileo. Le agradecemos este tiempo porque sabemos que venía llegando desde Alto Biobío. Y seguramente vamos a estar en contacto permanente con vuestra cartera, con usted, para que nos cuente algunos detalles también de cómo van avanzando algunas de estas intenciones, ¿no?, que han sido hoy hechas públicas por la ministra Wolf. Gracias por la conversación.
0: Muchas gracias a ustedes por el espacio y feliz de volver a encontrarnos.
1: ¿Cómo no?
0: Otra oportunidad.
1: Conversación con el Seremi de Desarrollo Social y Familia en Biobío en el 96.7, que sigue también a través de femeninafm.cl.
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1: Empresa constructora requiere maestro con experiencia en aplicación de sistemas AIFS, aislación térmica exterior para obra en ejecución. Debe contar con experiencia comprobable en instalación de aquel sistema, conocimiento en trabajo estructural, persona responsable, comprometida y capacidad para trabajar en equipo. Interesados en enviar currículum, indicando experiencia laboral y datos de contacto al más 5696-609-9852. Más 5696-609-9852. Se necesita persona con experiencia en planchado para trabajar en tienda de ropa reciclada. Idealmente experiencia previa en planchado. Contacto el más 569-8227-6835, 98-227-6835, o dirigirse a Barroserana 645, Galería Banco Español, Local 3, Concepción. Se requiere para equipo de trabajo en Talcahuano, sector Arenal, maestro multifuncional con experiencia comprobable en mantención, reparación y ejecución de trabajo en diversa especialidad. Conocimiento requerido, soldadura, electricidad, gasfitería, obras menores y mantención general. Interesados, enviar currículum vitae al correo electrónico guerrero_tamblay@gmail.com, indicando experiencia, referencia y pretensión de renta. guerrero_tamblay@gmail.com. Se necesita camarera o camarero para noche, part-time, presentar antecedentes en Bulnes 635, Concepción. Currículum, último finiquito, certificado de antecedentes. O contacto el 41-293-1214.
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3: Son las 16 horas.
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Esa cifra es el número que calculan los especialistas que Chile recibió en intentos de ataque cibernético el año pasado, lo que equivale a que cada chileno hubiese recibido más de 400.000 intervenciones ilegales en su computador. La compañía Security Ecosystem Longledge, con sede en Brasil y unidades en Argentina, Chile, Colombia y Perú, hizo su reporte anual de ciberamenazas, el Think Ahead, que recoge la experiencia de más de 1.000 organizaciones en países de América Latina donde opera. Solo como comparativo, para contextualizar la enorme amenaza sobre Chile, Perú, reporta en el primer semestre del año pasado solo 749 millones de intentos. La gigantesca cifra de intentos de ciberataque sobre Chile, dice el estudio, refleja una presión de organizaciones públicas y privadas en un contexto donde ataques son cada vez más frecuentes, rápidos y difíciles de detectar. De hecho, países de América Latina analizados registran 2.640 ataques semanales, un 35% por encima, ¿no?, del promedio mundial. El tiempo promedio en que una actividad maliciosa permanece sin ser detectada supera 185 días, incluso en organizaciones que contaban con inversiones relevantes en ciberseguridad, tecnología especializada o equipos dedicados.

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Hasta la farmacia La Botica Penquista, que está en Barros Arana, llegó hoy el director subrogante de la Central Nacional de Abastecimiento Senabas, Rodrigo Castro, quien junto a la Seremi Subrogante de Salud, Cecilia Soto, y el Seremi de Gobierno, Daniel Pacheco, acompañados de profesionales del Subdepartamento de Farmacia y Profesiones Médicas, difundieron la campaña comunicacional lanzada por el Ministerio de Salud, que está orientada a promover la Ley 21.198, conocida como la Ley Senabast, que permite acceso a medicamentos a menor costo en farmacia adherida. La normativa permite a Senabast proveer medicamentos a farmacias privadas y organizaciones sin fines de lucro, estableciendo precio máximo de venta al público, para asegurar que personas paguen un precio justo en determinados fármacos. A través de la difusión de la ley se busca reducir la carga económica que tienen medicamentos para la población, permitiendo descuentos en un listado de 450 medicamentos, en 1.300 farmacias independientes y 480 sucursales de Salcobran que están adheridas en el país. Los medicamentos más vendidos por la ley Senabast el año pasado y este corresponde a desloratadina de 5 mg 30 comprimidos, levocetiricina 5 mg 30 comprimidos, que son antihistamínicos, que involucran ahorros del 82 y 76% respectivamente. Y lo de mayor porcentaje de ahorro es Auritus de 25 por 250 mg, un franco inhalador, Flusacort, también de un frasco, que cuentan con ahorro entre el 89 y 84% respectivamente.

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Hoy a las 19:30 horas en Teatro Biobío se presenta Un cuento chileno, aclamada obra de horror que tras su exitosa temporada el año pasado inicia su primera gira nacional, llevando el montaje a Talca, Curicó, Rancagua, San Carlos y, por cierto, hoy a Concepción. Además de funciones abiertas al público, contempla presentaciones escolares también, horario matutino, para estudiantes de enseñanza media. Un cuento chileno es una fábula de horror que se desarrolla en un entorno marcado por las carencias populares y también creencias, secretos familiares, temas de infancia, maternidad, abuso, trauma, vínculo con la naturaleza, entre otras. 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
5: 16 horas, 29 minutos.

0: Y sigue la compañía de Disco Club desde el 96.7 y conectados de manera permanente al trabajo que desarrollan los artistas nacionales. Y en el día de hoy no es la excepción, porque vamos a conversar con un cantante nacional, un músico y productor que está en etapa de promoción de su álbum más reciente, Viajes Especiales. Y vaya que es especial el viaje, porque lo llevará a España, a Francia, dentro de las próximas semanas. Hablaremos de este álbum de Viajes Especiales, de este sencillo Corazón que ya suena en nuestra programación. Vamos a conversar con Coloro sobre las características que tienen también, por cierto, esta placa y estos próximos desafíos. Qué gusto de saludarte, Coloro. ¿Qué tal? Bienvenido.
1: Hola, Sergio. El gusto es mío saludarte a ti y a toda tu bella audiencia. Y qué bonito tener un instante para poder hablar de música chilena un ratito. Qué mejor.
0: Eso. Bueno, coméntanos primero, Coloro, con respecto a las características que tiene este álbum, ¿no? ¿Desde cuándo se comenzó a gestar ese proceso de composición primero?
1: Bueno, este álbum lo trabajé durante todo el 2025. Es un álbum bien orgánico, con harta guitarra acústica, así como me ven aquí, con la guitarra a cuestas. Casi todos los temas tienen guitarra acústica, tienen clarinete, ritmos latinos, hay boleritos por ahí, hay baladas, hay un son cubano más movido también, una salsita escondida ahí entre medio, y todos con historias reales, con mensaje que espero sea trascendente. Quise hacer esa mezcla en este trabajo, ¿no? Como ritmos latinos con poesía, con mensaje. Y bueno, ha resultado súper, súper bonita la recepción. Lo lanzamos recién, hace un par de semanas nomás. Y bueno, preparándonos para lo que tú decías también, este viaje especial que me va a llevar, si Dios quiere, al otro lado del mundo a cantar mis canciones. Así que muy contento, amigo Sergio.
0: Sí, coméntanos también sobre los elementos, ¿no?, que van nutriendo cada uno de los temas que forman parte del álbum, donde incorpora sonidos, por cierto, latinos, también algo que tiene que ver con sonidos característicos de Cuba, de Perú. ¿Cómo fue esa búsqueda de esos elementos, no?
1: Sí, la verdad es que, bueno, yo siempre he estado ligado a la música latina desde muy niño, por la historia con mi madre, con mi hermano, que también es músico. Entonces siempre se escucharon en mi casa estos ritmos latinoamericanos en general, no solo centroamericanos, sino que música argentina. Cuando decidí ya generar este compilado de canciones, esta placa, como decías tú, quise reunir en ella todas esas canciones que para mí tenían un mensaje y que tenían este colorcito como latinoamericano, latino en general. Y eso yo creo que es como el leitmotiv de este disco. Creo que si hubiese que definirlo serían ritmos latinos con instrumentos orgánicos, nada de inteligencia artificial, todo 100% orgánico y natural.
0: Bueno, coméntanos también del equipo, ¿no? ¿Quién participó en este rol de productor? Imagino que eres tú, considerando que esa es tu expertise, como Christian Heyer. Pero imagino que también en los procesos de mezcla, de máster, hubo también otros que estuvieron trabajando contigo.
1: Sí, por supuesto. Bueno, primero reconocer y mandar un saludo a todos los compañeros músicos que grabaron y que participaron en este disco. A mí me tocó en esta ocasión ser el productor general del trabajo discográfico y realicé en mi estudio las grabaciones de todo, voces, instrumentos y la mezcla también. Y luego, antes de llegar al máster, lo llevé a un estudio que se llama Santuario Sónico con Alfonso Pérez, un gran ingeniero en sonido de la música chilena y latinoamericana, y con él hicimos la masterización de las canciones para que quedaran todas parejitas y todas sonando ahí a buen nivel.
0: Y hablemos, Coloro, de Corazón. ¿Por qué se convierte en la carta de presentación de este álbum?
1: Sí, mira, fue una decisión que no me salió tan rápido. Tenía que elegir a ver con qué canción podía presentar el disco. Y esta canción siempre yo la tuve pensada como para comenzar, para abrir las puertas de este disco. Entonces, si bien no es la más movida ni la más alegre, me parecía que era la que daba como el puntapié inicial de mejor forma. Es una balada que tiene un mensaje bien especial, porque narra la historia de una persona que ya no está, pero que viene a visitarte, y esta persona que viene a visitarte, que ya no está, es quien narra la historia, quien va contando lo que ve, quien va contando que nos vino a ver o que me vino a ver, transformado en distintas cosas, en distintos gestos de la naturaleza. Entonces es bien bonito el mensaje que deja, porque va contando la historia de cuando un pajarito se para en tu ventana y tú justo estabas pensando en esta otra persona que no estaba. Entonces tiene un carácter como bien sensible, y finalmente se ganó solita el puesto de ser el sencillo para hacer el video. Nos costó un poquito, debo confesarlo, porque trabajamos todo el 2025 y al final del año ya queríamos hacer el video para tenerlo listo, pero queríamos hacerlo en el litoral, en un bosque cerca del mar, pero estaba lleno de gente sí, de veraneantes. Entonces tuvimos que dejar pasar el verano y grabar en abril. Filmamos en abril, editamos en mayo y ya principio de junio, el día 5 de junio, salió el disco con el video y muy contentos por el resultado.
0: ¿Cuál es la locación, Coloro? Porque tiene muy bella fotografía.
1: Sí, bueno, el ojo mágico de mi compadre Pablo Saavedra, que es quien hace el trabajo audiovisual. Hay un secretito por ahí que me enseñó otro amigo músico que me lleva a la delantera y me dijo, nunca reveles la locación, porque así cada persona piensa que es el bosque que está cerca de donde vive. Pero voy a dar algunas coordenadas. Esto lo filmamos en la región de Valparaíso, cerca del litoral central, en un bosque que está sobre unos acantilados muy bello, muy bonito, que sirvió para transmitir el mensaje que te hablaba anteriormente.
0: Mira, qué bien. Coloro, coméntanos de esto, ¿cómo se dio la posibilidad de viajar a España dentro de los próximos días, también Francia?
1: Sí, bueno, dentro de las actividades, de las tocatas, de los conciertos que yo doy, me tocó participar en una muy bonita iniciativa de una agrupación que se llama Trenzando, que es un centro cultural que funciona arriba de los trenes.
0: Sí, maravilloso. Exacto, sí. Muy talentoso, hemos hablado varias veces con ellos.
1: Estudio arriba del tren. Después de los mismos vagones se desprendía un escenario, entonces nos presentamos ahí para la gente. Maravilloso ese proyecto. Y esa participación me dio la oportunidad de participar en esta convocatoria y finalmente salí galardonado ahí. Gracias a mis canciones, digo siempre, porque sin ellas no sería posible. Y entonces, ahora el 22 de julio, si Dios quiere, me voy a Frías, a una ciudad que está en el norte de España, a participar de este premio. Y luego se extendió la estadía, aparecieron las invitaciones para tocar en Madrid, para tocar en Barcelona, de ahí pasar a Francia por el sur, que creo que hace un calor no menor en estas fechas, así que vamos a pasar ahí del frío extremo al calor total. Pero bueno, maravilloso poder cantar mis canciones en Marsella, en Toulouse, en Barcelona, en Masnou, que es un pueblito pequeño donde voy a tocar en una iglesia como antigua, que me tiene muy motivado, porque quizás cómo ir a sonar esa arquitectura milenaria casi. Así que bueno, agradecido de todos los que han ayudado, de los muchachos que están allá también al otro lado ayudándome a gestionar las tocatas. En fin, ha sido una recepción maravillosa de este disco y qué mejor que dar el puntapié inicial con un viaje especial como este.
0: La residencia con Trenzando, ¿en qué fecha va a ser?
1: Eso comienza el 22 de julio y termina el 2 de agosto, el 1 de agosto.
0: Perfecto.
1: Entonces ahí inicialmente me tenía que devolver porque era eso nomás el viaje, pero surgieron las invitaciones y me quedo hasta el 24 de agosto patiperreando ahí con mi guitarra y mis canciones, cantando. Voy a proyectar un documental también porque soy medio maestro chasquilla yo, entonces me gustan los documentales y el año pasado hicimos un documental de música también.
0: ¿Ya?
1: Entonces

0: Fiestas Patrias, octubre, noviembre, diciembre, con todo a presentar este lindo trabajo, agradecido de los compañeros que me acompañan también para ir a presentarlo al sur. Encantado voy al Bío Bío, amigo Sergio, encantado voy a Concepción. Hace tiempo que tengo un viaje pendiente por allá. Sé que hay muchos lugares, espacios para poder cantar, así que feliz me embarco con mi guitarra y mis canciones para ir a compartir con ustedes por allá.
1: Invíteme ojalá, a radio, invíteme a la radio. Eso, exactamente. Coloro, vamos a estar atentos a tu agenda, vamos a estar atentos también, por cierto, a tus redes, donde estás habitualmente colgando todas estas fechas, estos estrenos. Seguramente vamos a estar atentos mirando también lo que va a ser tu periplo por Europa. Podemos buscar a Coloro Heyer, con H y griega, ahí en Instagram, donde seguramente vamos a saber de ti muy pronto. Te mandamos un abrazo y los micrófonos abiertos permanentemente para escuchar vuestro talento.
0: Bueno, muchas gracias a ti, Sergio. Un saludo cariñoso a toda la audiencia del programa. Invitarles a que sigan mis canciones en Spotify. Estoy tal cual como mi nombre artístico y mi apodo de toda la vida, como Coloro. Ustedes ponen Coloro ahí y van a aparecer todas mis canciones, y en YouTube como Coloro Música. Así que, bueno, aprovecho el vuelito y dejo invitado a toda la gente a que escuche y vea el videoclip de esta nueva canción, el sencillo del disco, que se llama Corazón. Muchas gracias y que estén muy bien. Un gusto conversar con...
1: Gracias, Coloro. Que te vaya muy bien en el viaje. Éxito.
0: Muchas gracias. Saludos por allá.
1: Gracias. Coloro con nosotros en Disco Club, contándonos características particulares de viajes especiales y también de lo que va a ser ese periplo muy pronto por España, por Francia. Y esperamos tenerlo, por cierto, pronto en Bío Bío. Coloro con nosotros. Corazón. 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

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Se vende camioneta Ford Ranger Limited 2011 en 8 millones de pesos, precio conversable. Contacto el más 56-93-62-28-3570. 936-28-3570. Se vende moto, triciclo de paseo para adulto mayor en 550 mil pesos, con muy poco uso, valor conversable. Contacto el más 569-97-92-1650. 997-92-1650. Se vende un par de zapatos de seguridad color café número 43 de caña alta. Contacto el más 56-9419-09-180. Más 56-9419-09-180. Se arrienda parcela para antenas telefónicas. Contacto el 98-544-8512. 98-544-8512. Se arrienda una casa chica, sector Los Fresnos en Concepción, con entrada independiente. Es una pieza grande, cocina americana, living, comedor, baño, para persona sola, mayor o matrimonio que trabajen. 250 mil pesos el valor. Contacto el 95-67-44-725. 95-67-44-725.

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1: 17 horas, 2 minutos.

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Recordemos que el Ministerio de Salud lanzaron la campaña Chile contra el sarampión, que busca reforzar el llamado a familias para que sus hijos cuenten con el esquema completo de vacunación contra el virus. La autoridad sanitaria hizo también un llamado a la vacunación contra virus respiratorio, ya que hay una alta circulación viral, positividad sobre un 51%. En ese sentido, se solicita a padres de aquellos niños que por distinto motivo no pudieron vacunarse en el colegio, que los lleven a cualquier vacunatorio público, privado o en convenio con la Seremi de Salud y que puedan vacunarse antes de volver de vacaciones, antes de volver al colegio. En torno al sarampión, se advierte de la importancia de contar con las dos dosis de la vacuna ante el preocupante brote que existe en los países vecinos. Chile cuenta con un programa de inmunización dirigido al sarampión en dos dosis, a los 12 y a los 36 meses. Pero hay un grupo importante de niños que aún no completan su esquema, cerca de 143.000, que no tienen la segunda dosis. Por ello, la campaña considera el envío de mensajería de texto, llamado telefónico a padres, madres o tutores de niños que no tienen su esquema de vacunación completo para que asistan a vacunarse. Hay puntos de vacunación que funcionan de lunes a lunes. No hay excusas, han dicho desde la autoridad sanitaria.

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El MTV Unplugged es un hito en la historia de la banda Los Tres. Lanzado en 1996, catapultó al grupo a nivel continental, lo hizo atesorar una serie de hits colectivos y demostró su versatilidad como instrumentistas, transitando una geografía que fue de las cuecas al rock. Tres décadas más tarde, la obra sigue resonando. Y es que para la cita del 14 de noviembre, donde van a presentar el álbum grabado en Miami en el Movistar Arena, función que anunciaron la semana pasada, el cuarteto agotó los boletos, demostrando el arrastre y vigencia. Por ello sumaron nueva fecha, 15 de noviembre en el mismo Movistar Arena. Las entradas disponible en preventa con 20% de descuento por todo medio de pago, hasta un stock, eso sí, de 3.000 entradas, y luego venta general, inmediatamente agotada esa preventa. Punto Ticket.

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La Contraloría General de la República emitió hoy su dictamen contra la exministra de Seguridad, Trinidad Steinert, producto de la polémica remoción de la exsubdirectora de Inteligencia de la PDI, Consuelo Peña. El texto, firmado por la Contralora General Dorothy Pérez, establece que la otrora autoridad excedió sus facultades al solicitar información sensible y detallada sobre una investigación penal en curso, apenas 48 horas después de haber asumido su cargo, el 11 de marzo. La Contralora Pérez concluye que la actuación de la exministra no se ajusta estrictamente a atribuciones y funciones que el ordenamiento jurídico asigna a la autoridad ministerial, de que se trata, y no se aviene con su deber de abstención. El documento profundiza que el conflicto de intereses que rodeó la gestión de la exsecretaria de Estado, quien antes de saltar al gabinete de Kast se desempeñaba como fiscal regional de Tarapacá. Los requerimientos se refirieron a personal policial que apoyaba la labor investigativa que encabezaba la propia Steinert en su rol anterior, ante lo cual la Contraloría recordó que ministros están sujetos al señalado deber de abstención cuando se vean afectados por conflicto de intereses, incluso si este es solo de carácter potencial.

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7: 17 horas, 36 minutos.

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2: Hola, hola, hola. Tengan todos y todas muy buenas tardes. Aquí estamos nuevamente en Radio Femenina a través de la 96.7, a través de nuestra página web www.femeninafm.cl, www.radiofemenina.cl. También estoy viendo que estamos en redes sociales. Así es, estamos en Facebook Live, estamos en YouTube y estamos en Twitch. Recuperamos el Facebook, como dicen por ahí. Y estamos, por supuesto, listos y dispuestos para llevarle este partido entre el elenco de Huachipato, que hoy hace de local en su propio estadio, por supuesto, donde lo ha hecho toda esta temporada, versus un rival en el que se ha cruzado en 4 veces. Esta va a ser la 5ª vez con Deportes Concepción. Recordemos que la semana pasada hizo de local Deportes Concepción frente a Huachipato. Por la Copa Chile, el Conce derrotó por 3-2 a Huachipato. Por la Liga de Primera, el Conce derrotó por 2-0 a Huachipato. Por la Copa de la Liga, Huachipato derrotó por 1-0 al Conce y empató 2-2. Esos 4 son los partidos en los que se han enfrentado estos rivales. Y también, no solamente rivales, sino que también vecinos. Este clásico de la 8ª región del Bío-Bío, por supuesto, ha hecho historia, no solamente en el ámbito deportivo, sino que también la parte, podríamos llamarlo entre comillas, extradeportiva, porque es un partido en el cual los jugadores tienen la temperatura un poquito más elevada, por supuesto. Este partido comienza a las 18 horas, vienen precedidos el elenco de Huachipato de un triunfo por 2-0 frente al elenco de Temuco el recientemente fin de semana, y se va a enfrentar a Puerto Montt el próximo día domingo a las 15 horas, también, por supuesto, Hombres de Acero va a estar ahí junto a la radio de Reloncaví. A la radio Reloncaví de Puerto Montt. En cambio, Deportes Concepción viene de una derrota por 2-0 frente al elenco de Puerto Montt y va a recibir el próximo lunes al elenco de Temuco en el mismo estadio donde va a jugar ahora, en el estadio de Huachipato. Esta fecha 2 de la Copa Chile es la continuación, en la cual obviamente no se hayan enfrentado los cuadros de primera. Y este fin de semana se van a seguir enfrentando los cuadros de Primera A con los de Primera B. Comenzó el día martes, Audax Italiano derrotó por 3-2 a Palestino y también Universidad Católica derrotó por 2-1 a Everton. Ayer Cobresal cayó por 0-1 frente a La Serena, Limache y Los Tomateros empataron a un gol con los Coquimbanos. Ayer en Coronel, la Universidad de Concepción 0, Ñublense 1 y también, al parecer, la bestia negra Universidad de Chile, el cuadro Unión La Calera, lo derrotó por 1-0. Más tarde, a las 20:30 horas, viene el partido entre O'Higgins y Colo-Colo. Este partido de Huachipato y Deportes Concepción cierra, digamos, el grupo H

0: 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Vamos a escuchar a Jaime García, que está hablando gentileza de TNT.
1: Para todos es importante para lo que nosotros queremos para Copa Chile. Y las otras cosas son de fútbol, que ahí pasan siempre y fue muy rápido, así que no hay problema. Necesitamos los puntos y queremos buscar la manera de clasificar.
2: Sí, pero se le saca siempre...
0: Gerardo Reynoso.
2: Lo más importante, lo que nos dejan los jugadores. Fuimos con el equipo de los que menos minutos tienen, de varios juveniles, más debutaron dos juveniles. Partido difícil, más por las condiciones que se dieron, pero nos sirvió para ver lo que tenemos, para seguir conformando el equipo para lo que va a ser la segunda vuelta del torneo profesional, que para nosotros es muy importante.
3: Gerardo, en la semana se confirmaron algunas de las salidas que se veían en el plantel, pero también llegaron dos refuerzos. ¿Van a haber minutos ellos?
2: Sí, están en la nómina, tanto Riquelme como el Chapa Martínez, así que bueno, esperemos que puedan tener unos minutos de acuerdo a cómo se vaya dando el juego.
0: Ahí escuchábamos a Gerardo Reynoso también, el técnico obviamente ayudante de Fernando Díaz, que está cumpliendo la fecha de suspensión, el técnico Lila, y también anteriormente escuchábamos a Jaime García, gentileza de TNT Sport. 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Saludamos también a José Beltrán, que está en nuestra transmisión de Hombres de Acero desde Quillón. Nos saluda José. 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Y ahora sí, ya es momento cuando nuestro digital de Radio Femenina, por supuesto, nos marque que son las 17 horas con 44 minutos. Vamos a pegar un salto enorme desde mi cuchitril, como le podríamos llamar, desde el locutorio de Radio Femenina, Vilumilla 695, hasta la caseta de Hombres de Acero, allá en el estadio de Huachipato. ¿Cómo estás, Osvaldo? ¿Cómo están, compañeros? ¡Adelante!
4: ¿Qué tal, amigos? ¿Cómo están? Tengan ustedes muy buenas tardes. ¿Qué tal, Sergito, que está ahí en las perillas, los controles? Oiga, ¿cómo puede decir mi cuchitril? Oiga, es un estudio de primer nivel el que tiene Radio Femenina ahí en Concepción. Es un tremendo estudio con equipos de alta tecnología, pero por Dios,
0: ¿cómo? Mi guarida, ya.
4: Eso puede ser, bueno. Es casi su segunda casa, ¿eh?
0: Sí, si prácticamente. No es la primera. Estuve en la mañana, sigo acá. En fin.
4: Sí. Saludan a Sergito entonces y a todos ustedes, amigos. Aquí estamos en el Estadio Cap para este compromiso entre el conjunto de Huachipato y el cuadro de Deportes Concepción. Hoy los aceleros tienen claro, tienen que ganar. Basta ya, dice una canción. Basta ya. No juegues con juego, amor. 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
0: De Cristóbal.
4: Tiene que ganar hoy día.

0: sin lugar a duda, para poder retomar lo que es esta Copa Chile. Señoras y señores, estamos con equipo completo. Vamos rápidamente a saludar a nuestros compañeros de trabajo. ¿Cómo está don Gastón Saavedra?
1: De la región del Biobío, aunque hay algunos hinchas que dicen que no es, sí lo es, pues no hay que olvidar la antigüedad constituye grado, pues Huachipato tiene ya más de 70 años y el rival tiene menos, pero en el fútbol profesional son los que llegaron primero, entonces eso hay que respetarlo también para algunos cronistas que a veces se olvidan de la historia o tienden a olvidarse. Espero que sea un buen partido, con dientes apretados, pero bien jugado, que se empiecen a pegar las buenas costumbres de la intensidad, del juego clarito, nítido, del toque de primera, de ocupar los espacios que está ocurriendo en el Mundial. Yo espero que los jugadores vean el Mundial para que de allí saquen algunas enseñanzas y que también tengan claro que se va a comenzar a aplicar nuevas medidas con los afanes de acelerar el juego. Yo también, aparte de las nuevas medidas, los árbitros tienen que mejorar para que esas medidas tengan efecto y no tengamos entonces papelones en los arbitrajes que sigan deteriorando la velocidad del fútbol chileno que se requiere para las competencias internacionales y que jugadores de ambos equipos que hoy día se enfrentan, Huachipato y Deportes Concepción, también tengan oportunidades mañana de concurrir a esas competencias, pero con un ritmo distinto, con enseñanzas distintas y por tanto prestigien a las instituciones que representa Martín. Hace un frío gigantesco en la región y aquí también, y a pesar de eso siguen llegando hinchas, esperamos que lleguen la suficiente cantidad como para que además en las tribunas sea entretenido. Osvaldo.
2: Bien, Juanito.
0: Hola, buenas tardes. Buenas tardes a todos los oyentes de Hombres de Acero en Radio Femenina. Sí, ya estamos acá en la caseta de Hombres de Acero para el partido, que a eso de las 18 horas va a animar, ¿no es cierto?, un clásico ya conocido entre Huachipato y Deportes Concepción. Pero antes de eso me quiero detener en algo que para mí es muy importante. Una pena tremenda la partida de don Mario Montero, un hombre que cuando la Universidad de Concepción subió al fútbol profesional, formó el fútbol joven, estuvo muchos años trabajando en esa gran institución, también fue dirigente por muchos años de Deportes Concepción. Ayer lamentablemente en un accidente en la ciudad de Concepción, chocan dos vehículos y uno se va hacia el costado y pasa a llevar a don Mario Montero, que finalmente le causó la muerte. Un hombre extraordinario, un hombre que deja el fútbol, muchos recuerdos, muchos jugadores profesionales, muchos jugadores del fútbol joven, y en mi pasada por la Universidad de Concepción como trabajador, también me recibió muy bien y me trató muy bien. Querido Mario Montero, viejo querido, pollito querido, que el Señor te reciba en su santo reino para tu descanso eterno. Un abrazo y un beso al cielo para ti, querido Mario Montero. Osvaldo.
3: Bueno, señoras y señores, aquí estamos, aquí en el Estadio CAP, listo, presto para el inicio de este arranque del compromiso. Poco público, la verdad, mucho frío estos días, a pesar de que estuvo el solcito. Algo entibió la tarde, por lo menos acá en el puerto Talcahuano. Yo venía viajando desde Quillón, desde la zona de Ñuble, y estaba pero cerradísimo el día con una niebla muy espesa.
1: Una niebla bastante temperada, ¿no?
3: Y que sí, pero estaba muy, muy espesa la niebla y antes de llegar incluso al control de Puente Queime, por ejemplo, ya estaba despejado. Sí, heladísimo. No, en estas temperaturas, sí. En el verano, a todo full. Señoras y señores, vamos con la alineación de los protagonistas. Vamos con la alineación del cuadro de Deportes Concepción. Juan Martínez.
0: Bueno, Gerardo Reynoso, que está reemplazando a Fernando Díaz, que está suspendido para esta fecha de la Copa Chile, ha dispuesto con la 25 a Nicolás Araya, su portero. La número 29 para Dylan Vargas, la 21 para Norman Rodríguez, la 37 para Fausto Grillo y la número 4 para Ariel Cáceres. Con la 22, Misael Dávila, con la 16 para Mario Sandoval, la 34 para Claudio Toro, la 24 para Matías Cavalieri. La número 20 para Jorge Enríquez y la número 32 para su capitán, Joaquín Larribey.
3: Ahí está la alineación del cuadro Deportes Concepción. La tricota de jueves entonces será don Fernando B. Vieja en el juez del encuentro, secundado por Felipe Jara, primer juez asistente, segundo juez Aldo Gómez y el cuarto para Juan Sepúlveda. Señoras y señores, voy contigo, Mauri, porque ya viene el once de los hombres de acero.
2: 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Saludamos también a Abel y a Rodrigo, que están en nuestra transmisión de Hombres de Acero. El número 30, no, el número 29, Deportes Concepción, es Dylan Varas. Sin la G, Juanito.
3: ¿Vara o Vargas?
2: Varas.
0: Gracias, Mauri. Sí. Atento, Varas, ahí para sí. Eso lo tenemos, para que nos ayude a corregir sí. También.
2: Por supuesto que sí.
4: No hay problema. Varas.
2: Sí. Varas. Dylan Varas, sí, el 29, sí.
3: Ok, señoras y señores, ya sentimos el himno del Club Deportivo Huachipato.
5: Marchan juntos los hombres de acero.
3: Señoras y señores, el cuadro acerero forma en esta oportunidad con el número 2 en la portería para Cristian Bravo, el bloque defensivo en el sector derecho, el 2 para Guillermo Guayquil, los dos centrales, el 5 Rafael Caroca y el 14 Nicolás Vargas por el sector.

0: el 13 Renzo Malanca. Opa, ya me van a analizar aquello, Juan Martínez con Gastón Saavedra. Tres hombres, será línea de tres, ¿qué es lo que hará? Soltará Guayquil, soltará Verás, qué bueno. En el medio campo estará también con el 30 Kevin al 3 para dejar arriba por el sector derecho a Mario Briceño. Y el 9, el punta, el eje atacante, Lionel Altamirano. Esa es la alineación de los hombres de acero. Voy con la banca del cuadro de Deportes Concepción, Juan Martínez.
1: Claro. Un conocido nuestro, el arquero suplente, con la número 12, Neri Veloso. La 13 para Diego Carrasco. La número 8 para Fernando Martínez, que viene de Deportivo Luqueño, un refuerzo. La número 9 para Carlos Escobar. La 19 para Andrix Jara. La 23 para Cristian Riquelme. La número 30 para Hernán Espinosa. La 31 para Nicolás Fuentes. Y la número 40 es para Franco Cáceres.
0: Director técnico en esta oportunidad estará en el banco don Gerardo Reynoso, el ayudante técnico del Nano Díaz, de Fernando Díaz. Bueno, te digo una cosa, Cristian Riquelme es un lateral izquierdo que viene Colo-Colo y podrían debutar los dos refuerzos que hasta el momento ha incorporado Deportes Concepción, es decir, Fernando el Chapa Martínez, el paraguayo, y Cristian Riquelme. Podría ser, digo yo. Bueno, ahí están los protagonistas. Vamos con la banca del cuadro de Huachipato. El 49, Ignacio Cruzat en la portería. El 10 para Ezequiel Cañete. El 11 para Juan Ignacio Figueroa. 21, Carlos Herrera. 22, Nicolás Cárcamo. El 23 para Craig Martínez. 26 para Harold Antillirre. El 38, Sebastián Melgarejo. Y el 53, el chico 17 años, Francisco Alegría. Esos son los hombres de acero. Ya ingresa Huachipato con la tricota tradicional. También aparecen los lilas, todos formaditos correctamente con la cuarteta referil. Ya están los protagonistas. Ya ingresaron al campo de juego. Señoras y señores, se nos viene el clásico de la octava región del país. Se nos viene Copa Chile. Huachipato, el local, Deportes Concepción, la visita.
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0: Explíqueme algo, muchachos, ustedes. Los dos, les digo, les escucho, te estoy escuchando de aquí. ¿Qué pasa con Renzo Malanca, en Demedro y Cris Martínez? ¿Irá a jugar con línea de tres, es decir, Caroca, Vargas, Malanca, o lo hará como un doble cinco?
3: No, con centrales los tres, así que... Mi posición,
2: más fuerte, Gastón, o que se acerca al micrófono.
0: Más fuerte, Gastón.
3: 3-5-2.
2: Ahí sí.
3: Es lo que tiene preparado Huachipato para hoy. Y va a insistir en jugar de esa forma porque es lo que está preparando para el campeonato nacional, Huachipato.
0: Ok, ¿y a usted, Juan Martínez, qué le parece aquí yo?
1: Claro, pienso de que va a trabajar con una línea de tres fija con Malanca, Vargas y Caroca. Va a soltar un poco a Lucas Velázquez y a Guayquil. Seguramente en algún momento cuando la presión de Deportes Concepción o la salida rápida de Concepción o cuando Concepción tenga el balón, me da la impresión que va a parar una línea de cinco estable ahí para reforzar esa zona defensiva de Huachipato. Pero de acuerdo a lo que está presentando, sería esa la tónica de Jaime García esta tarde, porque no creo que vuelva a colocar nuevamente a Nicolás Vargas con Nicolás Silva ahí en el medio, que no dio resultado gran parte del campeonato oficial a NFP. Así que esperemos cómo se van a parar. Así como está en el papel, debiera ser línea de tres para darle un poco más de soltura a Lucas Velázquez y a este chico Guayquil, a Nelson Guayquil. Pero esperemos, vamos a ver cuando se inicie el partido cómo realmente se para Huachipato esta tarde para enfrentar a Deportes Concepción.
0: Sí, yo creo que los Lila también irán a hacer un 4-3-3, clarito. Por lo menos por lo que tienen ahí en sus alineaciones, es decir, con Cáceres por la derecha, Grillo, Rodríguez, Norman, y por el otro costado Vargas. Y ahí en el medio campo seguramente
2: Varas.
0: Dávila. ¿Perdón?
2: Varas, no Varas. Vargas. Sí,
0: Varas. y lo hará con Dávila, Sandoval y Toro. Y Cavalieri, que corre por el sector derecho, que es un carrilero que va y que viene a ayudar. Y el enganche seguramente de Jorge Enrique. Y en punta ya lo conocemos, lo que va a hacer la River, que va a estar ahí, y la tendencia de meterle mucho, mucho centro. Señoras y señores, ahí está el cuadro de Deportes Concepción, ahí está el conjunto de Huachipato. Vamos a ver cómo viene la pedida. Fue Caroca el capitán del cuadro sereno, muchacho, ¿no?
1: Correcto, Caroca es desde el inicio el capitán de Huachipato. Recordemos que está suspendido Claudio Sepúlveda y por decisión técnica el otro capitán, que es Cris Martínez, está en la banca.
0: Bueno, ya están los protagonistas. Cabecera norte, cabecera sur, sí, pida la palabra, hermano.
3: Estoy mirando los focos y la verdad es que es vergonzante la situación de la torre del lado sur. Y además, si usted se fija en la sombra, este estadio, cuando me tocó verlo en el partido inaugural y otros partidos, hasta cuando los focos estuvieron bien mantenidos, nos debe dar sombra en la cancha.
4: Este partido, si tú lo quieres llevar a un poquito más de exigencia, con esta iluminación no te lo van a aguantar.
3: Por eso le estoy diciendo. Entonces, claro, preocupémonos un poquito también del espectáculo, de la mantención de esto. La televisión ayuda, es cierto, por los filtros que pone, pero de verdad, a no ser que mi ojo esté tan malo, yo veo baja iluminación en el estadio.
1: ¿Y la cancha la ve buena?
3: No, señor, la veo mala.
1: Ah, ya.
0: Cuando... Bueno, voy contigo, Mauri.
2: 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Vuelvo contigo, Osvaldo. Comenzó el primer tiempo entre Huachipato y el Conce.
5: Arranco el compromiso. Ya empieza a hacer historia este partido entre el cuadro Huachipato y el conjunto Deportes Concepción. La pelota la tiene el cuadro acerero. Ahí está con Lucas Velázquez. La va colocando más atrás, un poquitito más atrás. Ahora para Rafael Caroca. Devuelve para Nico Vargas. Se saca la marca del Arribel. Busca por el otro costado con una pelota larga, buscando por este sector derecho. Ahí está trabajando el conjunto de Huachipato en la zona media. Retira a Michael León. Se equivoca, le entrega. Se proyectaba Lucas Velázquez. Pase va muy largo. La pelota se va por el campo de juego. Hay saque de banda, hay saque de costado que favorece al conjunto de Deportes Concepción.
2: 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Hablamos también de Edgardo Rojas, José López y Daniel Alberto, que están en nuestra transmisión de Hombres de Acero aquí en Radio Femenina.
5: Hay tiro libre que favorece al conjunto de Huachipato. 0-0, estamos recién iniciando este compromiso, tenemos un minuto con 12. El tiro libre lo va a servir Vargas, está ubicadito, está paradito ahí en esta zona media del campo de juego. Vamos a ver dónde le va a pegar esa pelota, ¿eh? ¿Dónde le va a colocar? Está Guayquil, está también varios que la están pidiendo. Ahí está, le va a pegar finalmente Guayquil, pasa por el sector izquierdo, le va a pegar Vargas, le pegó, ¡oh! Muy recto, a ninguna parte, la va sacando en la mitad del campo de juego Sandoval, coloca la pelota Sandoval para Toro, viene Toro por la zona central, lo está marcando, lo está apretando por ese sector el Nico Vargas, la pelota la quería tener Briseño, la pierde, la recupera Enrique en la mitad del campo de juego, saca una diagonal, traba como puede por ahí el jugador de Silva, el balón lo vuelve a recuperar el cuadro de Huachipato con Kevin Artés. Aquí está Artés para que la tenga Velázquez otra vez para Rafael Caroca, cambia de frente, lo busca para Renzo Malanca, se va a quedar Malanca, aquí está Malanca, sí, era con línea de tres finalmente y suelta los dos laterales, Juan Martínez.
1: Claro, se queda con línea de tres, con un libero fijo como es Varga, se abre Caroca por el costado izquierdo, Malanca por el lado derecho, y lo que decíamos, Lucas Velázquez y Guayquil, ¿no es cierto?, van a ser volantes por fuera, los va a dar la soltura, ¿no es cierto?, dependiendo por el lado donde vaya el balón, para ir cerrando, para ir abriendo la cancha, dependiendo por dónde vaya atacando el elenco de Huachipato.
5: Saca de banda, saca de costado, lo hace Vargas, ahí está buscando para el River, que la va peinando, la va tocando, la va recuperando el cuadro de Huachipato, no obstante con Silva. Que...
2: Te escucho muy bajo, Osvaldo, no sé si será porque tu micrófono está apagado o algo estilo.
0: Briseño estaba apagado, sí. Ay, sí. Briseño va colocando otra vez para Michael León para Lucas Velázquez, se viene Velázquez, mete el centro al área, y la pelota que llega tranquilamente a las manos del portero Nicolás Araya, que se queda con el balón, el portero del cuadro de Deportes Concepción. está ahora buscando nuevamente el cuadro de Concepción, saliendo por el otro costado, por donde tiene la pelota Cáceres. Aquí está Cáceres, se apoya atrás ahora nuevamente por aquí para que la tenga Rodríguez. Rodríguez va sacando por la zona media, insiste el cuadro Lina en ese sector, la quiere recuperar nuevamente por ese sector, ahí el cuadro de Huachipato, va buscando nuevamente el conjunto acerero, al tiene Silva, falta para mi gusto, nada cobra Béjar, sí, ahí la cobró finalmente. Tiro libre que favorece al cuadro acerero.
2: 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Ya tenemos 3 minutos y medio. 0 para Huachipato, 0 para el Conce.
0: 3 minutos de este primer tiempo, se viene Huachipato, 3:38, cantan y cantan los acereros, hoy más que nunca quieren derrotar a los Lilas, y está bueno, ya no pueden venir aquí a la misma casa, le han pegado dos veces, por favor, parémoslos, paremos, García, aquí está buscando Guayquil, tiene la pelota en el círculo central, será media vuelta completa, busca nuevamente por el otro costado para que vaya metiendo un centro Silva que la quería dejar para Caroca, mira dónde andaba Caroca, metido arriba con los centrales Lila, va recuperando la Rivel, va buscando otra vez nuevamente para Vara, se viene Vara, para, frena, mira, otea el panorama, devuelve la pelota más atrás ahora para que la tenga Dávila que buscaba en este sector para Matías Cabeleri, muy ancho el pase y la pelota se va fuera del campo de juego y saque lateral, saque de banda que favorece al cuadro Huachipato, ya lo hace Guayquil para Silva, el partido por lo menos es un poquitito más rapidito, no es tan pausado, las transiciones son un poco más rápidas por ambos protagonistas, los dos se tienen ganas, los dos que quieren ganar, los dos que tienen grandes posibilidades de encaramarse en los primeros lugares de este grupo de la Copa Chile.
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0: Saca la pelota como puede Grillo, el balón que llega a la mitad del campo de juego, la vuelve a recuperar los acereros, le va quedando a Lucas Velázquez, aquí está Velázquez con el balón, ya tiene la marca ahora de Cáceres, se lo quiere sacar con una finta corta, recupera Cáceres para el cuadro de Deporte Concepción, quería abrir para Enrique que estaba muy abierto por el sector derecho, la va recuperando otra vez Lucas Velázquez, toca por el medio para Michael León, aquí está León, la va cambiando para Renzo Malanca, lo viene a presionar por acá Capelleri, se vuelve a apoyar nuevamente en Guayquil, en la marca ya viene Varas, está quitando Varas, no, recupera bien Guayquil, le ante una pelota para Mario Briceño, aquí está Briceño, está habilitado, mete el centro, no llegó Altamirano, era buena la carga, le queda Lucas Velázquez, mete el centro Velázquez, y la pelota se va, ¿dónde está esa pelotita? Juan Martínez, diga algo.
1: En el tiro de esquina, que es el primero para Huachipato, y va Nicolás Vargas, el líbero, va a tirar o lanzar el tiro de esquina.
0: Hay tiro de esquina, era buena, Gastón, si llegaba.
3: Altamirano. Lo que pasa es que tiene, eso es lo que uno le pide al Altamirano, tiene que estar siempre metido en el partido y no vivito, desconfiar, claro, que no va a llegar o que no, él siempre tiene que ir a la búsqueda del gol, tiene que llegue o no llegue la pelota.
0: Va a sacar la pelota el cuadro Huachipato en tiro de esquina, viene el balón muy cerrado, los puños de Araya, sacó la pelota Araya, el balón que llegó a la mitad del campo de juego, la recupera el conjunto Deporte Concepción, que hoy viste camiseta blanca con vivos lila, pantalones lila, media blanca, el balón lo tiene el cuadro Huachipato, lo va recuperando Renzo Malanca, se apoya atrás en el Nico Vargas, aquí está Vargas, levanta el balón, busca para Altamirano, está habilitado Altamirano, la va a luchar Altamirano, llega primero Varas, va sacando la pelota Vara, le queda vértice del área Guayquil, vuelve a colocar para Leonel Altamirano, ahí está Altamirano, más atrás ahora para Mario Briceño para Altamirano que desahoga atrás para armar de nuevo, para rearmarse el cuadro acerero. Ya tenemos 7 minutos casi de este primer tiempo, 0-0 el marcador.
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0: Quita bien Dávila, va colocando el balón para Cáceres, se viene Cáceres, pelota larga para Enrique, va buscando Enrique, se cierra Vargas. Y cuando la presión de la Rivel venía, salió muy bien Bravo, sacó la pelota Bravo, ahí está sacando el balón el portero, el cuadro Huachipato lo va recuperando Guayquil que toca cortito nuevamente para que la tenga Kevin Altés, se viene Altés, ahí está Altés, busca otra vez para Lucas Velázquez, la cambia de frente, de derecha, de izquierda a derecha, acá viene Mario Briceño, la quiere acomodar, lo está marcando Vara, lo persigue, lo acorrala, lo torciga también Cavalieri, finalmente se apoya en Renzo Malanca, vuelve a rearmarse el cuadro Huachipato con Santiago Silva, va buscando nuevamente para que la tenga el Nico Vargas, ahí está Vargas,
6: ¿Qué es lo que va a hacer Vargas, Nico? Buscó por la derecha para Guayquil. Toque cortito, se saca la marca de Vara. Lo va persiguiendo Vara, finalmente se va quedando con la pelota el hombre de Deportes Concepción, que saca largo arriba. La va recuperando Camaleri. Aquí está Matías. Busca por el medio para el Juaco. El Juaco, la Rivel, que la va cambiando de lugar para la salida de Cáceres. Se viene Cáceres, ahí está Cáceres. Más abierto ahora nuevamente para que venga Toro. Toro otra vez metía el centro. Buscaban a Enrique. No alcanza a llegar. Recupera la pelota por el medio ahí el jugador Sandoval. La deja pasar Sandoval. Se viene Fausto Grillo. Cambia de frente Grillo, la viene a buscar Matías Cavalieri, abierto por el sector izquierdo, primera llegada de los Lilas, se viene con el centro, busca la cabeza de la Rivera, cabezazo, cerraba oportunamente el Nico, sacó la pelota muy bien el Nico Vargas, le va quedando a Kevin Altés, pasó el arco Cáceres, sigue Altés, ahí está Altés, se saca la marca de uno y dos, está bueno, hay que tocar, tocó nuevamente para Michael León, se viene León, ataca en tres, defiende en cuatro, el balón que viene en una diagonal larga para León Altamirano, era para el otro lado, era para la derecha Gastón Saavedra, era para la derecha Gastón Saavedra.
3: Jugar también con la derecha, si eso se trata, que no puede mirar hacia un lado, no, usted, la izquierda es creativa, pero tiene que jugar con la derecha, que siempre se equivoca.
6: Pero ahí tenía, pero ahí tenía Guayquil.
3: Mire cómo nos tiene.
6: Sí, tenía Guayquil para que jugara, tenía Guayquil. Estaba solo Guayquil por el sector derecho, prefiero jugar por la izquierda donde venía Altamirano, muy tapado Altamirano, o no Juan Martínez, tapadísimo el pase.
1: Claro, muy tapado, lo que pasa es que cuando va con el balón, alguien se tiene que recoger y darle la opción para que le puedan tocar el balón, y lo otro, tienen que pedir, tienen que hablar, si se trata de eso, de que cuando yo no tengo el balón y tengo la opción para que me filtren un pase, tengo que pedir y marcar la jugada. Eso es lo que no hace Altamirano, que no marcó la jugada para que este chico...
6: ¿De dónde? ¿Guayquil? ¿Altamirano?
1: Altamirano no marca la jugada, Altamirano no marca la jugada, ¿no es cierto? Y Michael León le entrega el pase cuando está con dos hombres en la marca. Marcado, sí. Y desaprovecha una muy buena oportunidad de ataque Huachipato.
6: Así es, señoras y señores, va sacando tranquilamente el cuadro, ¿con quién? Con Norman Rodríguez, la va cambiando de frente, era finalmente Sandoval que va colocando el balón, ahora no mete para que la tenga Cáceres, el pase viene para Toro para Cavalieri, mete en un pase en profundidad, quiere llegar a la última línea, media vuelta completa, mira dónde llegó Varas hasta la última línea, quería meter un centro muy marcado por Briseño, el balón se va fuera del campo de juego y saque de meta, saque de portería, 10 minutos tenemos recorrido este primer tiempo, el partido 0-0 el marcador, diga algo don Gastón.
3: Sí, un partido entretenido en donde están buscando cada uno imponer condiciones, son esquemas distintos, pero quiero decir que es un partido además bisagra, el que gane se puede postular a pasar a la otra vuelta, el que no se va a ir para casa porque el puntero tiene 7 puntos, con esto queda, claro. Todo empatado a 4 partidos, pero el que gana hace, en el caso de Huachipato 6, Concepción 7, por tanto es un partido clave.
6: Yo creo que a Huachipato, no sé qué opinas tú, le va a pesar la derrota aquí con Puerto Montt.
3: O le va a pesar las dos derrotas.
6: Que porque lo tiene que ir a buscar allá.
3: Sí, no, y eso es más difícil.
6: Si es que pretende, digamos.
3: Sí, eso es lo que también hay que preguntarse. ¿Qué es lo que está buscando Huachipato como propósito deportivo en esta Copa?
6: Ok. Señoras y señores, la pelota está en la última línea, la tiene el jugador Norman Rodríguez. Rodríguez para Varas, quería salir Varas, tocó para Rodríguez, levanta el balón y a Fausto Grillo, la pelota se va fuera del campo de juego. Hay saque lateral, saque de costado, saque de banda que favorece al conjunto de Huachipato. Una buena pelota para Kevin Altés, se viene Altés, pero otra vez Altés, ¿qué es lo que hace Altés? Solo Altés, ¿por qué no se la jugó él? No remató. No ha visto el Mundial, no ha visto nada Altés, Bueno. Va sacando otra vez el cuadro de Deportes Concepción, una buena, cuidado que viene Cavalieri, muy abierto por el sector izquierdo, ahí está Cavalieri, enfrenta la marca de un hombre, lo busca por dentro y por fuera, bailotea, mete al centro. ¡Oh! Cuando llegaba, cuando aparecía el Juaco Lerribel por el segundo palo, Lucas Velázquez, el más pequeñito, saltó, logró rozar ese balón y lo mandó fuera al campo de juego. ¿Qué cobró el cuadro de cuatro finalmente?
1: No, saque de Valladolid para Huachipato, rozó en el hombre de Deportes Concepción, sí. Buena la llegada. Buena la opción de Deportes Concepción. Ojo que le están ganando las espaldas a Guayquil. Entonces, ese es el problema de la línea de tres, porque me está generando ese espacio ahí y a Guayquil Cavalieri le está ganando la espalda. En la jugada anterior llegó Briseño a marcar acá y Guayquil quedó arriba. Entonces, ahí hay que tener cuidado. Guayquil es él el que tiene que llegar a cubrir, ¿no es cierto?, cuando pase Cavalieri.
6: Bueno, señoras y señores, Michael León con el balón, lo va a molestar ahora Enríquez. La toca cortito otra vez nuevamente para que salga por la zona central el cuadro Huachipato. Viene Santiago Silva, el Juaco Larribel que se le va con todo encima, lo quiere enganchar. La va colocando bien para Michael León. Buena la carga, me gustó, pero pero siempre la última puntada, siempre falla. La pelota viene para el sector derecho, aquí la tiene Guayquil, enfrenta muy bien la marca de Cavalieri, se lo saca con un toque cortito, ahora buscando para Kevin Altés, devuelve nuevamente para Renzo Malanca, Malanca otra vez con el Nico Vargas, la va cambiando Nicolás, colocando otra vez para Renzo, ahí está Renzo, Renzo para Santiago, Santiago Silva con el balón, busca el cuadro de Huachipato, ya tenemos 13 minutos de este primer tiempo, 0-0 el marcador en este clásico, por la Copa Chile, entre los Lilas y los Acereros, ahí está, buscando otra vez Enrique, viene libre por la zona media Enrique, pasa por ese costado Cáceres, se tiene, se para, se frena, la pide Claudio Toro, prefiere buscar atrás ahora para Dávila, Dávila otra vez para Enrique, Enrique que hace un cambio tremendo de derecha a izquierda, acá la viene controlando, la viene manejando por este sector Matías Cavalieri, va buscando Cavalieri, toca nuevamente el pase ahora para Vara, sacó el centro Vara a buscar arriba en el cabezazo, sobra defensor atacante, le queda Enrique por la derecha, otro centro más bombeado al área, otra pasada sin ningún protagonista, el Juaco le revés solo Juan Martínez, cuando con tres, con cuatro que lo marcan, ¿eh?
1: Claro, que está Concepción, ese es el juego, abrir la banda, sacar centro para que el juego la Ribey, ¿no es cierto?, pueda ganar en la parte aérea, ya que los centrales de Huachipato también son bastante bajos, así que tienen esa opción los de Deportes Concepción de sacar el centro buscando a la Ribey, que también tiene un muy juego aéreo, así que ahí tiene que tomar las precauciones del caso la gente de Huachipato.
2: 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Saludamos también a Fernando Contreras, Claudio Vergara, Christopher Claudio, Roberto Quiroz, Cristian Castillo, que están también en nuestra transmisión de Hombres de Acero aquí en Radio Femenina en esta jornada fría de jueves 2 de julio. 14 minutos ya, sigue el marcador 0-0 entre Huachipato y el Conce.
6: Llegó más gente, Juana. Llegó un poquito más de
1: sí,
6: gente,
1: llegó Juan un Martín. Poco más de gente en la Galería Sur, también Galería Norte, y al frente, como dice Michel, la que era la antigua Galería de Tablones, también llegó gente.
6: ¡Hay tiro libre que favorece al cuadro de Huachipato! Hace la línea en el área grande, el cuadro de Deportes Concepción, ahí se forman, ordenadito, los acereros que vienen, una linda oportunidad, vamos a ver, 14:45, ¿qué le va a pensar Nico Vargas, es el propietario de los tiros libres, de todos los balones, ahí están, todos llegando por el segundo palo, no tenemos muy buenos cabeceadores, vamos a ver qué es lo que pasa, hace una jugada de laboratorio, la buscando para Lucas Velázquez, Michael León, en definitiva, mano, la vi clarito desde acá, como no hay VAR, ya no lo cobró, no, a reclamar a la FIFA, va a sacar la pelota la gente del cuadro de Huachipato, la sacó fuera del campo de juego, bandera arriba, hay tarjeta roja, ¿para quién? ¿Para algún ayudante del cuadro de Huachipato? Le reclaman una mano a Michael León. Ah, le dice que la tenía pegada al cuerpo. ¿Hay televisión, Mauri, o no?
2: Sí, el partido está siendo transmitido por la televisión, pero es alguien del cuerpo técnico de Huachipato el expulsado.
6: Sí. Bueno, es alguien de los ayudantes seguramente que le reclamaron a Béjar y le llega el reclamo. Señoras y señores, 15:40, primer tiempo del partido, 0-0, ¿le gusta el compromiso, Gastón Saavedra?
3: Sí, me gusta cómo está jugando el partido ambos equipos, ya le dije por qué, lo dejó a usted.
6: Hay una buena carga, se viene Briseño, corre Briseño, lo persigue Fausto Grillo, ahí está Briseño, Grillo, mete el centro, le queda Altamirano, controla mal Altamirano. Ya. Controló mal Altamirano, se le escapó el balón, pero espérate un poquitito que viene la contra Lila. Ya se detuvo. Voy contigo, Gastón. Sí.
3: Ambos equipos están jugando su apuesta, ya le dije por qué, porque es un partido bisagra, el que gana va a quedar encaramado y me imagino que ambos querrán pasar a lo menos una vuelta más en Copa Chile. Sería vergonzante que dos equipos de segunda dejaran a dos de primera afuera y eso deben pensarlo también los técnicos, los jugadores, para un poco para su prestigio, que también está en juego eso. Y Huachipato tiene un problema que no lo ha podido resolver, que es ahí en la pasada, cuando tiene que ganar el último pase, ni el chico Artés ni Michael León han sido los han estado claritos como para enganchar a sus delanteros cuando han tenido la oportunidad de hacerlo y poder pillar entonces a la defensa de Deportes Concepción, que deja el espacio pero es capaz de reponerse porque han estado muy imprecisos ambos jugadores.
6: Está con la pelota el cuadro de Huachipato, rechazo largo arriba. No llega Altamirano, no llegó tampoco, tranquilamente la va a buscar Dávila. Dávila levanta la vista, vista periférica, buscó para Sandoval, Sandoval ahora no mete para Fausto Grillo, devuelve otra vez para Varas, aquí está Varas con el balón, media vuelta para Dávila, Misael, otra vez atrás para Fausto Grillo, toca y rota en la última línea, el balón viene nuevamente para Norman, la va cambiando para Enríquez, Enrique más atrás para Cáceres, ahí está Cáceres, le pone la pausa al cuadro Lila, levantando, buscando la movilidad arriba del Juaco, la Rivel buscando la movilidad de Camalieri, finalmente el balón que llega por la zona media, la va parando Altamirano, se apoya atrás en Renzo Malanca, no quiere complicaciones ante la marca de Matías Cavalieri y se apoya atrás en el portero del cuadro de Huachipato, del jugador Sebastián. Bueno, ahí está sacando Bravo, busca Bravo con el balón, va colocando la pelota para Renzo Malanca, está buscando nuevamente... Es Cristian, no es Sebastián, es Cristian Bravo. Saca la pelota Cristian, el balón que llega a la mitad del campo de juego, lo recupera Dávila, busca por el medio para Mario Sandoval, aquí está Sandoval, coloca la pelota ahora nuevamente para Vara, se proyecta Vara, para, frena, mira, otea el panorama, otra vez para Sandoval, se sacó muy limpiamente a Mario Briceño, encara frente a Guayaquil, sigue corriendo Sandoval, Sandoval para Enrique, Enrique para Vara, viene Vara, toca muy bien Deportes Concepción, una pelota que venía de vuelta ahora de Cavalieri, buscando la pasada de Vara, muy bien, y atento quita Huachipato, va buscando con Mario Briceño, echa a correr la pelota a Briceño, Fausto Grillo que lo quería enganchar, revienta finalmente en Rodríguez, reventó Rodríguez, una buena de Mario Briceño, te digo que el manotazo que le tira a Grillo, si se tira al piso, Briceño le habría cobrado tarjeta.
1: Claro, habría cobrado una falta y yo creo que también ameritaba para tarjeta amarilla, pero Briceño optó por seguir corriendo, ¿no es cierto?, para apoderarse del balón, pero vino el lateral favorable a Huachipato.
6: Hay saque de costado, saque lateral para el cuadro acerero, ya lo hace Huachipato con Guayaquil. La pelota la va buscando atrás para Renzo Malanca. Toca por el medio, 19 minutos primer tiempo, 0-0 el marcador. Está buscando Huachipato en Copa Chile, está buscando la posibilidad de encaramarse en los primeros lugares. Ahí está peleando el cuadro acerero, la linda posibilidad, que gane, se encarama arriba. El pelotazo largo arriba, busca para Altamirano, no había nadie, no llega Briceño, no llega Altamirano, no llega nadie, ¿eh? No sé si ustedes echan de menos a alguien por el sector izquierdo, porque no tenemos la pasada del Chico Velázquez, lo único... pero despreocupa atrás también. Ahí está el balón otra vez para Santiago Silva, viene Silva, levanta el balón, la puntada final está fallando, otra vez le queda Lucas Velázquez, centro de Velázquez, centro al arco, ¿eh? Un tirito al arco, atento Araya, se queda con la pelota el portero Lila.
2: 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Entre 9 y 17 horas, saludamos también a Rubí Morales, Milán Esparza, Jorge Soto, que está en nuestra transmisión de Hombres de Acero, aquí en Radio Femenina. Llegamos ya al minuto 20, se mantiene igualdad sin goles, ahí en el Estadio Huachipato.
6: Está Michael León, busca para Altamirano, Altamirano atrás para Renzo Malanca, se viene Malanca, Malanca que cambia de frente buscando para Rafael Caroca, aquí está Caroca, Caroca otra vez con Lucas Velázquez, Velázquez por el sector izquierdo, devuelve nuevamente para Caroca, Caroca para Kevin Altés, viene Altés con el balón, centraliza Altés otra vez nuevamente para Silva, ahí está Santiago el uruguayo, buscó para Guayaquil, viene el Guaychafe, el guerrero Guayaquil, mete un centro ahora Renzo Malanca, la pelota la va sacando como puede Fausto Grillo, saca con golpe de cabeza, no puede tenerla Enrique, la va recuperando otra vez nuevamente, upa, falta de Enrique sobre Guayaquil, cobra juez del encuentro, tiro libre para el cuadro acerero.
2: 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En Concepción tenemos la cooperación de Sergito Gelves, que nos menciona que el expulsado es Diego Santelices, entrenador asistente en Huachipato.
6: Ah, gracias, Sergio. No hay como Sergio, Señoras y señores, es el... claro, es el asistente, bueno, tiene que haber un par de epítetos, seguramente le dijo por la mano, fue eso que yo... Creo yo, cuidado, viene el centro del área, cabezazo, palo, gol. ¡Gol! ¡Sí, sí, sí! ¡Grítalo! ¡Cántelo conmigo! ¡Es un tiro al arco! ¡El tiro libre que hace Varga! ¡Aparece un hombre que roza la pelota! ¡Se queda parada la defensa Lila! ¡Y es el gol para el cuadro de Huachipato! ¡22 minutos a cero! ¡Cántelo, cántelo, grítelo! ¡Es gol para el cuadro de Huachipato!
2: Es Caroca, sí.
6: Caroca.
1: Ok. Bueno, buen gol de Huachipato, un tiro libre. Una pelota detenida, táctica fija. Habían tenido tres... jugada de táctica fija no había sido aprovechada. Ahora, nuevamente por el costado derecho, tiro libre que lanza Varga, anticipa toda la gente en diagonal, Caroca, y con el parietal izquierdo pasa a rozar el balón y se cuela en el parante derecho de la portería que defiende Nicolás Araya. Y viene el primer gol para Huachipato de una jugada de táctica fija. Buena la anticipación en diagonal, ¿no es cierto?, de Rafael Caroca para marcar el primer gol de la tarde para Huachipato.
4: Bueno, diga algo, Gastón Saavedra.
7: Sí, estoy mirando. ¿Qué? Yo diría, ¿cómo estará sintiendo el peso del gol Jorge Enrique por el foul que hizo, que incluso la sacó barata? A mi entender era tarjeta amarilla, pero bueno, los arbitrajes son lo que son en Copa Chile. Y ese centro bombeado de
4: Vargas,
7: que esa anticipación de Caroca, que le cambia el palo y deja sin opción al arquero. Creo que hacía tiempo que Huachipato no hacía un gol en que le funcionaba lo que dice Juan, la táctica física, fija. Eso significa entrenamiento en la semana, trabajo de equipo para poder lograr estos resultados. Es de esperar que ahora sepan mantener este gol y buscar el otro, cosa que Concepción se venga y le busquen a los espacios, porque está rapidito hoy día Briseño y le toca un marcador o un central que no tiene la velocidad para poder contrarrestar. Si lo buscan ahí, Huachipato puede lograr avanzar en el marcador.
4: Bueno, Briseño con Grillo se hicieron cariñitos mutuos y Béjar a los dos le llama la atención, también el juez asistente, así que tienen que tener mucho cuidado los dos. Acá viene buscando el cuadro Deportes Concepción, al piso Caroca, falta para mi gusto, nada, juegue nomás, dice Béjar. El balón está, lo tiene Cáceres, busca para que la tenga Sandoval, la va cambiando de fuente para Dávila. Aquí viene otra vez Vara, viene Vara, para, frena, mírate el panorama, coloca el balón ahora para Misael para Sandoval, aquí está Sandoval, lucha frente a Briseño, lo persigue Briseño, lo busca por dentro, por fuera, toca nuevamente Briseño, encara nuevamente ahí con el jugador del cuadro Lila, va sacando la pelota Deportes Concepción, cuidado, que fuera la carga, va a llegar a la última línea, mete el centro, se le va por la última línea, el descuelgue potente de Toro, señoras y señores, hay saque de meta que favorece al cuadro de Huachipato. Este gol, Gastón Saavedra, cambia un poco el ritmo del partido para Deportes Concepción, que tendrá que salir a buscarlo.
7: Mira, es un clásico, los clásicos, aunque esté jugando de visita, usted son 15 kilómetros de diferencia, por tanto no es un partido en que usted tiene que ir lejos y está con hinchada, por lo tanto es un incentivo a salir a buscar el empate. Concepción debiera hacer eso, pero si no, Huachipato tiene que seguir buscando el juego que con este Altamirano con Briseño allá arriba y que Artés se meta más en el partido para poder entonces controlar el juego.
4: Mauri,
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4: Está, señoras y señores, ganando Huachipato por 1-0 al cuadro Deportes Concepción. La pelota que viene en la mitad del campo de juego, la está luchando el conjunto Deportes Concepción con Cáceres. Gana Cáceres, toca más atrás, ahora la aparición de Dávila. Este para Sandoval, la pide por el medio también Jorge Enrique. El pase viene para Enrique, ahí está Enrique. Es el hombre que arma el juego en el cuadro Lila. La cambia de frente ahora nuevamente para que la tenga Varas por el sector izquierdo. Se viene Varas, va sacando una diagonal para Enrique. Toque cortito para el River, se queda a media vuelta completa, se equivoca. Se equivoca también Lucas Velázquez en el saque cuando tenía la aparición de Claudio Toro. Va recuperando otra vez Castre por el sector, mete en centro al área, se queda parado el portero, roza la pelota Enrique, se va por el segundo palo. Señoras y señores, hay saque de meta que favorece al cuadro de Huachipato. 26 minutos, se vendrán los Lila con todo arriba, yo creo, Juan Martínez.
1: Claro, van a ir en busca de empatar el partido. El partido ha sido entretenido, ha sido interesante, con un Huachipato que tiene mucha tenencia de balón atrás en su zona defensiva, se recoge muy bien Silva, también Michael León. Michael tiene que mejorar el pase, ha errado muchos pases, y un Deporte Concepción que también está jugando a buen ritmo, pero ahora estando en desventaja va a querer salir a buscar el partido, a buscar el empate, y Huachipato ahí donde tiene que aprovechar, seguir en la tónica, mucha tenencia de balón, generar los espacios, filtrar pases, ¿no es cierto?, para que poder buscar a Briseño o a Altamirano arriba. Porque Deporte Concepción sí va a dejar espacio en busca de la paridad. Pero si Huachipato no la aprovecha, Concepción, a medida que va pasando los minutos, también está creciendo y está llegando con opciones claras a la portería de Cristian Bravo.
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6: Hay lanzamiento de costado para Huachipato, la pelota que va cayendo para el T se demoró. Se demora una barbaridad, cobró para el otro lado. Aplicó el nuevo reglamento, el juez del encuentro, muchachos.
7: El nuevo reglamento, usted no se puede demorar más de un minuto.
2: No, a contar del sábado. Segundo,
6: pero sí, pero ahora se demoró mucho y mucho, se la cobró nomás.
7: Segundo. Lo que pasa es que tiene que los jugadores también empezar a asumir esa responsabilidad y no a demorar o a dilatar. Y eso significa que los que no tienen la pelota, los que están esperando el lanzamiento, tienen que hacerle el espacio al que va a lanzar para que esto no pierdan un avance o la posibilidad de un ataque. Está mirando.
6: Sí, tiene razón lo que dice Mauri, a partir del sábado, Mauri, es verdad.
2: Sí, ahora Sergito me dice que a partir de hoy. Yo, según lo que leí adelante, porque entrevistaron a Julio Bascuñán, y decía que era a contar del sábado. Bueno, obviamente puede que Béjar se esté adelantando los hechos.
6: Ahí está, el balón por la mitad, claro. Y si el arquero se demora más de 8 segundos, creo que son, hay tiro de esquina para el equipo rival. Me parece bien todo eso, todo lo que sea agilizar el juego, los que simulan todas esas cosas, un minuto para afuera, si se tiró al suelo, se quiso parar, todo eso me parece bien, que agilice el juego, eso me gusta. No me gusta lo de la hidratación, porque en el fondo lo tenemos que acostumbrar, Juan Martínez o Gastón a cuatro tiempos. Como los partidos de básquet.
7: Insisto que los árbitros tienen que mejorar. Ahí, por ejemplo, un claro foul de Deportes Concepción que no lo cobró. Entonces se confunde el agilizar el juego con dejar golpear, que es muy distinto.
6: Por juegue.
7: Bueno, juegue, creo que no es la mejor técnica del arbitraje, porque es a perder los partidos. Enardece los ánimos cuando usted no cobra, cuando son fouls evidentes, cuando los jugadores quedan golpeados. Es a ellos lo que les duele, no al árbitro, y el árbitro por hacer o por no entender la diferencia entre acelerar el juego, entre generar el escenario como para que sea un partido con alta intensidad, con alto ritmo, no cobran lo que tienen que cobrar cuando son favores.
6: Acá viene Caroca con el balón para Altamirano que se enreda porque Matías Cavalieri lo venía a presionar, le quita nuevamente para que la tenga ahí el jugador Sandoval. Está Sandoval, busca para Enrique más atrás, ahora para Vara, era para Dávila otra vez para Vara, se viene Vara por la derecha, Vara para Enrique para Vara, va a sacar el centro, para, frente a la marca de un hombre que Guayquil lo amaga, busca otra vez para Enrique, cambio, buscó por el medio ahora nuevamente para que tenga esa pelota por ahí Sandoval, va buscando Sandoval, tiene la pelota ahora para que aparezca Cáceres por el sector derecho, mete el centro Cáceres, sobra defensor atacante, va a llegar igual que él, va a llegar Enrique igual que él, quien llega primero, llegó primero el acerero, tocó la pelota el hombre, el cuadro de Huachipato, el balón se va fuera del campo de juego y saque de costado para los Lilas, está buscando la pelota el Tez, la viene a pelear ahora, la recupera nuevamente Vara, va a sacar el centro, se entra al área, cabezazo de la Rivel por sobre el travesaño, señoras y señores, saque de meta para el cuadro de Huachipato. ¿Sí?
7: Oiga, no hemos ganado ningún cabezazo que trajo, yo te digo, tremendo. Por eso que Concepción
6: sí, busca. Pero por lo menos lo molesta, no lo dejan cabecear tranquilo.
7: Usted tiene que ganar, tiene que anticipar, tiene que moverlo cuando usted no puede estar quietito esperando que por presencia o porque hasta Varga aquí, entonces no puedo. No, señor, mira mala.
6: Se equivoca, Balanca, cuidado, se equivocó. Buscaba nuevamente, menos mal que Varga estuvo atentito cuando el Rivel quería controlar, el balón se va fuera del campo de juego, Renzo. Hay que tener cuidado, muchachos, en la salida. No se puede equivocar, Huachipato, en la salida. Los Lilas están muy vivitos, muy prestos. Va a sacar la pelota el cuadro de Deportes Concepción con saque de costado. Vara que busca a Enrique. Aquí está Jorge Enrique, le hace un taquito perfecto para Vara. Va a sacar el centro mordido. Va por el segundo palo. Lucas Velázquez que protege bien ante la aparición por ese lado de Claudio Toro. El balón se va fuera del campo de juego, señoras y señores. Saque de costado para el cuadro de Huachipato.
2: 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Saludamos también a César Fernández, Héctor Barrenechea, que están en nuestra transmisión de Hombres de Acero, aquí en Radio Femenina, así como también en nuestras redes sociales, Facebook Live, YouTube y Twitch.
6: 31 minutos de juego, señoras y señores. Analiza, desmenuza, opina de lo que ha sido esta primera media hora de fútbol. Juan Martínez Rocha.
1: Partido entretenido, interesante. La gente que llegó al estadio puede disfrutar de dos equipos que están constantemente, ¿no es cierto? Cada vez que tienen el balón, buscan el ataque, busca los espacios para poder penetrar la zona defensiva en el caso de Deportes Concepción a Huachipato, y Huachipato también es lo propio, muy arropadito cuando no tiene el balón, intenta recuperar, una vez que recupera el balón, juegan, que es lo que siempre estamos pidiendo, generan fútbol y está faltando poder definir un poco más. Si bien es cierto, Huachipato va ganando 1-0, está haciendo su trabajo, ¿no es cierto? Se ha parado muy bien en el campo de juego, con mucha dinámica, con mucha disposición, con mucha intensidad para atacar al cuadro lila. Y los lilas también, cuando no tienen el balón, se repliegan para poder recuperar. Y una vez que recupera, juegan y buscan también la posibilidad de llegar a la portería de Cristian Bravo. Así que un partido entretenido. Me gusta lo que está aconteciendo acá en el Estadio Cap, con dos equipos que están jugando bien y que quieren ganar.
4: Mauri.
2: 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También está junto a nosotros, a través de YouTube, Cristóbal Fredes y Álvaro Rubilar. En estos 33 minutos, triunfo acerero. 1-0, está ganando el acero frente a los Leones.
4: ¿Cuál Leones?
2: Leones de Collao, pues. ¿Con cuál otro va a ser? ¿Cuál otro? Si no hay... El otro es Chuncho, ¿eh? El otro es Chuncho, no es León.
6: Bueno, está perdiendo los gatitos, ¿eh? Aquí está, sacando la pelota Bravo, buscando por el medio, ahora nuevamente para que la tenga Santiago Silva. Silva para Michael León. Ahí están los hombres de acero, buscando otra vez para Vargas. Vargas otra vez nuevamente para Kevin Altés. Viene con la pelota Altés. Oiga, Fausto Grillo. Fausto Grillo le pega hasta la sombra que tiene él, ¿eh? Ve su sombra y pega patada a lo que se mueva. Va a pasar Guayquil. En la marca viene Fausto Grillo. Metió el centro. Le pegó un cariñito a Guayquil que te lo mando a decir, ¿eh? Aquí está otra vez Lucas Velázquez. Mete el centro Velázquez arriba Altamirano. La pelota la va sacando un hombre. Le va quedando Santiago Silva. Le pegó de primera. Pero falta. Posición adelantada. Le cobraron finalmente a Briseño. Y tiro libre. Tiro libre para el cuadro. Es un peligro vivo. Vivo Grillo, ¿eh? Es un peligro vivo. Juan Martínez Grillo. Le pega todo, ¿eh? O te pega codazo, manotazo, o lo que pille.
1: Sí, ha llegado un poco a destiempo a la jugada y obviamente utiliza algún recurso como sus brazos, ¿verdad? Y cuando ha llegado muy, muy, muy tarde, ha marcado algunas faltas y por ahí también Huachipato ha tenido algunas posibilidades de tiro libre que no han sido aprovechadas. Pero tarde ha llegado en algunas ocasiones Grillo, el hombre de Deportes Concepción.
6: Sí, me ha gustado lo que ha hecho Varas, el trabajo de Enrique, encomiable, también de Sandoval. El trabajo de Cavalier igual, y atrás creo que Rodríguez Norman es el que sostiene el andamiaje lila. La pelota la tiene otra vez nuevamente el cuadro Huachipato con Michael León. Buscó por el medio, trataba de buscar a Rafael Caroca. Este toca para Vargas. Ahí está el Nico. La pide por este otro costado para que la tenga también el cuadro de Huachipato con Michael León. Ahí está León. León para Caroca. Caroca para León. Se saca la marca de Toro. Otro toque cortito. Queda botado Misael Dávila. Sigue con la pelota el cuadro Huachipato con Altés. Se viene Altés. Busco por el medio. Ahora no mete para que la tenga Lionel Altamirano. Va a enfrentar Altamirano. Le pega a distancia Altamirano. Y Araya en segunda instancia se queda con el balón el portero del cuadro de Deportes Concepción.
2: 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Saludamos también a Georgina Troncoso, Miguel Alfaro, Constanza Moreno, Lucho Muñoz, que están como siempre en nuestra transmisión de, o por lo menos por ahora en nuestra transmisión de Hombres de Acero aquí en Radio Femenina.
6: Busca el cuadro de Huachipato con la pelota. 35 minutos de este primer tiempo del partido. 35 minutos. Lo gana el Huachi por 1-0. Está con la pelota ahora nuevamente Bravo. Saca largo con pierna derecha el balón. Llega a la última línea. Grillo que empujaba ahí Altamirano. No puede tener el hombre del cuadro Huachipato. La pelota se da botecito. Y en la media luna está paradito el portero Nicolás Araya. Va a sacar la pelota Araya. El rechazo de Araya viene buscando para qué. Para que la tuviera Enrique. No alcanza a llegar Enrique. La va recuperando la Rivel. La Rivel busca otra vez para Sandoval. A toda velocidad Sandoval, la pide Dávila, pero prefiere buscar a Cáceres que está abierto por el sector izquierdo, la pide Toro, cuidado, la cambian de frente, Sandoval busca para Enrique que está solo, abierto por el sector izquierdo, viene a la marca recién Guayquil, un poquitito tarde diría yo, otra vez para Enrique, centro de Enrique, rebota la pelota, la quiere sacar Vargas, le va a quedar a Lucas Velázquez, viene Velázquez ante la marca de Toro, revienta arriba, pero arriba no hay nadie, ¿eh? No hay nadie de Huachipato, estaban todos defendiendo. Sale Huachipato de la última línea, achica el campo de juego, se repliega también los Lilas. El pase viene otra vez, no mete para que la tenga Cáceres. Ahí está Cáceres, la pide Toro, sigue Cáceres, le toca para Toro, quiere salir Toro, se saca la marca de un hombre, le quita bien el cuadro Huachipato con Briceño. Briceño otra vez para Kevin Altés, ahí está Altés, toca por el medio para Renzo Malanca. Está Malanca para Michael León, no pudo pasar León. No pudo pasar León, le quitó muy bien ahí un hombre el cuadro acelero. Y Briceño que venía atrás, le van a mostrar tarjeta amarilla a Briceño. A Briceño yo creo que es un cúmulo, porque no era una falta para amarilla, pero es lo que allá, la pelea con Grillo, el otro foul que le hizo. Creo que por ahí pasa la tarjeta amarilla, ¿no? Muchachos, digan algo, muchachos, digan algo.
7: La sucesiva falta, eso lo marcó, porque más para amarilla fue la que le hizo Enríquez, y que fue el gol de Guachipato, con castigo mayor, pero no debe haber sido amarilla esta, pero el árbitro ordena y marca.
6: Hay tiro libre que favorece al conjunto de Deportes Concepción. Está el hombre que le pega todos los tiros libres. Ahí está Enrique. Llegan todos a la media luna. Ahí hace la línea el cuadro acerero. Atención, 37 minutos. La toca cortito. Ahora nuevamente, cuidado, un hombre que le pega frontal. El portero, se le escapa el balón. No puede la River. Le pegó un balonazo Sandoval, manoteó el portero, le quedó, se le escapó el balón, no pudieron sacarle a los acereros, y ahí estuvo Larry Bay para mandar la pelota por sobre el travesaño. Señoras y señores, se salvó el cuadro de Huachipato, Juan Martín, en los 38 minutos.
1: Claro, una muy buena ocasión de gol para la gente de Deportes Concepción. Golpeó Sandoval a la portería de Cristian Bravo, este que da rebote. No llega ninguno de los hombres de Huachipato a alejar ese balón del peligro. Le queda a Larribey, casi en el punto penal, quizá un poquito más adelante. Le mete todo el borde interno, pero el balón se le va sobre la portería de Bravo. Se salvó Huachipato. Una muy buena ocasión de gol para Deportes Concepción.
4: Te digo una cosa, la cancha está horrible en ese lugar. ¿Cómo no la trabajan cuando tiene
1: usted que estuvo a cargo? Está demasiado hablando Osvaldo. Está demasiado hablando ahí Osvaldo.
4: Ah, pero no ha llovido tanto como para...
1: Pero es que la cancha está mala.
4: Reparen un poco las áreas, porque es puro barro esa zona ahí donde está el portero de Huachipato. Me imagino que el arco azul estará en las mismas. Aquí está recuperando Kevin Altés. Puede hacer una buena carga. Insiste Altés, se entretiene demasiado con el balón. Toca cortito, la va a recuperar Altamirano. Altamirano busca para Guayquil. Viene Guayquil con el balón, pero ya está recuperado el cuadro de Deportes Concepción. Bien paradito. Tocó la pelota otra vez nuevamente para el Nico. Va sacando Vargas, tocó para Altés, perdió la pelota en un manotazo ahí que le tiró Sandoval. La va recuperando otra vez nuevamente el cuadro Huachipato con el Nico Vargas, que ha hecho un buen partido. Aquí está Vargas con el balón, mete una pelota entre líneas para Huayquil, se descarga Huayquil, lo marca Vara, insiste Guillermo, encara por dentro, por fuera, le queda otra vez a Vargas, va a sacar un centro, para, frena, mira, está quedándose la pelota hacia atrás. Otra vez se saca un hombre, mete la pelota, rebota en un hombre, qué buena la que hizo, qué buena. Qué bueno la que hizo Vargas, ¿o no, Juan Martín?
7: Sí, no, tengo que reconocer.
1: Fue muy, muy inteligente. A mí, yo a Vargas siempre lo encontraba un buen jugador, así que va el tiro de esquina del segundo para Huachipato. Y viene un cambio en Deportes Concepción.
4: Y tan Espinosa,
1: Sí.
4: ¿Quién será? ¿El que va a salir? ¿Y por qué? La pregunta, para que esté atento el Mauri, seguramente lo irán a decir. Bueno, se prepara un cambio porque fíjate que en los 40 minutos, los 40 minutos, hay tiro de esquina. Atención, atención, atención. Pueblo acerero, hay tiro de rincón para el cuadro Huachipato, van a llegar todos. La pelota que viene, pasa defensor y atacante. Llegaba Briceño, llegaba también un hombre de Deportes Concepción. Rozaron la pelota, saque de portería que favorece al cuadro Deportes Concepción. Y ahora vendrá el cambio. ¿Quién podría salir? ¿Toro podría ser uno o no? Vamos a ver.
8: No, podría ser, si entra Itán Espinosa, lo más probable es que podría ser Cavalieri. Podría ser Cavalieri.

0: Ahora es Gerardo Reynoso.
1: Claro, tantos problemas que finalmente no lo citó nunca más.
0: Así ha pasado.
2: Aquí está Cavalieri con el balón, pasa Vara, sí, insiste Cavalieri, tocó todo el medio otra vez para Eitan, ahí está Eitan Espinosa, centro atrás, recupera otra vez Cavalieri, va a enfrentar la marca de Guayaquil, va por dentro, por fuera, centro. Bien Balanca, ¿eh? Renzo Balanca queda al piso y la pelota, ¿dónde está? ¿Dónde está esa pelotita, Juan Martínez?
3: En el tiro de esquina que es el primero para Deportes Concepción.
2: Hay lanzamiento de Rincón para el cuadro Lila.
1: En los 40 entonces. Marcamos este cambio, ¿eh?
3: Bueno, ya vamos a informarnos
0: de lo que pasó. Enríquez. Sí, Enrique va con el córner. Saludamos también a Elcira Morales y Héctor Barnechea, por supuesto, nos sigue comentando aquí en nuestro Facebook Live de Hombres de Acero.
2: Hay tiro de esquina, tiro de Rincón, que favorece a Deporte Concepción cuando hay un hombre que está... ¿Es Carroca, Rafael? Que
0: no,
2: está
0: es Guayaquil.
3: Guayaquil.
2: Ah, Guayaquil.
0: Guayaquil, sí.
2: Bueno, llama a Guayaquil, llama a Fausto Grillo, ¿eh? Para variar Grillo. Ese está en toda. Ese no se pierde ni una, Grillo. Y la ha sacado barata, ¿eh?
3: Sí, la sacó barata.
2: No le ha mostrado ni amarilla, nada.
3: Es que aproveche que no hay bar hoy día.
2: Se le va a Grillo, ¿eh? Se le suelta un poquitito la cadena. ¡Hay tiro de esquina! Enrique frente a la pelota. ¡Atención! ¡Ahí está! Centro tirado, cerrado, arriba. ¡Un hombre cabezazo! Saque de meta. Saque de meta que favorece al cuadro Guasimato. Le van todos a reclamar, ¿eh? Va con el codo Grillo nuevamente. Queda un hombre botado en el piso. Es lo que todos los muchachos le reclaman.
0: Ahora es Carioca.
3: Carioca es el que Carioca está en el suelo.
2: Claro. Bueno, hay tiro libre que favorece al cuadro de Guachipato, Mauri.
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2: Saca la pelota el Nico Vargas, lame el balón que llega a la mitad del campo de juego, la va recuperando otra vez el cuadro de Deportes Concepción, toque cortito realmente que le va quedando a Enrique, levanta para el jugar con la Ribeil, Ley Ribeil que la toca de primera, aparecía Renzo Balanca ante la aparición de Cavalieri, el balón se va fuera del campo de juego, la viene a buscar Vara, aquí está Vara, saque de costado paralelo al área grande de la portería, Guachipato, arco norte para los acereros, va a sacar ahí el jugador del cuadro de Deportes Concepción, está Varas con el balón, tiene la pelota Varas, insiste, levanta la pelota, busca para la Rivera, arriba Renzo Balanca, le queda Enrique, revienta Mario Briceño, va sacando la pelota Briceño, largo arriba para Altamirano, sale el portero Araya, el balón está fuera del área Araya, va colocando para Norman Rodríguez, aquí está Rodríguez con el balón, toque cortito ahora nuevamente abierto por este otro costado para Cáceres, viene Cáceres, tocaba con Itan Espinosa, quería aparecer Espinosa, la deja pasar el Juaco, la protege muy bien también Renzo Balanca, el balón se va fuera del campo de juego, hay saque de meta que favorece al cuadro de Guachipato. Juan Martínez, ¿cuánto tiempo más?
3: Tres minutos
2: más, vamos a jugar, ya estamos en los 45, gana Guachipato por 1-0.
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2: Saca la pelota Briceño, le queda nuevamente para Alteza, ahí está para Michael León, este para Guayaquil, toque de primera de Guayaquil, el balón viene otra vez para Kevin Alteza, ahí está, lo persigue Grillo, lo va persiguiendo Grillo, falta otra vez otro centro más, la pelota se va fuera del campo de juego y saque de meta. ¿Qué favorece al cuadro de Guachipato, Juan Martínez?
3: Tiro de esquina. Por la vista que tengo acá es tiro de esquina.
2: Tiro de Rincón.
3: Va Nicolás Vargas.
4: Tiro de esquina.
2: Bueno, hay tiro de esquina. Tiro de Rincón que favorece. Esto de Fausto Grillo lo voy a repetir porque no veo que termine el partido él.
3: Oiga, pero es que Fausto Grillo no. Hay una sola pelota que él no vaya con Fausto.
2: ¿Ninguna?
3: Todas.
2: Manotazo, patada, lo que sea. Ahora tiró lejos de Guachipato, pero bueno.
4: ¿Cómo no van a haber jugadores en las divisiones menores de Deportes Concepción que sean mejor que ese central?
2: ¡Hay tiro de esquina! ¡Le va a pegar Vargas al primer palo! ¡La pelota se va, señoras y señores! Ahí estuvo bien Michael León. Va a sacar la gente del cuadro de Deportes Concepción. Primer tiempo ya que está próximo a acabar. Está ganando Guachipato por 1-0. Va sacando la pelota Grillo. Va buscando con Varas. Toca nuevamente para Cavalieri. Lo marcaba Renzo Balanca. Le comete falta, cobra el juego del encuentro. Y hay tiro libre que favorece al cuadro de Guachipato.
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1: La pelota que viene arriba, el balón que queda picando, la pelea Altamirano, lo lucha Altamirano, insiste Altamirano, la pelota que está, la pelea con Fausto Grillo, ahí está el balón, hay falta, falta de Grillo, se le van todos los jugadores encima a Grillo, ¿eh? Todos los de Huachipato le tienen una gana, esto va a terminar mal, te lo aviso al tiro, ¿eh?
2: Es que ahí es donde digo yo, el árbitro está para detener estas cosas, y mire, a Grillo la única forma de calmarlo es llevar cuarta, a Briceño le mostró por reiterada falta. ¿A qué hora le hace lo mismo a Grillo?
1: ¡Hay tiro libre! Tiro libre que favorece al cuadro Huachipato y puede ser la última. Yo creo que Béjar, los ayudantes tendrán algo que decir, ¿eh? ¡Hay tiro libre que favorece al cuadro acerero! Nicolás Vargas le va a pegar esa pelota. Llegó también Rafael Caroca. Llega al cabezazo. Va también todos los hombres de Huachipato. Vamos a ver quién le va a pegar. Finalmente, Nicolás Vargas, le va a pegar a la pelota Vargas, Concepción hace la línea, va a pasar igual Kill por el sector derecho, lo va a marcar Enrique, le pegó finalmente, busca por el segundo palo, arriba, la saca Cáceres, la va a buscar un hombre del cuadro de Deporte Concepción, que es Ethan Espinosa, aquí está Espinosa, pelota larga arriba para Cavalieri, devolvía la pelota, venía llegando desde atrás la gente, el cuadro Huachipato recupera bien el balón el conjunto acerero, saca la pelota Huachipato, con un toque cortito ahora para Mario Briceño, le queda larga, llega primero para sacar ese balón ahí la gente del cuadro de Deporte Concepción, la lucha, la porfía, la quieren ganar en la zona media, la paraba, señoras y señores, pero terminó, se acabó, bajaron la cortina, primer acto terminado, está ganando Huachipato por 1-0, voy contigo, Mauri, y retornamos a los comentarios de Juan Martínez Rocha y de Gastón Saavedra Sandía, para los que han sido estos primeros 45 minutos.
0: Así es, saludamos también a Pablo Saldías y también a César Cofré, que está junto a nosotros en nuestra transmisión de Hombres de Acero en Radio Femenina, también Charlie Rivera, que están junto a nosotros. Escuchamos a Jaime García, que está para TNT.
3: Busca la conformidad, yo quiero que busquen la concentración, de que no nos pase, que no nos vamos tirando hacia atrás, son momentos del partido. Entonces eso hemos tratado de poder corregir, de que cuando tenemos el balón o hay un resultado, tenemos que sostenerlo bien, no sostenerlo hacia atrás, hacia adelante. Eso es lo que trato de buscar. Gracias.
0: Así es, ahí escuchamos a Jaime García, gentileza de TNT, para lo que fue este término del primer tiempo entre Huachipato 1, Deportes Concepción 0, con gol al minuto 22 de Rafael Caroca. Sigue el triunfo del elenco acedero ahí en el estadio de Huachipato. 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Con este triunfo momentáneo del elenco de Huachipato, está quedando en el segundo lugar de la tabla de posiciones del Grupo H. Está quedando, obviamente, en el cuarto lugar Deporte Concepción con 4 puntos, con 6 Huachipato, con 7 Puerto Montt y con 5 el elenco de Temuco. Pero obviamente el partido está recién terminado en su primer tiempo, falta el segundo, así como también falta los comentarios de Juanito, de Gastón, que vienen tras la pausa comercial de Radio Femenina. Vamos y volvemos.
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0: Volvemos a nuestra transmisión de Hombres de Acero aquí en Radio Femenina, en el cual el cuadro acerero está muy alegre y el elenco felino está momentáneamente muy triste. 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También a Lefcharu Giovanni, Rodrigo Gallardo, Alejandro Bazán, que están en nuestra transmisión de Hombres de Acero aquí en Radio Femenina. Y vuelvo también, por supuesto, a donde está Osvaldo, a donde está Juanito, a donde está Gastón, para que nos comenten y nos cuenten lo que está pasando allá desde la caseta de Hombres de Acero en el estadio de Huachipato. Adelante, compañeros.
1: Gracias, Mauricio. Así es, vamos analizando los primeros 45 minutos de juego. Un entretenido primer tiempo, un primer tiempo donde se ha jugado con intenciones ambos equipos. Así que vamos a analizando estos primeros 45 con Gastón Saavedra.
2: Bueno, muchas gracias, Roberto. Sí, efectivamente, un partido intenso. Al frío está bueno porque entretiene, porque efectivamente hay ambos salieron con esquemas distintos, Huachipato plantado con tres en el fondo, cinco más un poquito más adelante y dos arriba, pero con estado y ahí a rato tiene un problema, pues perdió muchos balones en el enlace Huachipato, ahí no estuvo fino ni Artés ni León, pero tuvo, diría yo, la virtud de un tiro libre, de un foul innecesario por parte de Enrique, que debió haber sido con tarjeta amarilla, y un centro al área chica, y ahí se anticipa ofensivamente Caroca. Fue entre los dos centrales de Huachipato esta jugada que anticiparon a Deportes Concepción y lo dejaron, diría yo, en justicia, en ventaja a Huachipato. Después Concepción tuvo una llegada en un tiro de distancia que no pudo atrapar el bolero Bravo y dejó la pelota botando ahí. No llegaron los defensores de Huachipato y allí me quiero detener un poco. Concepción, ¿qué ha buscado? Ha buscado centros cruzados permanentemente desde ambas bandas y sabedor que esa es la debilidad que tiene Huachipato, porque Huachipato no tiene, diría yo, un zaguero central que ordene, que mande, que anticipe, que imponga respeto, que sea, que anticipe defensivamente. No lo tiene, no tiene eso Huachipato, y Deportes Concepción, sabedor de eso, es que busca pelotas cruzadas a las espaldas de los centrales que les permita, por lo tanto, llegar por arriba con el juego aéreo. Lo ha conseguido en parte, pero la más riesgosa, la más rigurosa fue un tiro de distancia de Sandoval, en donde no hubo marca ahí en la zona esa, ni por los volantes más antiguos, que fue un tiro de mucha distancia, por los volantes más adelantados que tiene Huachipato, León y Artés, y después de Silva tampoco, y disparó Sandoval, provocando, diría yo, la falta de contención por parte de Bravo, que en doble intervención evitó, molestando a los jugadores de Deportes Concepción, que se la perdieron ahí debajo del arco, era el empate. Pero Huachipato tuvo más el balón, 60-40 en la proporción, pero lo supo administrar el balón, porque a veces se tiene mucho en el área la pelota y ahí te hace circular. No, Huachipato fue también capaz de ir más allá, de adelantar las líneas. Y lo que a nosotros nos gusta, ha tenido ofensivamente, tanto Guayaquil como Chico Velázquez han tenido, diría yo, un gran despliegue y tienen que afinar cómo. Yo siento que cuando levantan la cabeza de ellos, buscan Altamirano y ahí es donde está el problema. Entonces, esa parte tiene que trabajarla, evidentemente, García, y si no le resulta con Altamirano, bueno, tendrá que ver otro, pero es un tema ya endémico, porque comienzan a funcionar bien cuando lanzan los volantes por salida, estando recero por banda izquierda o por banda derecha, pero alguien tiene que estar con ellos para cerrar la pinza, y ahí Huachipato ha tenido una dificultad. Deportes Concepción ha un bloque, ha tenido en Enríquez el principal motorcito, el que administra el juego, el que cruza los balones, sobre todo de derecha a izquierda, donde ha tenido la mayor debilidad Huachipato, y también con Sandoval, que hace circular el balón para explorar arriba a la ciudad, principalmente, que con su experiencia y también con su talento y su estabilidad le provoca desalizado a Guachipato el itinerario.
0: Acércate un poquito más, Gastón, al micrófono.
2: Una oportunidad.
0: Gracias.
2: La desperdició por simplemente no tener la capacidad de echarla adentro, ahí adentro, en la que sigue acá, debajo de la mesa.
3: 45 minutos ya terminados. Dos equipos que quieren ganar, lo demostrado desde el minuto uno que comenzó el encuentro, con un Guachipato ordenado, bien planificado en lo que quiere. Ya estábamos claros que iba a entrar con una línea de tres, con cinco hombres en el medio, dos arriba. Y Deportes Concepción también en lo suyo, lo que ha venido jugando. Creo que esto es un partido diferente, independientemente de que es Copa Chile. Son dos equipos de la primera división A. Pero, ¿por qué diferente? Porque Guachipato, estoy seguro, y Osvaldo lo dice en su relato, Guachipato no quiere perder y no puede perder hoy día en el CAP, tres partidos seguidos frente a Deportes Concepción. Guachipato ha mejorado, ha mostrado hoy día un fútbol distinto a lo que mostró frente a Temuco la semana pasada, el día domingo. Guachipato que entra con línea de tres, que tiene mucha tenencia de balón, que hace una rotación bien al pies, se ha recogido constantemente Santiago Silva en busca del balón para darle continuidad al juego, también Michael León. Pero hay con Michael León que cuando ha tenido la posibilidad de dar pasos adelante con el balón, de conducir el balón, en la entrega ahí ha fallado. Ahí está perdiendo Guachipato muchos balones. Lo mismo pasa con este chico Altés, que es el que tiene que generar el fútbol, es el que tiene que tener más movilidad de pedir el balón para hacer jugar por la banda izquierda a Velázquez, por la banda derecha a Guayaquil, y dos hombres que están, que uno de ellos es el que más se mueve constantemente, el que tiene más intención, el que tiene más intensidad, el que genera espacio, ¿no es cierto?, como Briceño, y dejando a un Altamirano cerca de los centrales para ver si le puede llegar algún balón, ¿no es cierto?, que pueda penetrar a la portería del portero Araya. Pero Guachipato en sí, bien en la tenencia de balón, en la posesión, muy bien, en la generación de espacio, a ratos bien también, pero el error fundamental está en la entrega, en la última jugada, en el pase, en la definición. Pero para que eso se pueda plasmar de mejor manera, es el receptor el que tiene que generar el espacio, es el receptor el que tiene que marcar la jugada, es el receptor el que tiene que hablar para pedir el balón. Y eso es todos los receptores. Cuando algún compañero tiene el balón, todos los demás son receptores. Y el que esté mejor ubicado, ¿no es cierto?, obviamente el que lleva el balón lo va a entregar, pero el que marca la jugada, el que va a recibir, el que recibe, es el que marca la jugada. Y ahí es donde está fallando Guachipato. Y esto no es de este partido solamente, si es de partidos anteriores, que falla en la marcación, en la fijación de la jugada para seguirle dando continuidad al juego. Pero lo demás, hasta el momento, lo ha hecho bastante, bastante bien. Y un Deporte de Concepción que cada vez que tiene la posesión del balón y va en ataque, va en busca de la zona defensiva y también de la portería de Cristian Bravo, lo ha hecho bastante bien, ha generado espacio, ha abierto la cancha, ha jugado por las bandas, pero a mi entender ha abusado demasiado del juego aéreo buscando a Larribey. Si bien es cierto, ha ganado dos o tres cabezazos Larribey, pero no han sido trascendentes para las pretensiones que tiene Deportes Concepción, y otros balones que han pasado hacia el otro costado, donde no ha llegado nadie de Deportes Concepción. Mucho abuso, siento yo, buscando el cabezazo de Larribey. Abren bien las bandas, juegan, pero buscando a Larribey para ver si vía esa opción, ¿no es cierto?, del juego aéreo que él tiene y de la anticipación y el juego aéreo que lo hace bastante bien, pueda Deportes Concepción emparejar y empatar este partido. La mejor jugada de Deportes Concepción, la jugada más clara, fue un tiro de distancia de Sandoval, donde da rebote Cristian Bravo, no llegan los hombres de Guachipato, pero sí le queda el balón servido a Joaquín Larribey. Este con su pierna derecha le mete el empeine, se le fue demasiado alto el balón sobre la portería de Cristian Bravo. Esa fue la ocasión más clara para Deportes Concepción en los primeros 45 minutos. Partido entretenido, partido interesante, de mucha intensidad, de ambos equipos. Ambos equipos, cuando no tienen el balón, se preocupan de recuperar el balón, después de jugar, de generar y de poder llegar, ¿no es cierto?, a las áreas. Dos jugadas clave, la del gol de Huachipato, que es un balón de balón detenido que lo anticipa Caroca, y la jugada de que se pierde la Ribey, donde estuvo el empate de Deportes Concepción. Dos jugadas muy, muy clave donde los arqueros
4: no hay cambio.
3: Sí, pasaron susto. Uno que el balón entró al fondo de la red y el otro que se fue por sobre el travesaño. Ya se inicia el segundo tiempo. Vamos a dejar los relatos al hombre de acero, Osvaldo Cuadra Moya.
5: Así es, señoras y señores. Segundo tiempo. Etapa final del partido, que ya comienza a ser historia aquí en el Estadio Cap. La pelota la tiene el conjunto de Huachipato, el balón se va fuera del campo de juego, claro, impulsado por un Deporte Concepción. Hay saque de costado, saque de banda, hay lateral que favorece al conjunto de Huachipato. No hay cambios, no hay cambios, muchachos.
3: No, no hay cambios.
5: Bueno, vamos a ver entonces. No hay ninguna, no hay modificaciones. Hay tiro libre que favorece al cuadro acerero. Ya está para pegarle Vargas, le pegó arriba Altamirano. Llegaba Briceño, llegó primero Araya. Llega primero Araya y se queda con el balón el portero del conjunto de Deportes Concepción. ¿Estamos bien en los niveles, Mauri?
6: Sí, estamos bastante bien en esa situación. De hecho, el único cambio que se produjo fue aquí en los estudios de Radio Femenina.
5: ¿Se fue Sergito?
6: Se fue Sergito, ingresó Cristian, ingresó Catitus aquí junto a nosotros.
5: Okay. Perfecto, bienvenido. Aquí está, buscando con la pelota a través del jugador Sandoval. Tiene la pelota Sandoval. Sandoval va buscando para quién, para que vaya metiendo un pase en profundidad. La aparición de Dávila. Dávila que le pega, quería llegar a Rivel. El balón se va fuera del campo de juego. Señoras y señores, hay saque de meta que favorece al conjunto de Huachipato. Sí, hubo un cambio, pero los 40 minutos del primer tiempo, ¿no, Juan Martínez? El de Ethan Espinosa.
3: Sí, correcto, entró Espinosa. Y se fue Claudio Toro. Ese es el cambio que hubo en Deportes Concepción, pero fue en los primeros 45 minutos de partido.
5: Lucas Velázquez con el balón, viene saliendo el zurdo, echa a correr la pelota por la banda, rapidito nomás, pero de atrás venía un hombre de Deportes Concepción que era Dávila. Le toman de la camiseta, comete falta el hombre de Huachipato. Hay tiro libre que favorece a los Lilas. Ya lo juegan rapidito ahí el jugador Cáceres. Toca la pelota Cáceres, Cáceres para Cavalieri. Cavalieri otra vez devuelve para Cáceres. Ahí está el número 4. Va el balón por el medio ahora para Sandoval. Ahí está Mario Sandoval. La va cambiando de frente para Grillo. Lo va a molestar Altamirano. La prefiere buscar otra vez nuevamente por este otro costado para Varas. Se viene Varas. Ahí está centralizando el juego. Mete una pelota en profundidad. Le va a quedar Enrique. Enrique otra vez nuevamente para abierto por el sector izquierdo. Ahí está Cavalieri. Quiere meter un centro. Muy bien, Renzo Malanca, metía la pierna, el balón se va fuera del campo de juego. Hay saque de banda, saque lateral, saque de costado, peligrosísimo, cerca del área chica de la portería de Huachipato. El balón que viene ahora cayendo para Jorge Enrique. Aquí está Enrique, para, frena, mira, devuelve la pelota para Enrique, muy largo el pase. La va sacando la gente el cuadro acerero, la pierde en la salida ahí el jugador Kevin Altela. Va recuperando otra vez Enrique, Enrique que le va quedando el balón ahora para Dávila. Dávila que toca para Cáceres, aparece Cáceres por el sector izquierdo. Mete un pase en profundidad para Cavalieri y va a llegar a la última línea. Muy bien, Huachipato, ahí al piso, Muy bien, Rafael Caroca. Saca la pelota Caroca. Caroca con Michael León. Viene Michael León. Toca por el medio para Briceño. Briceño que se equivoca. La presión es alta, la gente de Deportes Concepción. Y hace muchos errores en la salida para la gente de Huachipato, Juan Martínez.
3: Claro, Concepción entró con todo este segundo tiempo. Está haciendo presión alta. Está haciendo equivocar en la salida a Huachipato, producto de la presión. Huachipato, ¿qué tiene que hacer? Mantener la calma, abrir el balón, tocar a ras de piso, que se generen los espacios, y en una de esas a la espalda de los centrales, pero lamentablemente Briceño se recoge mucho para meter un balonazo a la espalda de los centrales. Con el carrerón que él tiene, puede sorprender a la saga de Deportes Concepción.
5: Presión alta ejerce Deportes Concepción en estos primeros minutos, 4 del segundo tiempo. No puede salir Huachipato, lo tiene encajonado. Para eso requiere mucha movilidad Gastón Huachipato en la salida y precisión en los pases.
6: Que no te escuché nada, Gastón. No escuché a Gastón.
7: ¿Qué?
6: No sé si era por mi. Por,
7: vuelve con el problema técnico que tenemos. Mire, ya. Si Huachipato no se mueve y no juega la pelota con rapidez, Concepción todo el rato lo va a anticipar. Cuidado. Gol.
5: Ahí está. Centro al área. Concepción Se quedó la defensa de Huachipato, señoras y señores, salió con todos los lilas y logran en los 4 minutos con 28 la igualdad de este compromiso. Uno para los lilas, uno para el cuadro de Huachipato, Juan Martínez.
3: Claro, lo decíamos, Concepción entró a hacer presión alta, hizo cometer muchos errores a la gente de Huachipato y por ahí llegó también, se quedaron detenidos, se quedaron estáticos, vino un remate de distancia, Vargas que estaba en el suelo, yo creo que eso confundió a Cristian Bravo y el balón se clavó en el parante derecho de la portería de Bravo, un remate rasante, rasante del hombre lila, viene el empate para Deportes Concepción, producto qué, de qué, de la presión que hizo Deportes Concepción alta a Huachipato y buscó rápidamente la paridad y la logró. 1-1 Huachipato Deportes Concepción.
5: Anotamos entonces en los 4
7: contra Sandoval.
5: Sandoval, el número 16, el gol para el cuadro Deportes Concepción. Le complicó la salida, la presión alta a la gente del cuadro Huachipato. No dejaba respirar. Ahí está Kevin Altés, bajito Altés, te voy a decir una cosa, bajito en el partido Altés, no ha trascendido para nada. Como armador, como organizador, como no sé qué, la verdad que está jugando. Aquí está Cavalieri con el balón, insiste muy bien Rafael Caroca, quita la pelota Caroca, que buscaba en un pase profundidad para Briceño, viene corriendo Briceño, ahí está Briceño, se mete dentro del área, se entra Briceño atrás, el balón que queda picando, no alcanza a llegar al test, llega primero un hombre del cuadro Deportes Concepción que se tira al piso, el balón se va fuera del campo de juego, saque de banda, saque de costado, que favorece al cuadro Huachipato, ya lo jugaron para Michael León, León que coloca otra vez la pelota para Kevin Altés, una pierna fuerte, nada, se quedó Cáceres, le quitó el balón, juegue, y se fue del encuentro, toca para Enrique otra vez nuevamente buscando para qué, para Norman Rodríguez, aquí está Rodríguez, va buscando la salida ahora nuevamente con Sandoval, el hombre que hizo el gol, mete una pelota larga arriba, va a salir el portero, claro, salió Bravo, queda corto, toca nuevamente, cuidado, se equivocaban los hombres de Huachipato, le quedaba la pelota a Enrique, quiere pegarle a Enrique, nada, va sacando el balón ahora el cuadro de Huachipato, ¿cobró la falta o no? ¿Amarilla
7: falta
5: para quién,
7: amarilla.
5: Huachipato? Para Renzo Malanca me da la impresión.
7: No.
5: Para Silva.
6: Sí, bueno, para Santiago Silva, sí.
5: Sí, hay tiro libre que favorece Deporte Concepción, que entró con todo en este segundo tiempo. A despertar, muchachos, salieron dormidos.
7: Sí, Huachipato tiene que mover la banca, yo creo que Artés nos tapa el partido, pierde todas las pelotas, no hace lo que usted en su relato ha dicho, no controla el juego, no habilita, no nada, entonces no trasciende y usted tiene un jugador menos en una zona vital como es el mediocampo.
5: Entró dormido Huachipato y no se puede dormir, con los lilos no te puedes dormir. En un clásico no te puedes dormir. Y el que está dormido, mejor sacarlo. Hay tiro libre que favorece Deporte Concepción. Vamos a ver quién le va a pegar ese balón. Juan Martínez, ¿tiene alguna visión usted desde ahí?
3: No, ahí está Enríquez, está Sandoval. Hay varios hombres ahí con posibilidad de golpear el balón.
5: Yo me voy a quedar con Enrique.
3: Enríquez, definitivamente.
5: Siempre le pega a los balones.
3: Y está Dávila también, ojo que le pega bien Dávila.
5: ¡Atención!
3: Dávila
5: atención,
3: y Enrique.
5: Enrique y Dávila, quedan dos actores para una cena, un zurdo y un derecho. Hay dos hombres, cuatro hombres en barrera, dos lilas que están adelantitos. Ahí está Dávila para pegarle, agazapado el portero, toma carrera Enrique, le pegó. La pelota se va fuera del campo de juego. Hay saque de meta que favorece al cuadro de Huachipato.
6: 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Saludamos también a Matías Quirós, David Lagos, Jonathan Núñez, Piero Silva, Dani Alberto, por supuesto, que nos comenta el gol del empate en este Huachipato 1, Deportes Concepción 1. Ya tenemos 8 minutos del segundo tiempo y están igualados entre Concepción y Temuco en el segundo y tercer puesto, Puerto Montt en el primero y, por supuesto, Huachipato en el cuarto, momentáneamente.
5: Saca la pelota la gente lila, el balón que lo tiene buscando ahora Matías Cavalieri, ahí está Cavalieri, busca la aparición de Cáceres por este otro costado, largo, le tocó hacia atrás, la pelota se va fuera del campo de juego, saca el lateral que favorece al conjunto del acero, va a sacar la pelota ahora el cuadro Huachipato, el balón que le queda, Michael León se da media vuelta, cuatro lilas lo cierra, le va sacando limpiamente ahora para Santiago Silva, busca Silva la aparición ahora de Caroca, buscó para Renzo Malanca para Varga otra vez para Malanca, se equivoca, un pase corto con Silva, se la cerra y la Silva tiene la pelota Santiago, otro balón nuevamente por el medio, pelota en profundidad para Kevin Altés, aquí está Altés, paró, frenó, tocó atrás ahora para Guayaquil, el centro que viene bombeado, para quién, para nadie, de Guayaquil, desmedido, se va fuera del campo de juego, señoras y señores, hay saque hay saque de meta que favorece o lateral nomás, Juan Martínez. Saque de meta.
3: Saque de meta.
5: Saque de portería para Deportes Concepción. Ya tenemos los 9 minutos con 30 de este segundo tiempo. Etapa final, final de partido. 1-1 el marcador en este Estadio Cap en una nueva fecha de la Copa Chile. Guachipato juega el domingo con Puerto Montt y Deportes Concepción con Temuco aquí en este estadio. Sacó la pelota la gente de los Lilas con Araya. El balón que llega a la mitad del campo de juego. Le va aplicando golpe de cabeza. Puede llegar Lucas Velázquez. Sí, llegó Velázquez. Ahí la pelota Velázquez. Lo va a marcar Sandoval. Lo busca por dentro. Pasa Michael León. Se cierra Sandoval. Tocó por Altamirano. Le dejaba pasar Altamirano. La recuperó muy bien Rodríguez. Salió jugando con Fausto Grillo. La reventó arriba con un pelotazo largo. Buscaba la aparición de la Rivel. Desde atrás venía corriendo. Ahora casi le queda largo la pelota. Nada. Nada. Se tiró. Piscinazo. Sale jugando Guachipato, otro balón largo por el sector izquierdo para Lucas Velázquez, viene corriendo Velázquez, lo va marcando Cáceres, le toca abajo, media vuelta de Velázquez, se da media vuelta, vuelta completa, para, frena, mira, tea el panorama, tocó nuevamente el balón ahora para qué, para que lo tenga Michael León. León otra vez nuevamente con Santiago Silva, este para Kevin Altés, Altés para Silva, pero los pases de Altés, ni un pase de, con ventaja, puro toque cortito, intrascendente, ningún pase, toma, aquí está, es una buena aparición. Se equivocó Lucas Velázquez, le quitó muy bien Matías Cavalleri, va buscando otra vez nuevamente con Enrique, ese es un creativo, Enrique es un creativo, es un hombre que maneja los tiempos en la mitad del campo de juego. Autogrillo que lo presiona, también nombran Rodríguez, busca por el medio otra vez Deportes Concepción, se viene ahora nuevamente con Vara, aquí está Vara, abierto otra vez Espinosa por el otro costado, va a sacar un centro Espinosa, paró, frenó, le pegó al arco, y el portero que atrapa el balón, se queda bien con la pelota el portero, el cuadro de Guachipato, bravo.
4: 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También saludamos a Jorge Guerra, que está en nuestra transmisión de Hombres de Acero, aquí en Radio Femenina.
5: Una buena jugada, Juan Martínez.
7: La mejor jugada que ha hecho Arte en 10 partidos.
5: Pero no fue gol. Si era gol, era una jugadona, ¿eh? Tremenda jugada de Guachipato, viene el Ibanada, toque, pero lamentablemente el cabezazo pasó pegado al poste. Va a sacar la pelota la gente Lila, ahí está Cáceres con el balón, trae la pelota Cáceres, la cambia de frente, busca para este otro costado, allá la viene a buscar Enrique, la para, la controla, toque cortito nuevamente ahora para Vara, se viene Varas en la diagonal, buscando por el callejón del 10, buscaba por el sector izquierdo, una pelota abierta para Espinosa, llega primero al cierre, muy bien Renzo Balac y se apoya en su portero Bravo, el rechazo de Bravo es más alto que largo, llegó a territorio Lila, la controla muy bien ahí el jugador Enrique, tiene la pelota Enrique, se viene el cuadro de Deportes Concepción con un pelotazo largo para Espinosa por el sector izquierdo, paró, frenó, levanta la pelota a Ethan, quiere meter el centro Espinosa, enfrenta la marca de Renzo Balanca, lo busca por dentro, por fuera, bailotea, se aquí serpentea, mete en un centro largo, potente de Enrique, el balón se va por sobre la portería de Bravo, fuera, señoras y señores, saque de meta que favorece al cuadro de Guachipato.
4: 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Ya tenemos 12 minutos, casi 13 de este segundo tiempo. 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
5: Viene con la pelota el cuadro Guachipato con Michael León. Pelotazo largo arriba buscando por el sector izquierdo para Guayquil. Llegó primero Espinosa. Se queda con la pelota Espinosa. Reclamaban los hombres de ataque de Guachipato porque no le llegaba el balón. La va recuperando el cuadro de Deportes Concepción. Creo a no equivocarme cuando ya estamos en los 13 minutos de este segundo tiempo. ¿Quién más Deportes Concepción que Guachipato en este complemento, o no, Juan?
3: Sí, este segundo tiempo Concepción es más que Guachipato. Ellos aceleraron, aumentaron la intensidad. Generan muy bien los espacios, están hilvanando muy bien la jugada, están generando y gestando fútbol y están llegando más cerca de la portería de Bravo. Le está faltando lo que le falta a Guachipato también, la última jugada, la puntada final para poder desequilibrar el marcador. Guachipato tiene que tomar la rienda del partido, tener tenencia a balón, generar los espacios para poder penetrar la zona defensiva que tiene Deportes Concepción en estos momentos.
5: El balón lo tiene Lucas Velázquez, la deja pasar, la pide Rafael Caroca, Caroca con la pelota, al toque cortito para Kevin Altés, se viene Altés, ahí está sacándose la marca de un hombre con un toque corto, se le quedó la pelota entre líneas, le quitó muy bien Sandoval, se para, se frena Sandoval, otra vez para Enrique, Enrique de devuelve a Sandoval, se equivocó, la recupera Kevin Altés, toca otra vez nuevamente de Altés, ahí está, voy por aquí, voy por allá, desde atrás viene Sandoval y le quita el balón, cuando se queda con la pelota dormido, se la roba rápidamente la gente de Deportes Concepción, el balón viene para Varas, ahí está Varas por el sector izquierdo, buscando para Espinosa, hasta saca Espinosa, se viene por la banda, busca la marca de un hombre de acuerdo de Deporte Concepción, no llega nadie a ayudarle y la va reventando Renzo Malanca. El rechazo de Malanca le va a caer en la zona media, se equivoca Rodríguez, pero no hay nadie, está solo, está muy solo arriba, muchachos, está muy solo arriba Altamirano.
3: Sí, demasiado solo, pero agrégale eso de que el que se está llevando todo el trabajo de recorretear es Briceño. Entonces, el ideal, el compañero ideal de Altamirano en este caso es Briceño, pero se recoge demasiado en busca de la recuperación del balón.
5: Va a sacar la pelota la Rivel. Ah, Lucas Velázquez con golpe de cabeza, la baja en el medio nuevamente Dávila, Dávila que toca con la Rivel, le Rivel otra vez nuevamente para que la tenga Enrique, va con la pelota ahora nuevamente Misael Dávila, ahí está buscando el número 22, abierto por el sector izquierdo, para la pelota Dávila, tocó nuevamente para Espinosa, retrocede varios metros Espinosa, buscando para Fausto Grillo, va a sacar la pelota Grillo, levanta la vista Grillo, tocó por el medio para Norman Rodríguez, aquí está Rodríguez, sale por el sector izquierdo nuevamente para que la tenga Enrique, Enrique que profundizaba con Matías Cavalieri y no era con Cáceres, llega Cáceres, se desplaza bien Cáceres, se le aparece Juan con el Rivel, está que cortito le queda a Guayquil que estaba solo, no llegaba un hombre al cuadro Guachipato, pero hay bandera arriba,
3: estaba Marino. Adelantado
5: estaba adelantado el Juan con el Rivel, cobró juego del encuentro, tiro libre que favorece al cuadro de Guachipato, 1-1 el marcador, 15 minutos, comenta Gastón Saavedra Sandía.
7: Sí, el segundo tiempo ha sido entero de Deportes Concepción, aumentó el ritmo, metió presión y Guachipato siguió con el chanco remolón. Sí, el problema es que si Guachipato no se dinamiza, si sus jugadores de medio campo, sobre todo Artés y León, no generan espacio y cuando tienen la pelota la administran bien, lo que acaba de hacer justamente Velázquez, lo que no hay que hacer. De esa forma no se puede, es muy difícil cuando usted tiene la pelota y la pierde, pero no dura más de tres toques, necesita más Guachipato de eso y tiene un problema ahí con un par de jugadores que ya es hora de que García mueva la banca si es que efectivamente quiere ganar el partido.
5: Va el balón por la zona media nuevamente con Dávila, aquí está Dávila, Dávila buscando otra vez para que la tenga Varas, Varas que se da media vuelta, vuelta completa, toca otra vez nuevamente para aquí, para Dávila, va buscando por el medio, la pelota la va recuperando al Tez en ese sector, ahí está el Tez, toca más atrás ahora para que la tenga el jugador del cuadro Guachipato, Vargas, viene corriendo el Nico, tocó cortito nuevamente para aquí, para Michael León, León para Guayquil, Guayquil para León, metió una pelota entre línea para el Tez, se viene al Tez, lo va persiguiendo Dávila, sigue corriendo al Tez, lleva la pelota al Tez, le sale Fausto Grillo, mete el centro, no alcanza a llegar, Briceño llegaba Briceño, se le escapaba el balón cuando aparecía el Altamirano por la zona media, se perdió una buena oportunidad el cuadro de Guachipato.
8: 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Hurgueteando por ahí me recordé que el cambio de Deportes Concepción de Claudio Toro por Itan Espinosa fue al minuto 41 aproximadamente. En cada partido de Copa Chile, los sub-21 deben cumplir un mínimo de 130 minutos. Por lo tanto, Claudio Toro, sumado a lo que está cumpliendo Dylan Varas, si Dylan Varas está a los 90 minutos, más lo que sumó Claudio Toro, estaría cumpliendo con la norma el elenco de Deportes Concepción.
5: Ah, ok, perfecto. Bueno, Guachipato tiene al portero.
8: Exactamente.
5: Aquí sí. Está, cuidado que viene Deportes Concepción otra vez al ataque. Ataca, ataca, ataca, ataca los Lila. Aquí está Espinosa. Se va buscando por el centro, quiere enganchar, pero paró, frenó, miró el panorama, busca algún compañero. Se le acerca a Cavalieri, le devuelve la pelota a Espinosa. Pasa también Varas, vuelve a colocar el balón ahora para Varas. Toque cortito otra vez para Espinosa. Ahí está Espinosa, tocó para Cavalieri, ha pegado la línea, va a sacar el centro, centro atrás. La pelota se va fuera del campo de juego. Va a reponer el conjunto de Guachipato. 18 minutos, muchachos. Juan Martínez, 18 minutos. Partido rapidito, así, 1-1 el marcador.
3: Ha sido un partido rápido, intenso, por lo que ha propuesto Deportes Concepción. Ha hecho que el partido se transforme en entretenido. Guachipato todavía sigue jugando al ritmo de tenencia de balón, Cancino, jugar hacia atrás. Y no hemos tenido ocasiones claras de llegar a la portería del portero Araya de Deportes Concepción. Pero Concepción, en lo suyo, ahora, cada vez que no tiene el balón, se preocupa de recuperar y ahora hace la presión alta a la gente de Guachipato cuando Guachipato juega hacia atrás.
5: Aquí está el Nico, quiere salir el Nico Vargas. Falta, falta. ¿La cobra o no la cobra, muchacho?
3: Sí, la cobro.
5: La cobró. Sí, la camiseta, Espinosa. al Nico Vargas cuando venía saliendo, le cobró cuatro encuentros Béjar, hay tiro libre para el cuadro Guachipato, ya lo juega Béjar, el rechazo largo arriba, le viene a buscar al Tamirano, la pivotea, quería llegar Briseño, Fausto Grillo que viene a la marca también, está en esa marca Vara, llega Fausto Grillo, mete la pierna, el toque cortito, ahora lo tiene la gente, el cuadro Guachipato, atropella Grillo, atropella Grillo, quiere llegar Grillo, lucha por fin, se lleva el balón ahí con pura pachorra, la pelota que viene otra vez para Espinosa, mete el balón Espinosa, ahora para qué, para Enrique, Enrique por el medio, el balón que pasa, cuidado, le queda la Rivel, va a llegar la Rivel, viene la Rivel corriendo, se cerró oportunamente Vargas, llega Vargas, la Rivel al piso, el balón se va por la última línea, repone el cuadro de Guachipato.
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5: Así es. Bueno,
3: Osvaldo, no sé si Silva o Michael León es tan complicado que están pidiendo un cambio. Me parece que es más por el lado de Michael León.
5: Cuidado que viene Enríquez, aquí está Enríquez con el balón, tiene la pelota Enríquez, quiere llegar con la pelota, la va tocando más atrás, se apoya en Rodríguez, sacó por el medio otra vez, lo mete para que la tenga Sandoval, cambia de frente Sandoval buscando la aparición por este otro costado de Varas, va a llegar Varas a la mitad del campo de juego, toque cortito con Dávila, Dávila para Varas, Varas para Dávila, otra vez le devuelve la pelota, pegado por la banda, quería meter un pase para Itan Espinosa, llegó primero en la marca, muy bien ahí Renzo Malanca, pero tocó el balón, salió fuera del campo de juego y saque lateral, saque de costado que favorece al conjunto de Deportes Concepción, 1-1 el marcador, ya tenemos 21 minutos de este segundo tiempo de la etapa final del partido.
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5: Acá está con el balón otra vez el cuadro Deportes Concepción, una pelota para Enrique, viene Enrique, mete el centro, busca el cabezazo de un hombre, el cuadro Lila, la pelota que le va a quedar nuevamente para que le pegue Cáceres, le pegó y el balón se va muy desviado, fuera del campo de juego, saque de meta, saque de portería que favorece al cuadro de Guachipato, 22 minutos, segundo tiempo, 1-1 el marcador, Gastón Saavedra, no se hacen daño ni Lila ni Acereros.
7: Sí, no se han hecho daño, ha bajado un poquito el ritmo del partido, que es bueno para Guachipato, pero insisto, creo que tiene que mover la pizarra García, y estaba haciendo gesto ahí Briseño por Artés, pero García no.
5: Dos cambios.
7: Vienen
5: dos cambios en Guachipato.
7: Martínez, sí, es uno.
5: Pagaron. Vamos a ver quiénes vienen,
3: ¿Quién es Martínez? Ver, sí. Y Sebastián Melgarejo, me da la impresión que es el.
5: Para el hombre que está haciendo cambios.
3: No, Caroca.
5: Ah, quedó resistido Caroca, Bueno, llega la jinete de capitana. No, Caroca le pueden llegar la jinete.
3: Ah,
5: ¿no?
3: Claro.
5: Vino a hacer la jinete. No significa que salga.
3: Sale Guayquil y Altes.
5: Y Altes, me parece bien. Sí, bueno, voy contigo, Mauri.
9: 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Se producen los cambios en el elenco. Acelero.
5: Ya. ¿Le da los cambios, Juan?
3: Claro, salió Nelson Guayquil y el 30 Kevin Altés. Ingresó Cris Martínez y también ingresó Sebastián Melgarejo.
10: 3.163 espectadores.
5: Ok.
10: 3.163 espectadores.
5: ¿Escuchaste, Mauri?
9: Sí, escuché claramente cuánto fue el público que está presente en el estadio. 3.163 espectadores.
5: Así es, señoras y señores. 3.000 almas entonces vinieron hoy día con este frío intenso a ver este partido que están igualando 1-1 Guachipato y Deportes Concepción. Sacando la pelota ahí estaba Malanca. Llega a la zona defensiva, le pega Rodríguez, la mente arriba, cuidado, llegaba la Rivel. Atento. Atento el portero del cuadro acerero. Salió jugando ahora con Lucas Velázquez. La deja pasar para Mario Briseño. Viene Briseño. Está Cris Martínez dentro del campo de juego. Está también buscando ahora Cris Martínez. Quería tocarla de primera Martínez. Lo marcaba Fausto Grillo. Toca el balón ahora para Renzo Malanca. Aguanta la marca de un hombre. Lo tocaron. Cayó. Se paró nuevamente. Sigue luchando. Falta. La cobra finalmente Béjar. Y hay tiro libre que favorece el cuadro de Guachipato. ¿Puede ser? ¿Puede ser? Que sí. Dicen los acereros, Juan Martínez.
3: Claro, es un tiro libre cerca del área grande, en el costado derecho. Lo más probable que va a tomar el balón Nicolás Vargas. Una jugada de táctica fija. Vamos a ver cómo defiende la gente de Deportes Concepción y cuáles son los movimientos que hacen los delanteros y los defensas de Huachipato para aprovechar esta opción. Siempre la jugada de táctica fija son opciones de gol. Va a depender del lanzador y del movimiento que hagan los receptores de Huachipato.
5: El lanzador lo tenemos claro, es el Nico Vargas.
3: Nicolás Vargas, no, me refería yo, va a depender del lanzador cómo golpee el balón. Si eso es importante también.
5: Bueno,
3: el que lanza es importante.
5: Vamos a ver quién le va a pegar ese balón. Atención, aquí está para pegarle Nico, le pegó arriba. La va sacando Rodríguez, le va a quedar Santiago Silva, le pega de primera, de media vuelta. Y la pelota pasa pegadito por el poste. Se prepara un cambio en los Lilas, muchachos, se prepara un cambio. Va a entrar Aldri Jara. Jara, ¿por quién? Por Cavalleri.
3: Cavalleri, sí.
5: Auri, vos contigo.
11: 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Se produce ya el cambio en el elenco de Deportes Concepción.
5: Bueno, se fue Matías Cavalleri, entró Jara, seguramente puesto por puesto, creo yo, Juan, ¿eh? Porque se ve al tiro, va a tomar esa posición como abierto por derecha.
3: Claro, es puesto por puesto, va un hombre de refresco. Cavalleri hizo un muy buen trabajo, presionó, jugó, habilitó también, generó mucho centro y seguramente va el cambio por puesto. Ahí hay una tarjeta amarilla para un hombre de Deportes Concepción, que para mí era más que amarilla.
5: Sí, le pegó una cortada a Briceño y va
11: el número 4, Ariel Cáceres.
5: Cáceres, entonces el que le muestran la tarjeta amarilla. Se fue Michael León de la zona media a pararse allá como lateral derecho en el cambio, para que Melgarejo tome la zona central. Y obviamente Chris Martínez su posición tradicional, que es arriba como atacante. Señoras y señores, hay tiro libre. Tiro libre que favorece el cuadro de Huachipato otra vez. Desde... Están todos ahí aglutinados en la media luna. Va a pegarle el Nico Vargas. Atención. No entra nadie en el área. Están todos ahí. Ahí viene el tiro libre. La pelota que viene por los aires. Arriba la va sacando Fautorillo. La quiere complementar ahora Enrique. Va colocando el balón. Se le queda atrás un poquitito a Jara. Aparecía por acá Renzo Malanca. Lucha Malanca. Le gana Cris Martínez. Viene Martínez con el balón. Va a llegar a la última línea. Tocó más atrás la pelota. La va sacando Sandoval. Le va a quedar otra vez a Cris Martínez. La pelota se va y se va. Se va, se va, se va. ¿Dónde se va esa pelotita? ¿Dónde está Juan Martínez? Diga algo, opine.
3: En el tiro de esquina es el quinto del partido que favorece a Huachipato. Nicolás Vargas y Melgarejo están con el balón.
5: Va a pegar a la pelota el Nico Vargas, le puede pegar también Melgarejo, uno con zurda, uno con derecha. El resto están todos ahí en el punto penal. Está listo para pegarle Vargas. Atención, que sí, son los acereros. Estamos en los 27 minutos de este segundo tiempo. Le pega Vargas, no, cayó un hombre al área, cayó un hombre al piso. Reclaman, Béjar mira. No hay, salvo que lo ayude alguno de sus asistentes, pero no hay VAR. Se pone de pie otra vez ahora. Me da la impresión de que era Cáceres. No, era Varas.
11: Te contesté que es Varas. Sí.
5: Sí, era él.
11: Varas en un choque con Malanca.
5: Hay tiro libre para el cuadro Huachipato, tiro de esquina. Viene corriendo Vargas, le pegó pelota arriba. Puñetazo tremendo del portero del cuadro de Deportes Concepción. La pelota que le va a quedar un hombre está adelantado. Para Altamirano. Está adelantado Altamirano. Tiro libre para el cuadro de Deportes Concepción.
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5: va a sacar el portero Araya en el tiro libre. El reto, están todos arriba esperando, abiertos por acá está Cáceres. La pelota viene para Cáceres, abierto por el sector derecho de su bloque defensivo. Saca una diagonal larga arriba a buscar la aparición de Espinosa. Llega muy bien al cruce Rafael Caroca. Va buscando el balón ahora, ¿para qué? Para que lo tenga Vargas. Sacó la pelota Vargas, bien Vargas. Vuelve otra vez el balón nuevamente para Cris Martínez. Ataca Martínez, se viene Martínez. Corre Cris. Ahí está Martínez, agachó la cabeza. Sigue corriendo Martínez, Martínez, Martínez. Rebotó la pelota en el nombre de Deportes Concepción. Se va fuera del campo de juego, señoras y señores. Hay saque lateral que favorece al cuadro de Huachipato.
12: 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Ya tenemos 29 minutos de este segundo tiempo. Empate un gol entre Huachipato y Deportes Concepción.
5: Está Velázquez para servir la falta. Atención, atención. Velázquez que levanta la vista. Ahí en el centro del área llegan los hombres del cuadro deportivo. Ahí el jugador abrochándose los botines. El juez del encuentro dice que esperemos. Bien, juegue nomás. Dice, era para, me da la impresión. El balón que viene por los aires. Arriba saca con golpe de cabeza un hombre de Deportes Concepción. La pelota se va nuevamente fuera del campo de juego. Otro saque lateral más que favorece al cuadro de Huachipato. Pero no llega nadie, ¿eh? Todos llevan. Dos hombres apenas para cinco, para seis defensores lila. Está Velázquez, va a meter la pelota para Cris Martínez. No, no alcanza a llegar, así no se puede. Sacó bien la Enrique. El balón que viene buscando otra vez nuevamente para qué, por el recién ingresado Jara. Va corriendo Jara, lleva la pelota por el sector derecho Jara. Se viene por la diagonal ahora, sacó una zurda en diagonal buscando la aparición de Espinosa. Llegó primero Vargas, al cruce Vargas con golpe de cabeza. Revienta Renzo Malanca. El rechazo llegó a la zona defensiva. Lo va a sacar otra vez Vara. El balón que viene, alguien que la baje, que la controle. La baja y la controla muy bien ahí el jugador Briseño. Viene corriendo Briseño, lo marca, lo cierran. Sacó la pelota por las espaldas de Vara. El balón que rebotó en la espalda de un hombre del cuadro Deportes Concepción. Se viene buscando el conjunto lila. Era Jara que estaba con puntero derecho. El balón que va a llegar a Fausto Grillo. Revienta Grillo arriba. Renzo Malanca, el balón lo puede otra vez contener el cuadro de Huachipato. La tenía Melgarejo, buscó por la zona media defensiva para Rafael Caroca, Caroca para Lucas Velázquez, se viene Velázquez, se le escapaba el balón, no alcanza a salir la pelota, le pegó apuradito nomás. El balón lo tiene bien Rodríguez. Rodríguez sale buscando con Sandoval. Sandoval por la zona media. La pelota que viene larga ahora para Espinosa. Quiere meter un centro Jara, centro bombeado. Busca por el segundo palo. La saca la gente del cuadro Huachipato. El balón que viene otra vez nuevamente para Rafael Caroca. Saca para Velázquez. Velázquez para Briseño. Aquí está Briseño. Lo muerde, lo presiona. Lo atosiga el jugador Ariel Cáceres. Le toca la pelota, la manda fuera del campo de juego. Está bien parado atrás. Juan Martínez, 31 minutos ya. 1-1 el marcador.
3: Sí, está bien parado Deportes Concepción, no deja que la gente de Huachipato pueda ingresar a su zona defensiva. Es también en la recuperación, en la marca, la gente de Deportes Concepción. Y Huachipato tiene que buscar, seguir intentando, pero para eso se tiene que desmarcar. Yo insisto en la generación de espacio para poder filtrar pases, que se generen los espacios para que les pueda llegar el balón. Pero Concepción está muy, muy, muy bien parado. Los laterales de Velázquez... muy mal utilizado, porque hay dos hombres en el área de Deporte Concepción, o sea, de Huachipato para seis del Conce, y es muy difícil poder ganar un balón aéreo, sí, en poca, esa zona.
5: Poca presencia ofensiva, poca. Ahí lateral, ahí está, mira, Briseño lo viene a servir, Buscó para Cris Martínez, centro atrás, la pelota que queda picando, le puede pegar Vargas, no alcanza a llegar, llega primero Silva, le pega a las manos, tranquila, del portero Nicolás Araya, que se queda con el balón, el portero del cuadro Deportes Concepción. Cayó jugando ahora Melgarejo, que persigue ahí el jugador para, lo va persiguiendo Melgarejo, queda botado en el camino, tocó nuevamente para qué, para Sandoval, la va cambiando de frente, buscando para él, Jara, va corriendo Jara, quiere llegar Jara por la línea, echa a correr la pelota por la banda, Lucas Velázquez que lo va marcando, el balón se va por la línea de fondo, echó a correr el balón Jara, muy largo, la pelota se va por la última línea, repone el cuadro de Huachipato.
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5: Creo que tienen que mejorar muchísimo los pases la gente acelera. Cuidado que viene otra vez Deportes Concepción. Aquí está Enrique, que había desaparecido un rato. Buscó por la zona media, le queda nuevamente para Dávila. Dávila para Sandoval, este la deja pasar por el sector izquierdo. Por acá viene Ariel Cáceres. Aquí está Cáceres, saca un tiro largo arriba tranquilamente a la mano del portero del cuadro de Huachipato. Sale jugando con el Nico Vargas. Viene con la pelota Vargas, Vargas que colocó el balón ahora para quién, para Michael León. El balón lo tiene León, le pega largo arriba León. Esa corre la pelota para Vargas, el balón que queda picando. Cuidado, aparecía Briseño. Choca Briseño con un hombre, para, frena cometía falta, cobra juego del encuentro, la cobra rapidito nomás, Deporte Concepción.
3: Quedó Vargas arriba, ojo.
5: La pelota que viene arriba, muy bien Michael León. Salió jugando León, tocó por el medio ahora. Otra pelota para quién, para Renzo Malanca. Malanca con Rafael Caroca. Viene buscando Caroca, Caroca con Vargas. Alguien que decirle a Vargas que está bien, de repente, salir arriba a buscar, pero no puede ir a todas a buscar a buscarlas todas, porque queda botado arriba. Va saliendo Deportes Concepción otra vez con Cáceres. Aquí está Cáceres, lucha por Fía, se viene por el sector derecho el cuadro Lila. La pelota que va corriendo por la zona media ahora nuevamente con Misael Dávila. Dávila que va buscando por el medio para Enrique. Enrique otra vez lo mete para Vara, toca y toca Deportes Concepción, que se viene con todo arriba. Se repliega el cuadro Guachipato, quiere meter un centro Espinosa por aquí, por allá, media vuelta, vuelta completa, el hombre que va al piso. Toca la pelota, la manda fuera del campo de juego. Otra vez el balón le queda a Vara, va a sacar un centro. Otra vez Renzo Malanca, era Michael León que pincha la pelota, la manda fuera de la cancha. Saque de costado, saque lateral para el cuadro Lila.
12: 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Ya tenemos prácticamente casi 35 minutos de este segundo tiempo. Sigue la igualdad a un gol entre Huachipato y el Conce.
5: Aquí está, buscando Deportes Concepción con el balón. La pelota que viene larga arriba, cuidado. Va a meter un centro, centro atrás. Muy bien el Nico Vargas, ¿eh? Aplicó golpe de cabeza. Y el balón se va. ¿Dónde está esa pelotita, Juan Martínez?
3: En el tiro de esquina van todos los hombres lila al área de Huachipato.
5: Hay tiro de esquina, viene el balón, arriba el portero, puñetazo, sacó la pelota, queda el balón picando. Larry Bell que le quiere pegar a un hombre que se da media vuelta. Y el balón vuelve a llegar a las manos del portero del cuadro Guachipato. ¿Se prepara un cambio en Guachipato, Juan?
3: Claro, se prepara un cambio. Viene Harold Antiñirre. Lo más probable que salga Lucas Velázquez.
5: Está reventado Velázquez. Pero bueno.
7: Pésimo partido.
5: Sí, pero además es lo que tenemos, muchachos, sino tampoco...
7: ¿Cuánto se demora los jugadores en Guachipato en recuperarse?
5: Sí.
7: Pero meses, pasan meses.
5: Castro todavía no aparece por ningún lado, ¿eh?
7: Yo creo que es una cuestión que también hay que...
5: Era otro que no te lo había nombrado. Yo, de todos los que nombré que llegaron... La verdad es que se reporte.
7: Yo creo que Guachipato tiene que revisar un poquito la capacidad de recuperación de los jugadores.
5: Sí, no, y también revisar quién hace los contratos, quiénes son los que están trayendo. No tienen plata para nada, traen jugadores de segundo, tercer nivel, que no rinden, desaparecen. Arriagada ya ni lo citan. Toro, Herrera, están en la banca permanentemente. Castro, enfermo. Cuidado que viene Deportes Concepción, trae la pelota, no lo toquen, no lo toquen, no lo toquen. Si lo tocaba, caían, era penal. Va a salir el cuadro de Guachipato ahora. La pelota que le quieren echar a correr por la banda. Lucha, por fin, meta, cuerpo nomás, muchachos. Ahí está el uruguayo. Se juega la personal. Opa, esa es la faga, contestando ahora. Tiró el...

0: Chipato, que es el que ustedes decían, ¿eh?
1: Sí, se va Lucas Velázquez y entra al 26, Harold Antiguirre.
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0: Se preparan dos cambios en el cuadro lila.
1: Sí, va a ingresar el número 9 Carlos Escobar y el 31 Nicolás Fuentes.
0: Sí. Escobar y Fuentes, bueno. Vamos a ver quiénes son los hombres que salen. Está Escobar, acuérdate que el que hizo el último gol en el 3-12. Seguramente va a sacar a Larry Bale. Y Fuentes, no sé, ahí va a ver qué es lo que va a potenciar. El balón está en la zona media, lo tiene Enríquez. Está buscando otra vez, podría ser Dávila uno. Sandoval con la pelota, el hombre del gol del empate. Un centro que viene, el balón que le va a quedar. Le va a pegar, le pegó Jara. A las manos, ¿eh? A las manos del portero Bravo, estaba vivito Bravo. Aquí está para sacar el portero el cuadro Guachipato. Toca para Renzo Malanca. Malanca otra vez con Cáceres. Cuidado, desde atrás lo viene a presionar. Está presionando otra vez Deportes Concepción. Una pelota de Antiguirre arriba buscando para Altamirano. Llega primero Rodríguez. Revienta el balón y vienen los cambios. Los cambios en el cuadro. Voy contigo, Mauri.
2: 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Tal como le decían ustedes, se producen estos dos cambios en el elenco de Deportes Concepción.
0: ¿Me dan los cambios, Juan Martínez?
1: Claro, se va Joaquín Larribey e ingresa el número 9, Carlos Escobar. Y se va Misael Dávila y entra el 31, Nicolás Fuentes.
0: Bueno, puesto por puesto, puesto sí. Por puesto. Bueno, señoras y señores, hay saque de costado para Guachipato, lo va a hacer Antiguirre, levanta el balón, arriba Cris Martínez, arriba los defensores lila, saca a la gente de Deportes Concepción, le queda Santiago Silva, le pegó, la pelota se va por un costado, señoras y señores, hay saque de meta que favorece a Deportes Concepción. ¿Cuántos cambios lleva ya los lila? ¿Cuatro?
2: Cuatro son, sí.
0: Le queda uno todavía, pero no sé si le quedan ventanas. No, se la comió en el primero. Tiene dos ventanas ya. Ahí hay tiro libre. Sí. Hay tiro libre que favorece a Deportes Concepción, señoras y señores. Saque de meta. Está Araya para servir la falta. Somos hombres de acero en Radio Femenina, la 96.7, 39 minutos. Entramos a la recta final, Juan Martínez.
1: Sí, recta final. Y también vienen dos cambios para Guachipato.
0: ¿Quiénes son los que van a entrar?
1: Uno es Cañete.
0: Cañete, me sonaba Cañete algo.
1: Y el otro es el 22, Javier Cárcamo.
0: Bueno, a García alguien le dirá que este partido tiene que ganarlo. Aquí está, otra vez Silva. Falta, sí, falta. Falta de Dávila, la cobró el juez del encuentro. La cobró nomás. Y eso no es tarjeta amarilla cuando
1: va. Se va Santiago Silva.
0: Opa. No me gusta cuando sacan
1: y se va Briceño. No quiere ganar el partido.
0: Saca los dos más rápido. Terrible, García, ¿eh? Ya dame los que entraron entonces.
1: Claro.
0: Cárcamo.
1: Cárcamo y Cañete.
0: Un hombre rápido por una tortuga. Hay tiro libre. Tiro libre que favorece al cuadro de Guachipato. Yo creo que García otra vez se va a conformar con el empate. 41 minutos, sacó a dos hombres gravitantes. Aquí está, para sacar la pelota. A veces para qué hacer el cambio. Aquí está buscando con el balón Vargas, le va a pegar, le pegó arriba. La saca Fausto Grillo. El balón que vuelve otra vez. La quería sacar un hombre el cuadro de Guachipato. La pelota que queda picando, la recupera bien ahí Cañete. Trae con el balón Cañete, ¿qué cobró? No, estaba mirando para otro lado.
1: Edgar
0: no sabe qué cobró. Bueno, cobró una falta hacia atrás, un hombre que quedó botado. Estaba mirando para otro lado, le reclamaron la gente de Deportes Concepción y cobra el juez del encuentro. Eso sale porque sale disparado mirando hacia arriba. Pensaba que Deportes Concepción iba a reventar la pelota, ¿o no, Juan Martínez?
1: No, quería hacer una salida rápida, pero perdieron el balón. Estaba mirando hacia otro lado y cobró por que la gente del Conce levantó la mano. Que había una falta, pero ni él sabe lo que cobró.
0: Hay tiro libre. Tiro libre.

0: que favorece Deportes Concepción, señoras y señores. 42 minutos tenemos. 42 minutos de este segundo tiempo de la etapa final del partido. Araya se quería avivar, quería hacer un tiro libre en la mitad de la cancha. Le dijeron que más atrás. Ahora sí, va a sacar el portero Araya de Deportes Concepción. Atención, Escobar se quedó ahí paradito como eje atacante, el hombre de Deportes Concepción. Saca la pelota Araya, atención, arriba defensor y atacante, le reclama la gente de Huachipato por el cobro, pero ya está cobrado. Va corriendo el portero Araya, sacó largo arriba, la pelota que viene arriba por los aires, la va sacando la gente del cuadro de Huachipato, pero no hay nadie, nadie para que la venga a recuperar. Apretaba Antiñirre, sale jugando ahí un hombre de Deportes Concepción, que Rodríguez sacó el balón fuera del campo de juego. Ahí saque de banda, saque lateral, la pide Cañete, viene corriendo Cañete, levanta el balón, toca para Cris Martínez, llega primero Sandoval, protege el balón ahora cuando aparecía Rodríguez, va a reventar la pelota Rodríguez, presiona a los Cris y la va a reventar. Bueno, la dejó salir nomás, se va por la última línea. Ahí saque de meta otra vez que favorece a Deportes Concepción.
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0: 43 minutos, señoras y señores. 43 minutos de este segundo tiempo. 1-1 el marcador entre Acereros y Lilas. Ahí saque de banda, saque de costado que favorece a Deportes Concepción. Ya está listo, prestos para jugar Varas. Se acercan algunos para venir a buscar, se acerca también Sandoval, la pide Fuentes, el balón viene ahora por los aires, arriba a correr Fuentes, llega Espinosa, toca más atrás, la baja, la controla otra vez Sandoval, tocó por el medio Mario Sandoval, creo que ha sido la figura para mí en Deportes Concepción, el balón que viene corriendo para Cáceres, devuelve la pelota para Sandoval, otro toque cortito por la zona media, aquí la trabaja Fuentes, busca con la pelota ahora para Jorge Enrique, insiste Sandoval, toque para Enrique, ahí está Enrique, abre otra vez para Vara, Vara echa a correr la pelota para Espinosa, quiere meter un centro al área, ahí viene, la va sacando el Nico Vargas, complementa a Cris Martínez, desde atrás un hombre, la saca Antiñirre, busca para Altamirano, este para Cris Martínez, echó a correr el balón pero le quedó a Rodríguez, el rechazo de Rodríguez, lo intercepta bien Cañete, levanta la pelota Cañete, le va a quedar Antiñirre, se le escapó el balón, salió la pelota fuera del campo de juego, señoras y señores, saque lateral que favorece a Deportes Concepción.
1: 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Lleguemos ya al minuto prácticamente el 45 de este segundo tiempo, sigue la igualdad de un gol entre los acereros y los felinos.
0: Aquí está, falta, falta contra el hombre de Deportes Concepción, ahí choca Antiñirre, un encontrón con Enrique, se dicen algunas cositas, claro. Cobró el cuadro encuentro, señoras y señores, saque de costado, no hace Juan Martínez, digan algo, muchachos, digan algo, opinen.
2: Solamente saque de costado.
0: Ay, sí. Saque de banda, ¿sí? Saque de banda nomás, llama a los dos protagonistas, Enrique no, como que no quiere ir, como que va, que no va, ahí van. Muchachos, está por terminar, calmémoslo, 45 minutos, luego Juan Martínez atento porque van a mostrar cuánto más van a quedar, ¿eh? Para que esto termine, para que esto se acabe. Está para sacar la pelota el jugador Ariel Cáceres. Ahí está Cáceres, arriba la pide Escobar, sacó la pelota Escobar, revienta la gente del cuadro Huachipato, la saca Antiñirre, salió por el medio, la vuelve a recuperar la gente Lila, la pelota que viene, bien Vargas. Creo que el Nico Vargas ha sido la figura en el cuadro de Huachipato, muchachos, sin lugar a duda, figuraza.
2: Ha hecho un muy buen partido,
0: sí,
2: muy muy buen partido, y Osvaldo se va a jugar 6 minutos.
0: 6 minutos más, bueno. Vamos a ver qué es lo que va a pasar en 6 minutos. Pueden pasar muchas cosas. Va a sacar el portero Bravo. Ahí está para sacar Cristian Bravo. Sale el portero del cuadro Huachipato. Rechazo largo arriba. La pelota viene por los aires. Va a caer en la mitad del campo de juego. Arriba en el cabezazo Cañete. Llegaba el balón. Lo vuelve a ganar la gente de Deportes Concepción. Se viene Jara. Ataca Jara. Ataca, ataca, ataca, ataca, ataca, ataca. Los Lila viene con Jara. Mete el centro buscando para un hombre de Deportes Concepción. Gol. Gol de Deportes Concepción, señoras y señores. Un hombre solo por el sector izquierdo le pegó de primera y la pelota se mete en la portería del
1: Espinosa.
0: Espinosa, Itan Espinosa en los 46 minutos de este segundo tiempo. No te lo puedo creer. No te lo puedo creer. Otra vez con la misma historia. Otra vez. ¿Por qué? Porque el señor García se da el lujo de sacar los mejores atacantes y poner los muchachos jóvenes. Este es un clásico, García. Este tenéis que ganarlo. Este tenéis que buscar con la mejor gente. Y se pone a especular, a jugar. Es que los jóvenes, sí, está bien los jóvenes, pero hay partido y partido, García. Creo que se lo comió el técnico, Juan.
2: Bueno, fue un golazo de Deportes Concepción. No le quitemos mérito al tremendo gol que hizo Deportes Concepción.
0: No, si no le quito mérito.
2: Pero avanzó el jugador de Deportes Concepción. Bueno, independientemente, comentamos el gol. Pierna derecha, le metió todo el empeine el jugador de Deportes Concepción. Batió al portero de Huachipato, lo gana Concepción 2-1. Creo que los cambios innecesarios que hizo Jaime García lo llevó a esto, a perder el partido.
0: Olvídate, García. No, chao con tu filosofía.
3: No, pero aparte de García, oiga, no puede perder la pelota así como la perdió, si usted se dio cuenta, Cañete. Y eso nació aquí y quedó todo el equipo pasado.
0: No, ese pato no tiene más tampoco. O sea, no le pidáis a Cañete que sea crack.
3: No, yo no le pido que sea crack, le pido un poquito de voluntad, nada más.
0: No tenemos más. Voy contigo, Mauri.
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0: Es un ratón, especuló. A los 40 ya echó el equipo para atrás, hizo cambios, metiendo unos volantes, metiendo gente en el medio campo para tener, saca Briceño, el atacante más peligroso que tenía Huachipato. Antes ya no gravitaba, podía ser Cañete. Y saca también a Guayquil, que es el hombre que se proyectaba por derecha y mete puros chicos jóvenes. ¿En qué a Melgarejo? No lo puedo criticar a Melgarejo, a Cárcamo. ¿Qué le voy a decir? Son muchachos jóvenes que están empezando, pero en un clásico, en un partido como este, en un partido caliente, en un partido apretado, no puedes a los 40 tirar el equipo para atrás, García, no puede. ¿Cómo se le ocurre hacer eso? No puede, es un entrenador, ratón. Se comió esto, se lo comió. Dos clásicos los que lo ha perdido por ratón. Está bien, yo, los muchachos jóvenes, insisto, yo no voy a decir nada de Melgarejo, ni de Cárcamo, ni de los muchachos jóvenes que quiera poner. Pero cuando echa el equipo para atrás y pone y saca a los delanteros, que es lo único que tiene, si Huachipato tampoco tiene mucho más. Ha traído puros jugadores de segundo nivel, de tercera división, de segunda, jugadores que tiene ahí sentados, Toro, Herrera, Arriagada, ni los conocemos, que no juegan nunca. ¿Para qué traen jugadores que no los va a utilizar? ¿Los trajo él o se los trajeron? Si se los trajeron, peor todavía. Porque él aguanta todo lo que le diga Rosenblum, todo. Lo que le pongan él, amén. No podemos tener un técnico así, con esa personalidad, muchachos. Está en Huachipato, es un equipo que ha sido campeón 3 veces. No puede hacer eso, menos jugando aquí en su cancha de local. Si está jugando con Concepción nomás, este equipo es escolista en el campeonato. Bueno, ¿qué vamos a hacer, muchachos? Ya tenemos ya 5.
3: El problema es que puede ser el colista, puede ser lo que usted quiera, pero va ganando. Y cuando,
0: porque tiene mejores jugadores.
3: Bueno, está bien, pero también, le vuelvo a decir, es un clásico y también los jugadores tienen que imbuirse de esto. Si usted tiene jugadores que son indisplicentes, pero que no.
0: Ve los cambios que hizo la vieja.
3: Sí, aparte de. Está perfecto.
0: Dos delanteros puso.
3: Sí,
0: sí,
3: está bien. Puso está bien, está bien. Pero le vuelvo a decir, si las pelotas se perdieron mucho antes.
0: Y ahí está en Espinosa. Sacó a la Rivera, es cierto, sacó un centro delantero, pero pone otro, pone Escobar. Entonces nunca despotenció los tres hombres en ataque, nunca. Y Huachipato quedó con 2. Y los demás, puros volantes y puros chicos jóvenes. Entonces. No me digáis que no, Deporte Concepción.
3: Sí, todo lo que usted quiera, pero le vuelvo a decir, sí, los jugadores son los que ese gol nace de acá. El otro gol fue una pelota que no, nadie en la segunda pelota del primer gol, nadie. Eso significa que ganó Concepción.
0: Terminó el partido, señoras y señores, comenta Juan Martínez.
4: Ya no quiero decir nada más.
2: Bueno, terminó el partido. El segundo tiempo fue de Concepción, hay que decirlo. Ingresó a hacer presión alta, tempranamente ya tenía el empate del partido, siguió trabajando el partido, siguió jugando, hizo los cambios necesarios, hizo los cambios apropiados y finalmente se quedó con el encuentro ante un Huachipato que quiso mantener el empate, hizo los cambios que a nuestro entender no eran los más acordes para terminar jugando este partido. Finalmente, en una jugada de fútbol, viene un buen centro y hace un golazo Deportes Concepción para quedarse con el triunfo. Yo lo dije el domingo, Huachipato, esto es Huachipato, este es el nivel de jugadores que tiene Huachipato, y estos jugadores ya no mejoran nada más. ya estos Huachipato no tienen nada que mostrar más con estos jugadores, porque es lo que hay, es lo que tiene. Y después el discurso es, le estamos dando tiraje a la chimenea, a la cantera, a los jóvenes, porque no hay jugadores, porque no hay plata, porque... Pero lamentablemente un clásico es un clásico, y el clásico no se puede perder como lo perdió Huachipato esta noche acá en el CAP.
3: Bueno, con esto Huachipato se despide de la Copa Chile con 3 puntos, aunque gane los dos partidos, suma 9, pero ya el puntero tiene 7, Deportes Concepción tiene 7, por tanto ya tiene, es prácticamente imposible que avance en una o más. Por tanto, García ahora puede hacer jugar en los dos partidos que quedan a todos los chicos, hacer descansar a los más avesados para que saquen experiencia, pero si Huachipato quiere, no quiere tener sus obras en el campeonato que viene, el de verdad, va a tener que hacer un esfuerzo, meterse la mano en los bolsillos, porque de verdad tiene problemas estructurales como equipo. O sea, le falta un central, Vargas, todo lo que ustedes quieran, pero no. Le falta un volante ahí y alguien que también haga goles, y en eso no, si eso no se corrige, si no hay esa opción, Huachipato la va a pasar muy mal en la segunda rueda, porque es el todos los equipos se van a reforzar, todos los equipos van a buscar objetivos deportivos, unos no bajar y otros clasificarse. Entonces Huachipato tiene que tomar una decisión prontamente. Decir que la figura del partido fue Sandoval por Deportes Concepción. Concepción creo que el segundo tiempo aceleró, jugó con mayor ritmo, mayor presión, ocupó mejor la cancha, las bandas, y con eso le dio para superar a Huachipato. Huachipato creyó que seguir jugando, haciendo circular la pelotita, tenerla, que el primer tiempo fue 60% de tenencia, 40% de Deportes Concepción, pero eso no basta para ganar un partido. Si usted quiere seguir manteniendo el balón, tiene que tener más dinámica, tiene que tener más presencia física, y eso no tuvo Huachipato. Los cambios absolutamente dibujaron a Huachipato, no lo potenciaron, no hizo la mejor opción García, y la responsabilidad en este partido es...
4: Escuchemos a Cristian Bravo.
0: Muy bien, señoras y señores.
4: Osvaldo, escuchemos a Cristian Bravo.
5: Que ganar para sumar puntos, que arriba la fase de grupo y pasar a la otra fase, así que lamentamos la derrota. Obviamente duele, nos duele a nosotros, tanto como al hincha, así que nada, mejorar los detalles y seguir hacia adelante.
6: ¿Qué está faltando para cerrar los partidos, Cristian?
5: No, seguir corriendo, seguir metiéndose al final, eso es lo que a nosotros nos ha dado resultado. Y son partidos que se tienen que cerrar, se tienen que, las ocasiones que tengamos para hacer goles, tenemos que cerrarlo con goles y nada, ser tajante al tiro nomás de terminar la jugada y después defender, ordenarse, y quizás por ahí va.
6: Muchas gracias, Cristiana.
4: Buenas noches. Ahí escuchamos a Cristian Bravo, arquero del elenco acerero. Vuelvo nomás contigo, Osvaldo, para que termine de comentar. O terminamos nomás. Ya. Perfecto, vamos también con Itan Espinosa, que está hablando para TNT.
7: Al final, ante un rival ya clásico como lo es Huachipato, excelente definición. ¿Cómo lo viviste tú? Buenas noches.
8: Sí, primero buenas noches. Sabíamos que iba a ser un partido difícil, pero supimos dar vuelta al partido y bueno, darle la alegría a la gente y a nosotros.
7: ¿Qué pensaste el momento en que te baja la pelota y tenía el arco a disposición?
8: Sí, obviamente venía la vi arriba y traté de estar concentrado, mente fría, y menos mal salió.
7: ¿Por qué ahora sí gana el Conce con mayor facilidad de tan?
8: Bueno, yo creo que fue porque subimos mucho los niveles personales cada uno, y en general el equipo ha progresado harto, entonces con el profe, con la mano del profe, se fue corroborando eso.
7: Muchas gracias, felicidades.
8: Vale, le quiero mandar un saludo a mi señora, a mi hija y a mi papá.
4: Ahí escuchamos a Itan Espinosa, entonces, gentileza de TNT Sport. Saludamos también a Héctor Fierro, a Jonathan Núñez, Piero Silva, Rodrigo Guzmán, Francisco Chávez, Francesco Lombardi, Jonathan Núñez, Germán Toledo, Jorge Escobar, Georgina Troncoso, Vladi Hidalgo, Luciano Cruz, Cristian Yáñez, Jorge Valtierra, Vladi Hidalgo, por supuesto, Germán Toledo, Pérez, Pedro Yáñez, Víctor Araneda, Juan Carlos Espinosa, Félix Toledo, Germán Toledo, Dani Alberto, Jonathan Núñez, Cristian Lagos, uy, Cristian Chávez, Víctor Araneda, Jonathan Núñez, Mario Bol, Leal, uff, hay varios más, Germán Toledo, por supuesto, se nos repiten aquí. al terminar nuestra transmisión.